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Solo levanta tus manos al cielo. Cierra tus ojos y deja que el río del Señor se meta en tu vida. No trates de salvarte, no trates de salvarte. Estás en los brazos del Señor. Cierra tus ojos y vete a lo más profundo. Aleluya.

0: Padre, al Hijo y al Espíritu Santo. Dáselo con vida, dáselo con vida, aleluya. Dáselo con vida. Él está aquí en esa noche. Él está aquí.
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2: Lo único que te va a ayudar a poder transformar el ser interior y a lograr ese sentir divino, aleluya, que tienes que tener como cristiano, es el Espíritu Santo. El día que toda la palabra que tú sepas sea material, sea emocional y deje al Espíritu fuera, tu vida no va a crecer, no te vas a transformar. Si usted lo cree, dígame.
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0: Palabra de unción, poder y transformación en labios del ungido por Dios, apóstol Reinaldo López.
1: Por eso es que dice la Biblia que sacrificio no es lo que Dios quiere, obediencia. Sacrificio no es lo que Dios quiere, obediencia. Shendarima kaba somaya. Sacrificio no es lo que Dios quiere, es obediencia. Lima sokaba. Sacrificio no es lo que quiero. Quiero que seas obediente, gloria. No hay sacrificio que pueda más que un hijo obediente.
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esposa no descanse la Judith, que llegó llorando, entristecida, y el Espíritu hizo la obra y está celebrando que está sana, porque eso fue una mentira del diablo.

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0: Lugar solitario.
1: Estoy aquí.
0: Lugar de cambio.
1: Sigo.
0: Lugar de aflicción. De transformación.
1: Para bien.
0: Lugar de sed.
1: Sí.
0: Lugar de fe.
1: Fe.
0: Lugar de experiencia.
1: Sí.
0: De resiliencia.
1: Vamos.
0: Lugar del débil. Lugar del fuerte.
1: Soy yo.
0: Lugar de vida.
2: Lugar de muerte.
0: Cuando me enfrenté a lo que temía, me di cuenta que no era tan

0: Palabra de unción, poder y transformación en labios del ungido por Dios. 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
1: Dígalo más fuerte, ¿qué? Usted es importante. Hay mujeres que todo el tiempo y madres que todo el tiempo andan con la autoestima abajo. Y en esta iglesia el Espíritu nos ha dado la encomienda de levantar la estima de la mujer. Usted es importante. Y ya con esto yo me puedo ir para mi casa, porque ya esta palabrita te ministró. Mujer de Dios, que has cargado en tu vientre una criatura, tú eres importante para Dios. ¡Gloria!
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1: Es el Espíritu Santo. El día que toda la palabra que tú sepas sea material, sea emocional y deje al Espíritu fuera, tu vida no va a crecer, no te vas a transformar. Si usted lo cree, dígame.
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0: 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Apóstol Reinaldo López.
1: Eso es que dice la Biblia, que sacrificio no es lo que Dios quiere, obediencia. Sacrificio no es lo que Dios quiere, obediencia. Shendarima Kaba Somaya. Sacrificio no es lo que Dios quiere, es obediencia. Lima Sokaba. Sacrificio no es lo que quiero. Quiero que seas obediente. Gloria. No hay sacrificio que pueda más que un hijo obediente.
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0: Lugar solitario.
1: Estoy aquí.
0: Lugar de cambio.
1: Sigo.
0: Lugar de aflicción. De transformación.
1: Para bien.
0: Lugar de sed.
1: Sí.
0: Lugar de fe.
1: Fe.
0: Lugar de experiencia.
1: Sí.
0: De resiliencia.
1: Vamos.
0: Lugar del débil. Lugar del fuerte.
1: Soy yo.
0: Lugar de vida.
1: Lugar de muerte.
0: Cuando me enfrenté a lo que temía, me di cuenta que no era tan débil.

0: hay un sitio donde tú estás yendo y cuando tú vas te sana. Es la vibración del Espíritu en ti que te sana.
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0: 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Apóstol Reinaldo López.
1: Dígalo más fuerte, ¿qué? Usted es importante. Hay mujeres que todo el tiempo y madres que todo el tiempo andan con la autoestima abajo. Y en esta iglesia el Espíritu nos ha dado la encomienda de levantar la estima de la mujer. Usted es importante. Y ya con esto yo me puedo ir para mi casa, porque ya esta palabrita te ministró. Mujer de Dios, que has cargado en tu vientre una criatura, tú eres importante para Dios. ¡Gloria! Tú eres importante.
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1: Lo único que te va a ayudar a poder transformar el ser interior y a lograr ese sentir divino, aleluya, que tienes que tener como cristiano, es el Espíritu Santo. El día que toda la palabra que tú sepas sea material, sea emocional y deje al Espíritu fuera, tu vida no va a crecer, no te vas a transformar. Si usted lo cree, dígame.
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0: 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Apóstol Reinaldo López.
1: Por eso es que dice la Biblia que sacrificio no es lo que Dios quiere, obediencia. Sacrificio no es lo que Dios quiere, obediencia. Shendarima Kaba Somaya. Sacrificio no es lo que Dios quiere, es obediencia. Lima Sokaba. Sacrificio no es lo que quiero. Quiero que seas obediente, gloria. No hay sacrificio que pueda más que un hijo obediente.
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El maestro le dijo, vamos. Y cuando iban a la casa de este hombre llamado Jairo, un principal de las sinagogas de aquellos tiempos, Jesús caminaba, Jesús predicaba y en su popularidad la gente le seguía y Jesús les hablaba. Cuando de pronto, ¿quién me ha tocado? ¿Quién me ha tocado? Pero maestro, maestro, si es la multitud quien te aprieta y tú dices, ¿quién te ha tocado? ¿Quién me ha tocado? Preguntó nuevamente el maestro, ¿por qué poder y virtud ha salido de mí? ¿Quién me ha tocado? Y apareció una mujer

piedad de mí. Jesús le dice: mujer, ve en paz, porque tu fe te ha hecho salva. Ve en paz, mujer. Y Jesús, después de haber sanado a esta mujer que sufría de un flujo de sangre, continuaba su viaje a la casa de Jairo. Pero instantes antes de llegar, aparece un criado de Jairo corriendo diciendo: Señor, Señor, Señor, Señor, Señor, no, no molestéis más al maestro, porque tu hija ha muerto, tu hija ha muerto. Y Jairo se entristeció por un momento. Mas Jesús le dijo: ten paz, Jairo, porque tu hija no ha muerto, tan solo duerme. Ten paz, Jairo. Jesús consolando a Jairo, y casi al entrar a la casa aparece la mujer de Jairo.

Pero, ¿qué dices, mujer? Ten paz. Ten paz, mujer, si el maestro está aquí. Jesús está aquí y él dice que solo duerme. Ten paz, mujer, el maestro está aquí. El maestro está aquí, Jesús. Está aquí. Y Jesús, al entrar a la casa, miró hacia el suelo y vio a la niña postrada.

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0: receta, ¿ah?
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1: Dígalo más fuerte, ¿qué? Usted es importante. Hay mujeres que todo el tiempo y madres que todo el tiempo andan con la autoestima abajo. Y en esta iglesia el Espíritu nos ha dado la encomienda de levantar la estima de la mujer. Usted es importante. Y ya con esto yo me puedo ir para mi casa, porque ya esta palabrita te ministró. Mujer de Dios, que has cargado en tu vientre una criatura, tú eres importante para Dios. ¡Gloria!
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Solo levanta tus manos al cielo. Cierra tus ojos y deja que el río del Señor se meta en tu vida. No trates de salvarte, no trates de salvarte. Estás en los brazos del Señor. Cierra tus ojos y vete a lo más profundo. Aleluya.

0: Marcos Yaroide, dale un aplauso fuerte, aleluya. Dáselo, aleluya. Ahora dale un aplauso fuerte al Padre, al Hijo y al Espíritu Santo. Dáselo con vida, aleluya. Dáselo con vida. Él está aquí en esa noche. Él está aquí.
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5: Y la Biblia dice que cuando en Egipto había guerra y maldición, en Gosén había protección y bendición del Espíritu y de Jehová. 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
1: Te damos la gloria. Yo le invito a que llenemos este lugar de adoración por lo que Él es para nosotros.

0: nuestro Dios. Aleluya.
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1: Lo único que te va a ayudar a poder transformar el ser interior y a lograr ese sentir divino, aleluya, que tienes que tener como cristiano, es el Espíritu Santo. El día que toda la palabra que tú sepas sea material, sea emocional y deje al Espíritu fuera, tu vida no va a crecer, no te vas a transformar. Si usted lo cree, dígame.
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0: 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Apóstol Reinaldo López.
1: Por eso es que dice la Biblia que sacrificio no es lo que Dios quiere, obediencia. Sacrificio no es lo que Dios quiere, obediencia. Shendarima Kaba Somaya. Sacrificio no es lo que Dios quiere, es obediencia. Lima Sokaba. Sacrificio no es lo que quiero. Quiero que seas obediente, gloria. No hay sacrificio que pueda más que un hijo obediente.
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instantánea tribulación es algo que va a pasar. El Señor te garantiza que va a pasar. ¿Sabe por qué? Porque se avecina un eterno y mayor, Dios mío, peso de gloria.

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1: Una vez más, una inspiración del corazón de Willy González, redimido en memoria de una maravillosa mujer.

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1: Dígalo más fuerte, ¿qué? Usted es importante. Hay mujeres que todo el tiempo y madres que todo el tiempo andan con la autoestima abajo. Y en esta iglesia el Espíritu nos ha dado la encomienda de levantar la estima de la mujer. Usted es importante. Y ya con esto yo me puedo ir para mi casa, porque ya esta palabrita te ministró. Mujer de Dios, que has cargado en tu vientre una criatura, tú eres importante para Dios. ¡Gloria! Tú eres importante.
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1: Oh, gracias Señor. Oh, cuánto siente gozo. En esta noche, ríos de agua viva fluirán. Hoy yo quiero preguntar una vez más, ¿cuántos sienten gozo?

0: Apláudele al Señor. Apláudele al Señor.
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0: Lugar solitario.
1: Estoy aquí.
0: Lugar de cambio.
1: Sigo.
0: Lugar de aflicción. De transformación.
1: Para bien.
0: Lugar de sed.
1: Sí.
0: Lugar de fe.
1: Fe.
0: Lugar de experiencia.
1: Sí.
0: De resiliencia.
1: Vamos.
0: Lugar del débil. Lugar del fuerte.
1: Soy yo.
0: Lugar de vida.
1: Lugar de muerte.
0: Cuando me enfrenté a lo que temía, me di cuenta que no era tan

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1: Ha sido bueno.

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1: Una vida nueva, DJ Pablo.

0: Rica.
1: Denle la oportunidad de ser parte de, de la historia, caballero. Helo ahí. Ser parte de la historia, poder estar en un LP número 100 del maestro Tito Puente. Sinceramente me puedo morir ahora mismo, ¿verdad que sí? Es la cosa. Y tengo la oportunidad de que precisamente el tema que grabé con el maestro Tito Puente en este LP es una composición de un gran puertorriqueño, del señor Perín Vázquez. Arreglo el señor Rey Santos con el maestro Tito Puente. Déjame soñar, y dice así.

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3: Saludos, es la licenciada Ivette Montes Lebrón, abogada y notaria de profesión. Y estamos nuevamente muy contentos de estar en esta oportunidad con todos aquellos que nos escuchan a través de la radio, nos escuchan a través de las redes sociales, que es la plaza pública del mundo, y queremos que usted en este día pueda darle un compartir a alguien que usted interesa que escuche de lo que vamos a hablar hoy, porque vamos a hablar de las placas solares y vamos a hablar de la crisis que hay en nuestro país, en Puerto Rico. ¿Por qué? Porque la red eléctrica de Puerto Rico está y ha estado por años en problemas, así que este programa va a ser muy interesante. Contamos con el ingeniero William del Pilar, que va a estar contestándonos estas preguntas que son ciertamente bien preocupantes para Puerto Rico, el mundo también, pero ahora mismo en Puerto Rico somos una isla. Estamos en medio de uno de los problemas, ¿verdad? Desde que comenzó el año, el problema se nos agrandó con el conflicto bélico en Irán. ¿Por qué? Bueno, porque el petróleo ha aumentado y todo lo relacionado y que necesite petróleo para funcionar, como es la luz eléctrica y las plantas eléctricas y las generadoras. Y nosotros en Puerto Rico conocemos realmente el problema de no tener una red eléctrica confiable, y muchas personas han estado optando por adquirir un sistema de, ¿verdad? Como le decimos nosotros acá, de placas solares. Y estas placas solares no son sistemas como prender con un botón un sistema, así que no es una planta eléctrica que uno le echa por aquí gasolina o es de gas. Tiene unas repercusiones porque en estos últimos años muchas personas han estado entrando en negocios donde básicamente cogen y ponen e hipotecan sus hogares para poder obtener el servicio y este producto, que son las placas solares, para energizar todo su negocio, porque los negocios están que no pueden depender del gobierno de Puerto Rico. Y también las familiares, ¿verdad? Las casas, las personas que tienen necesidades especiales, aquellos que tienen personas que están con alguna condición de salud, y no más importante, las personas que trabajan por su cuenta, que necesitan contar con un servicio, ¿verdad?, que pueda de alguna manera ser confiable para continuar su gestión. Ya Puerto Rico pasó por la grande crisis del huracán María en el 2017, y eso despertó, llegó al momento crítico de ineficiencia de un sistema donde ciertamente sabemos que lleva décadas con problemas, décadas con ya sea generación, distribución, el equipo. Y por lo tanto, en el día de hoy, vamos a hablar de este tema con quien puede hacerlo mejor que nosotros, ¿verdad? Con el ingeniero William del Pilar, que sabemos que tiene una extensa experiencia, ingeniero eléctrico, y creo que es la persona indicada, luego de más de 40 años en servicios, ¿verdad?, de ingeniería y servicios de infraestructura. Yo creo que ya ustedes lo han escuchado, pero vamos a saludarlo para ver qué vamos a tener en el día de hoy con este tema. Dice, sabemos que va a ser un programa interesante, así que compártalo con aquellos que usted crea que necesitan o están pasando por esta crisis. Saludos, ingeniero, ¿cómo está?
4: Saludos, licenciada. ¿Qué tal? Y saludos a los amigos que están por radio en este momento y por las redes escuchándonos. Y pues seguimos, vamos a ver qué explicamos aquí de forma sencilla.
3: Sí, ese mismo. Sí. Estos son temas que son sumamente técnicos y uno de los problemas, ingeniero, que estamos viendo nosotros como abogados que vemos día a día cómo este mercado nuevo surge y de momento vemos una ráfaga de compañías ofreciendo servicios solares y vemos un montón de guaguitas corriendo, vemos muchas personas con muchos uniformes nuevos, con guaguas nuevas, pero también vemos que las facturas de los contratos, estamos hablando de programas de $25,000, estamos hablando de programas que hipotecan tu casa por 30 años y uno dice, ¿pero qué es esto? ¿La gente sabrá realmente en el rollo que se está metiendo? O sea, esta es otra hipoteca sobre tu casa. Y ese tema me preocupa mucho porque notamos que el cliente, ¿no? El consumidor tradicional no sabe de ingeniería, no sabe de electricidad, no sabe de ciencia y lo están metiendo a asumir un conocimiento técnico que más allá de que yo quiero luz en mi casa, creo que se está prestando para muchos abusos, porque tengo que decirlo, abusos. He visto muchos viejos que mucha gente enferma, que tienen gente que necesita, niños con necesidades especiales, y han salido a correr, a comprar plantas, a comprar cosas. Y después el problema es que estos son contratos que básicamente las compañías, las, ¿cómo se le llama? La financiera, ellos le pagan. O sea, esta gente que vende estos equipos, le pagan. Y yo quiero que en el día de hoy, en la medida que se pueda, nos aportes unos principios básicos en que, ¿cuál es el problema? Bueno, todo el mundo quiere ahorrar. Y muchas veces las personas dicen, pues, ¿qué diablo? Yo que la última cuenta la paga el diablo. Pero el punto es que una hipoteca sobre, básicamente, eso lo conectan a tu casa y eso no lo puede desconectar cualquier persona. Y yo quiero, primero, que hablemos si es una oferta buena, que vamos a ahorrar realmente energía. Y lo otro es si la inversión es realmente rentable. Y también, ¿cómo nos puede dar una guía confiable cuando vamos a contratar? O sea, puede ser que no entremos profundamente, pero yo sé que este tema es uno que nos ha preocupado y le preocupa a Puerto Rico y las iniciativas que tiene el gobierno de Estados Unidos desde mucho antes de Biden, pero con Biden se puso, botó la bola, tratando de que se implementaran en los negocios, en la contratación, todo lo que tenga que ver con la industria verde, green, ¿verdad? Green energy. Y de momento hubo muchos incentivos para corporaciones y compañías para empujar esto y para los gobiernos. Pero primeramente, ¿verdad? Yo quiero que, no sé si, ¿verdad? Sabes que recientemente la gobernadora Jennifer González, a principios de mayo, ahora recientemente, firmó una ley y la resolución conjunta 193 que le ordena a Luma, que es el operador de la red eléctrica en Puerto Rico, le ordenó, mire, ¿sabes qué? A eliminar un cargo que había de $300 en casos de sistemas de placas solares de menos de 25 kilovatios. y esa capacidad, ¿verdad?, que tuviera menos de 25 vatios, pues ordenó al negociado de energía a que, primeramente, a Luma a eliminarle los $300 y que el negociado de energía adopte estándares modernos. ¿Para qué? Con un nuevo reglamento para la interconexión. Todo el mundo, cuando escucha, mira, voy a tener que pagar, ya no tengo que pagar $300, wow, yo digo, empezando, el cliente tiene que gastar, aparte del equipo, por los estudios. Y uno dice, adiós, pero no se supone que los expertos son los que te están vendiendo el equipo. Bueno, esta resolución, ¿verdad?, que aparentemente le impone el negociado esa responsabilidad, porque supuestamente la gobernadora dice que este costo no se le pase a los consumidores en su factura. Así que eso es algo que hay que estar mirando. Porque en este sentido le corresponde en ese nuevo reglamento que Luma autorice esas conexiones. Así que básicamente yo estoy leyendo esta noticia y rápidamente el presidente de Luma dijo, un señor que se llama Saca, como que no estuvo muy contento con esta ley porque él tiene unas preocupaciones. Yo no sé, yo sé que tienes el corte, ¿verdad?, de la noticia. ¿Qué te parece esta información, esta nueva ley? ¿Es buena? ¿No es buena? Explícanos por qué se hacían este estudio, supuestamente un estudio de carga. Y básicamente, si tiene razón el presidente de Luma, como en levantar bandera, de que esto va a ser como un riesgo, básicamente, si no se hacen estos estudios. Yo no sé si es que no se hagan, o yo no sé si el problema es que quién los va a pagar. ¿Qué nos puedes decirle eso, Will?
4: Bueno, para empezar por algún sitio, pues, ¿qué pasa? Vamos a recordar que gobiernos pasados, especialmente gobiernos demócratas de los Estados Unidos, empezaron a empujar la energía verde, que es la energía eólica, para producir energía eléctrica por medio de cualquier cosa que no sea la utilización de fósiles. Entonces, pues está por ahí.
3: Fósiles, para aquellos que nunca lo han escuchado, ¿qué quiere decir?
4: Fósiles es motores, generadores eléctricos que funcionan
3: con petróleo.
4: Con petróleo. Okay. Por eso se llama fósil, uh-huh, el petróleo. Entonces, pues empezaron a empujar esto desde la época de Obama. Ese fue el que más yo recuerdo que empujó, que puso un montón de fábricas, le dio un montón de incentivos a manufactureros de placas fotovoltaicas cuando el sistema todavía estaba en pañales y todas quebraron porque no había el conocimiento para la implementación de esto. Pero eso es otra cosa. Pero por ahí fue que empezó con un incentivo, con esta cuestión de preservar el asunto, ¿cómo que se llama? ¿Cómo es que le llaman? El asunto de
3: energía renovable.
4: El asunto de cuidar el planeta. Y todas estas uh-huh, cuestiones. Uh-huh. Pues empezaron a mercadear este asunto.
3: Sí, como que
4: el calentamiento global.
3: El calentamiento global. Metiéndole la presión a la gente de hacerlos sentir culpables por usar petróleo, por usar gasolina para los autos y todo lo querían cambiar.
4: Entonces, ¿qué pasa? Pues.
3: Y que se iba a la civilización iba a desaparecer en 10 años. Me acuerdo que eso Alexandra Cortés decía. Hay un existential threat, una amenaza existencial, y todavía estamos aquí. Están esperando eso y dijeron lo mismo con el Y, cuando en el 2000 iban a cambiar las computadoras. Así que hay gente que se beneficia y se lucra de este.
4: Seguro.
3: De este miedo.
4: Y también crearon una especie de pánico con las casas que estaban cerca de la costa, porque eso Eso fue desde Kerry, ¿verdad? Para acá. Con las casas que estaban cerca de la costa, que el mar se estaba, ¿verdad?, buscando lo suyo. Y entonces hicieron yo le pongo un revolú, un tipo de mercadeo, uh-huh, para que la gente abandonara esas casas por miedo, y se fueran, ¿verdad? Y las vendieran al costo que fuera, porque, uh-huh, las casas se las iba a tragar el mar.
3: Exactamente.
4: Así que
3: y paralizaron muchos proyectos de desarrollo.
4: Y provocaron el que personas inescrupulosas que promovieron ese tipo de noticias, se dedicaran a comprar esas casas pegadas del mar. Fíjate, como todo tiene su razón, su ¿verdad? Por medio del temor que le infunden a las personas, pues siempre hay alguien que viene de salvavidas. Y eso es parte de ciertos tipos de negocio que hemos visto a través de los años. Bueno, pero me fui del tema de inicialmente, de lo que estábamos hablando. El asunto este del costo de los $300, realmente en Arroyo Habichuela eso es un costo para hacer un estudio de lo que se llama un estudio de carga. ¿Qué es eso? Bueno, cuando usted hace una casa nueva o va a añadirle más carga de energía eléctrica a un negocio o un edificio, tiene que hacer un estudio de carga. ¿Qué es eso? Pues viene un electricista o un ingeniero eléctrico y le hace un cómputo de todas las cosas eléctricas.

0: a tener esa data para ir preparándose. ¿Por qué? Pues porque si todo el mundo empieza a meter cosas eléctricas y no hay la data al que produce la electricidad, pues en un momento nos vamos a quedar sin generación. Eso es teóricamente y prácticamente lo que se pretende con hacer un estudio de carga. Por eso todo lo que va a afectar la red eléctrica y se va a conectar de una forma u otra, necesita un estudio de carga para que la autoridad de energía eléctrica sepa exactamente qué necesito, cuánto necesito generar para lo que viene. Así que por ahí empieza la cosa. Pero
1: ¿Y por qué cuesta ese costo? Aparentemente se lo empezaron a cobrar a los que iban a comprar las placas solares.
0: porque lo que pasa es que en el caso de las placas solares es si las placas, si el sistema de placas solares que yo voy a montar en mi casa o en mi negocio, yo lo voy a conectar al sistema, a la red eléctrica, de energía eléctrica, y lo que yo produzca de más, que yo no necesite, pues yo se lo voy a vender a energía eléctrica, pues técnicamente eso es una conexión eléctrica. Eso es una generación que yo le voy a estar metiendo a la red. Y eso es sencillo de decirlo, pero técnicamente lo que ocurre ahí es complejo. Es complejo porque es como, para hacer un ejemplo que las personas entiendan, es como si yo cojo mi planta eléctrica, la conecto, la prendo y dejo el breaker principal de la casa conectado en on, pues esa corriente no tan solo le va a dar a mis equipos eléctricos, sino que se va a ir por ahí para arriba y va a chocar con la electricidad que viene bajando de la red eléctrica y crea un choque. ¿Ves? De eso es que se trata esto. Eso es lo que se quiere evitar y para eso hace falta un estudio eléctrico porque estos sistemas ya vienen preparados para que ese choque sea una sincronización, no sea un choque como lo que yo estoy hablando cuando se conecta una planta eléctrica y se deja el breaker principal de la casa en on. Pues ahí hay un choque fuerte, pero estos sistemas se sincronizan con la red eléctrica y así se evita un choque eléctrico. Pero ¿qué pasa? Pero aquí hay otra cuestión más aparte de esa seguridad y es que cuando este sistema fotovoltaico mío y el del vecino de al frente y el del vecino del otro lado y el del vecino del otro lado, pues se están produciendo energía eléctrica y se están sincronizando automáticamente. Lo que estamos haciendo es, entre todos, nos estamos pasando energía que no utilizamos de un lado y de otro. ¿Ves? Mi vecino me manda para acá, yo le mando para acá, el otro manda para acá y todo eso viene y llega al transformador y lo reparte. Ok. Tecnológicamente, ahí lo que están pasando son un montón de parámetros que se están sincronizando eficientemente para que no ocurra un choque eléctrico. Y eso, pues, es parte del estudio de carga que se hace con estos sistemas y que quien hace esa inspección tiene que certificar que esos sincronizadores para esa medición neta están operando correctamente.
1: Bueno,
0: Con, ¿verdad? Estamos hablando de algo de seguridad, claro. Pues todo el mundo protestó,
1: pero espérate, yo tengo
0: pero
1: una pregunta primero, porque realmente

0: ese estudio, ¿quién lo hace? ¿Quién lo hace?
1: Ese estudio lo tiene que hacer un perito electricista licenciado o un ingeniero eléctrico licenciado con experiencia en sistemas de potencia.
0: Ok. Entonces, esos $300, porque que escucha eso, se alegra porque dice, ok, el consumidor dice, qué bueno que me voy a ahorrar $300. Pero aquí, como te dije, el señor Saca, que es el presidente de Luma, por aquí se llama Juan Saca, él dijo, previo a que convirtieran esto en ley, él se estaba quejando y él decía que ese eliminar ese estudio, eliminar el cargo de interconexión suplementario establecido, eso se estableció desde el 2017, antes de la llegada de Luma, en zonas de alta penetración de energía renovable, él dice que expone directamente la red eléctrica a condiciones de inestabilidad y limita la capacidad de evaluar responsablemente la integración de nuevos sistemas de energía distribuida, de lo que estás explicando. Pero él dice que prescindir de estos análisis técnicos incrementa significativamente el riesgo de fluctuaciones de voltaje, fallas operacionales, interrupciones de servicio que pueden afectar a las comunidades completas. Bueno, pero eso es lo mismo que está ocurriendo ya. Pero entonces, aquí hay dos asuntos. La gobernadora está hablando de eliminar el cargo.
1: Exacto.
0: Pero él está hablando de prescindir del análisis, o sea, de eliminar el estudio. ¿En qué quedamos? La gobernadora habla de eliminar el cargo y él habla de eliminar el cargo del estudio de interconexión. O sea, prescindir de estos análisis. ¿Qué quiere decir? Que él estaría pensando como que ahora no se van a hacer los estudios. El problema es quién lo va a pagar. Yo creo que eso es lo que la ley, lo que dice es que no se los cobren a los clientes o a los, ¿cómo que se le dice? A los abonados.
1: Al
0: consumidor, vamos. Al consumidor, porque estamos hablando cuando compra el equipo. Y en ese sentido, yo estoy perdida. ¿Es cierto? ¿No es cierto? O sea, porque aquí todo el mundo está tirando para su lado. Una de mis preguntas es que si esta decisión de la gobernadora es una decisión para buscar votos, porque como ella corrió toda su campaña y hasta el partido contrario de más, ¿verdad? De más fuerza. Es más, todos estaban diciendo que iban a sacar a Luma. Así que esto sería, porque es una decisión de una medida política partidista para simpatizar con el consumidor, o realmente es una decisión que no hace falta, o están buscándole añadirle ese cargo que lo asuma Luma. O sea, porque no pueden haber, una de las dos cosas tiene que ser verdad, no, las dos son contrarias.
1: Lo que pasa, licenciada, es que el político habla de quitar el costo. El ingeniero dice, me estás quitando la protección. Son dos formas de decir las cosas. Y eso tienen que aclararlo en algún momento, porque yo entiendo que el estudio y la inspección de ese equipo, la validación de ese equipo que mete energía de la casa para el grid, para la red eléctrica, tiene que tener un estudio de carga y punto. Lo que dice el
0: ingeniero,
1: el
0: jefe, ¿pero qué?
1: El ingeniero, el de Luma.
0: Juan Saca, el presidente.
1: Es correcto, y él dice, ¿verdad? Él insiste en que no se elimine el cobro, pero él está hablando como hablan los políticos. Tiene que haber un estudio. ¿Quién lo va a pagar? Lo que dice la ley, por lo que yo estoy viendo, es que, mira, tú como el que montaste las, tú el dueño de la casa que las compraste y las montaste, no tienes que pagar eso. Lo que yo entiendo, mirando esto desde un punto de vista neutral, es que si yo voy a montar un equipo y yo me voy a pegar a la red de energía eléctrica y yo soy el que lo voy a suplir y a vendérselo a ese cliente, yo tengo que garantizarle a Puerto Rico, a su red eléctrica, que mi equipo está capacitado para hacer eso y mi estudio de carga se lo tengo que entregar porque yo soy el invasor, si lo miramos desde ese punto de vista técnico.
0: El consumidor me estoy haciendo.
1: Bueno, pero el consumidor, yo me estoy poniendo en los pantalones del suplidor del equipo, porque el consumidor...
0: Él le va a pasar el costo al cliente.
1: Sí, pero...
0: Esto parece...
1: Se lo va a pasar, pero no se lo quiere pasar, porque como lo están cobrando retroactivo, pues por eso es la cosa.
0: ¡Ah!
1: Ese es el tostón aquí.
0: Eso es lo que está pasando.
1: Sí, seguro, porque es retroactivo, porque eso no lo cobraron
0: eso
1: nunca.
0: Eso fue un cargo nuevo.
1: Eso viene de, creo yo, desde Energía Eléctrica, que no lo estaban haciendo, no estaban cobrando eso.
0: Porque yo recuerdo que escuchamos una vez alguien, como que yo escuché que te estaba haciendo una consulta.
1: De Energía Eléctrica, dejarlo todo para después.
0: La primera vez que yo escuché eso en una conversación fue alguien que te estaba haciendo una pregunta y salió el punto de un estudio de carga. Pero yo no sé lo que quiere decir. Eventualmente, en estos días, cuando veo esto y veo a la gobernadora que dice, mira, prohíbe el cargo, yo, pues qué bueno que alguien se va, la gente se va a ahorrar $300. Sí. Pero en sí, esto tiene un ribete más largo.
1: Sí.
0: Entonces, mira lo que pasa. Él dice, en este corte de periódico, ese artículo, que él dice que ese cargo que está ahí es porque reconoce pues el gobierno con qué contrato que había que hacer un estudio que era necesario.
1: Uh-huh.
0: Y que ese estudio suplementario era necesario para identificar, como tú dices, qué limitaciones tiene el sistema o si había que hacer mejoras para integrar de forma segura y ordenada. Pues aquí hay un problema de semántica, porque a la hora de la verdad él dice, bueno, pues si ahora se pierden estos ingresos, pues supone un impacto al presupuesto de la agencia para trastocar otros avances que el sistema necesita, porque desde cuándo estamos hablando que el sistema de la red eléctrica no sirve en Puerto Rico, y de momento volvemos, aquí hay muchos mensajes para mucha gente. Y ahora yo quiero que me contestes, porque primeramente la gente, volvemos, la gente no quiere, la gente no se mete a un gasto si no es porque necesariamente es insostenible el asunto del manejo de la energía eléctrica, ya sea cuando vienen huracanes, tormentas, que vienen cada 6 meses, hay una época de huracanes en Puerto Rico. O sea, ya con la experiencia de María, que fue gente que estuvo 9 meses sin luz, gente que estuvo sin agua, mucha gente fallecida. O sea, esa fue la gota que colma la copa. Pero hasta que no hubo esos incentivos, eso era súper, súper más caro. Pero volvemos, yo te pregunto, ¿por qué razón la gente, como dije al principio, se mete en una embrolla de hipotecar la casa con un sistema solar? ¿Por qué?
1: Bueno, pues.
0: No hay información, no hay ciertamente, porque viendo lo que cuestan esos sistemas instalados en tu casa y viendo otros sistemas de mucho antes atrás que uno estaba escuchando, este tema no es nuevo, la distancia de los precios de menos de 10,000 a 30,000, 60,000 pesos en hipotecas por 30 años, ¿usted sabe cuánto va a pagar? O sea, ¿por qué la gente acepta? ¿Y por qué está ese negocio boyante? ¿Por qué está ese negocio vendiendo como pan caliente con mantequilla, como decían uno por ahí?
1: Bueno, indudablemente, nosotros aquí veníamos, se venía acumulando un problema en la generación eléctrica terrible, que no nos estábamos dando cuenta, y estaban existiendo muchos apagones. Y esos apagones no se estaban corrigiendo adecuadamente. Lo que se estaban haciendo era haciendo palcho o empatando.
0: Cuando lo manejaba completamente energía eléctrica. La autoridad de energía eléctrica.
1: Eso lo sabe Raimundo y todo el mundo. No había presupuesto. Se notaba por los equipos cómo estaban deteriorados, bien deteriorados. Y se notaba por los empates que se veían cuando venían a hacer una reparación. Eso era voz populi, como decían por ahí. Pero definitivamente estábamos sufriendo de esas bajas en voltaje y de esos apagones bien frecuentes. Y llega María.
0: Ajá.
1: Entonces ahí fue que se puso esto malo, porque sí, las placas se estaban vendiendo, porque las estaban vendiendo porque la gente, pues, en determinados lugares, pues, tenían muchos, unos más problemas que otros, pero no era para tanto como para salir corriendo a poner placas solares. Esto se agravó cuando vino María. Entonces, ahí sí, pues, ¿verdad?
0: El momento cero, la hora cero llegó.
1: Eso es, o sea, llegó, como dice, las condiciones propicias para, y las condiciones reales de verdad para el que necesitara electricidad continua, pues tenía que hacer algo. Y todos sabemos en Puerto Rico, desde el huracán Hugo para acá, en el huracán Hugo, nuestra oficina, para yo conseguir un generador de esos de cabulla, pasamos las de Caín y se lo compramos a un dueño de puesto de gasolina que lo tenía tirado por allá, y con eso pudimos operar nuestro cuadro telefónico en Hugo. Y de ahí, de Hugo para acá, fue en el 88, proliferaron las plantas de emergencia, pero en cantidades bastante altas. Y de ahí todo el mundo empezó a buscar su planta eléctrica. Pero las plantas eléctricas, pues, pues traen sus problemas. Las que no son que no son automáticas, pues hay que estar conectando. Eso estaba trayendo muchos problemas. Y cuando entra el asunto del gobierno federal con la energía verde, pues se siguen diseñando y construyendo estos sistemas de fotovoltaicos. Y entonces llega María, va a dar un brinco en el tiempo. Y la necesidad es grande, porque ya, pues, hay personas que tienen gente encamada en su casa, otros que necesitan diálisis, otros que necesitan de otros equipos, y llegaron las condiciones, ¿verdad?, donde verdaderamente necesitaba una alternativa. Y de ahí, pues, entonces, los productores de los manufactureros de placas solares vieron una oportunidad y se empezó a vender el sistema. Claro, como el gobierno federal tenía un programa para proveer cierta cantidad de dinero, pues, uh-huh, eso empezó a crecer y la demanda empezó a crecer. Y por ahí empezó, ¿verdad? Como yo digo, la necesidad es la madre creadora. Si tienes una necesidad real de electricidad en tu casa y no la puedes resolver, y pues no puedes envolverte con una planta eléctrica, porque necesitas diésel, porque necesitas gasolina, porque necesitas gas, por lo que sea, pues ahí está el sistema solar. Y ahí es como empieza esto a llamar la atención de todo el mundo, porque es algo limpio, no necesitas combustible y es bueno. O sea, nadie dice que eso no es un buen sistema. Pero entonces, uh-huh, empiezan a vender estos sistemas, y los empiezan a vender no como se vende un sistema común y corriente. Se copiaron de lo que en su época eran los sistemas de manejo de energía, en inglés Energy Management Systems. Los sistemas de manejo de energía eran sistemas y son pero no existía todavía las placas solares, sistemas que se montaban en los edificios comerciales para bajar el costo de la energía, prendiendo y apagando motores, poniéndole otros aditamentos para que no gastaran tanta corriente, cambiando lámparas. Eso se hacían con esos sistemas, pero esos sistemas requerían de una ingeniería bien, bien compleja, porque era todo por programación, pero a la misma vez por devices que había que interconectar mecánicamente para amarrarlos a los sistemas computadorizados que trabajaban con unas programaciones. Así
0: o
1: es
0: sea,
1: que
0: esos para sistemas, conectarlos con el sistema de la red eléctrica, ¿no?
1: Sí,
0: porque, también, pero, o trabajaban aparte.
1: Pero trabajaban, lo que hacían eran que monitoreaban la red eléctrica. No era para generar electricidad, era para controlar el consumo de la casa o del edificio o del comercio. Pero traigo esto como un preámbulo, porque esos sistemas se vendían, ¿verdad? Si se ponían a cobrar la ingeniería, lo que costaba hacer el software, lo que costaba interconectar las cosas, estaban vendiendo un conocimiento que tomó muchos años ¿verdad? En desarrollarse, por lo tanto eran costosos. El equipo en realidad costaba una porción que era más o menos como un 10% de lo que costaba implementar el sistema. Uh-huh. Entonces,
0: ¿de cuánto dinero estábamos hablando en ese momento?
1: No, es variable, porque podría ser un sistema.
0: Exacto, para una casa, para una industria.
1: No casa tanto, para un comercio que le podía costar $10,000, pero también podía ser para un edificio que podía costar 100, 200 mil uh-huh. dólares. ¿Qué pasa? Se inventaron, uh-huh. los manufactureros se inventaron que para yo vender este sistema, yo te tengo que ahorrar X cantidad de energía.
0: Ese era el pitch para atraer a la gente, que todo el mundo no quiere. En Puerto Rico es la energía más cara, yo creo que del mundo, y ese siempre va a traer. Por eso es que la gente entonces dice, yo necesito bajar la factura de energía eléctrica.
1: Exacto. Entonces, pues por ahí es que vamos. Entonces, pues esos sistemas, de la única forma que eran atractivos era vendiéndolo con lo que se conoce como un retorno de la inversión, o en inglés, Return on Investment, ROI. Sí, yo te voy a vender un sistema de $100,000 para que tú ahorres energía, pero ¿en cuánto tiempo tú lo pagas para atrás con el ahorro? ¿Verdad? Pues ahí entonces surgió la Oficina de Energía de los Estados Unidos y en Puerto Rico también. Y un sistema de eso que era atractivo, que los bancos se lo financiaban a los comercios, pues era un sistema que se pagaba en 3 años. En 3 años se recobraba la inversión. ¿Por qué yo estoy haciendo todo este preámbulo? Porque los sistemas fotovoltaicos de hoy en día te los están vendiendo utilizando tu factura mensual. Y te los están vendiendo a un precio donde te dicen, mira, yo tengo una factura aquí, de energía eléctrica, que aquí dice que esta casa gasta 1530 kilovatios hora al mes y paga por eso $415.
0: Sube la cabeza, que estás bajando la cabeza.
1: Bueno, para virar el
0: factura. Pero no sales en la...
1: Ah, no, o sea, me voy de la pantalla.
0: Te va. Ajá. Para los que lo están viendo en la red, te sales de la pantalla.
1: Ok, pues aquí tiene una factura de alguien que paga $1,530 por 1,530 kilovatios que usa en un mes, paga $400. Así es que, ¿cómo es que están vendiendo estos sistemas? Pues estos sistemas los están vendiendo no en base al costo del equipo, no en base al costo de...
0: ¡Anda! Lo que tú me estás diciendo.
1: ¿Ves el punto?
0: Si hay una crisis tan grande en este país, exacto, porque el costo es tan alto, pues ellos están cogiendo ese mismo costo altísimo para vendértelo altísimo.
1: Porque entonces te están diciendo...
0: Porque dicen, no, si te vas, yo te voy a ahorrar 50 no, de los 20 mil que tú pagas, imagínate qué ganga. Pues eso es como cuando le dicen a la gente, esto es tan especial, pero no saben que a lo mejor le aumentaron el precio para después decirte que te rebajaron el 50%. Pues entonces, ¿eso es lo que tú estás diciendo?
1: Sí, es eso. Digo, bueno, pues mira, dame tu factura, porque ya ni carga, ni cómputo de carga hacen. Lo que hacen es que te piden la factura, y como la factura eléctrica en los últimos años...
0: ¿En los últimos 20 años?
1: No, espérate. En los últimos 2 años, la factura eléctrica ha dado un cambio extraordinario a como era antes. Hoy yo tengo en una factura eléctrica el costo promedio por día en dólares, 13.40, este que gasta 1530. El promedio de consumo diario, 49 kilovatios. Y el costo del promedio de lo que se está pagando, 0.2585 centavos por kilovatio. Pero lo que están haciendo es que te dicen, ah, pues ok, tú estás pagando 400 pesos y tu consumo diario es de 49 kilovatios. Yo te voy a montar un sistema para que te salgas de la red eléctrica que te produzca esos... ellos tienen una forma de hacer el cómputo, pero sin entrar en el detalle, porque tiene que ver con la hora que sale el sol, se pone el sol, que si de 9 a 2 de la tarde, pues es donde hay
0: el
1: mejor... El fotovoltaico trabaja, que eso es otra cosa. Es por brillantez, no es por el sol, ¿verdad? Es por la brillantez que hay, es que ellos trabajan. Así es que te montan ese sistema y te dice, mira, yo te voy a producir toda la corriente de tu casa, despégate del grid. Y tu sistema, pues tú pagas 400 pesos, pues mira, yo con 300 yo te voy a hacer un sistema, o con 250, pero te lo voy a vender y me lo vas a, en vez de pagarme el sistema, voy a dar una mensualidad de 200 y pico de pesos por los próximos 20 o 30 años, y te despega del grid. Y cuando tú lo miras financieramente, tú dices, es un negocio para mí tremendo.
0: No, sí, porque si tengo que pagar 300,
1: sí, pero entonces,
0: y pago 200.
1: Pues, pero entonces, ¿qué pasa?
0: Por 30 años, con intereses, yo creo que también.
1: Sí, por supuesto, y los están vendiendo de esa forma. Un equipo, la vida útil de... cualquier equipo, los equipos mecánicos están entre 10 a 20 años. Pero naturalmente, una vez los equipos llegan a 10 años, empiezan a deteriorarse.
0: No, y en Puerto Rico con la salitre, aquí la humedad, el huracán que viene cada seis meses. Mira.
1: En otras palabras, esto lo están vendiendo en base a la factura, ¿verdad? Es el precio que están estableciendo, no en base
0: al costo real,
1: al costo real de lo que cuesta el equipo y la instalación.
0: Bueno, obviamente hay una ingeniería detrás de eso, sí, o sea, pero
1: la ingeniería
0: 30
1: ya
0: años.
1: Pero la ingeniería ya la hizo el que lo manufacturó, ahora es el instalador.
0: Equipo.
1: Sí.
0: Mira.
1: Así que, mira, licenciada, esto
0: pero
1: se le puede sacar mucha información.
0: Nosotros vamos a continuar con este tema porque tengo muchas otras preguntas, pero quiero hacerte dos últimas preguntas. Primero, este anuncio que hace la gobernadora de esta resolución conjunta, que es la 193, y le llaman la 5 del 2026. Pero esta reducción, ¿por qué? Primeramente dice que es para equipos, ¿verdad? Placas solares de menos de 25 kilovatios. Pues mi pregunta es, ¿qué exactamente es lo que implica, lo que yo puedo identificar? ¿Quién es ese consumidor que va a consumir menos de 25 kilovatios?
1: Una casa de residencial de 3 o de 4 habitaciones y 2 baños, pues está por ahí cerca de 15 kilovatios, y deja 15 kilovatios su consumo. Entonces, pues ellos dicen que estos sistemas 15 kilovatios, cuando tú lo comparas con el sistema de la con la red eléctrica, con el grid eléctrico, pues es bien poquito, que cualquier cosa pues no lo va a afectar tanto, cualquier cosa que ocurra.
0: Más bien es para la residencia.
1: Es por casa, pero porque están hablando de una casa, pero ¿qué pasa? Es que no es una casa, es que cuando volvemos otra vez, o sea, en Puerto Rico, y la Autoridad Eléctrica tiene una, ¿verdad?, unas regulaciones bien, bien, bien estrictas con esto. Y es que ellos te montan un transformador en un poste. Cuando es una urbanización es fácil de controlar, pero cuando es campo es más difícil. Pero ahí tienes un transformador y ese transformador se pegan 6 casas, no, casi siempre 6 casas, y tiene una capacidad. Pues ok, si las 6 casas cada una tiene 15, pero si hay unas que tienen 25, otras que tienen 30, eso es algo variable. Y eso, cuando hacen ese tipo de excepción, pues si la hacen para todo el mundo, pues no sé, pero tecnológicamente están cometiendo un error, a menos que pongan sistemas de protección, pero eso dicen ellos que es pequeño y eso pues no hace gran cosa, pero pues, de eso es que se trata la red eléctrica, de muchas cosas pequeñas, porque muchas casas que consumen 10 kilos, pues son un montón de kilos a la hora, ¿verdad?, de generar electricidad.
0: Entonces cae ahí, los negocios pequeños.
1: Sí, caen los negocios pequeños, pero eso es para que no tengan, entiendo yo, que pagar ese dinero. Pero alguien tiene que hacer el estudio de carga, porque no importa.
0: ¡Alguien se lo van a cobrar!
1: Sí, alguien se lo van a cobrar, porque es que no es lógico que tú vayas a pegar algo y le vayas a suplir corriente al revés a la Autoridad de Energía Eléctrica sin un estudio de carga. Eso no tiene sentido, pero
0: con, volvemos.
1: Con las cuestiones políticas, pues.
0: La gobernadora lo que dice es que prohíbe el cargo. Sí. Me imagino que esas son palabras mágicas, pues, pero el Juan, ¿cómo se llama? Juan Saca, el presidente de Luma Energy, lo que dice es que cómo es posible que van a eliminar a prescindir de este estudio. O sea, están hablando totalmente, dos cosas totalmente diferentes. Y yo también quería preguntarte, en este sentido, ¿por qué necesariamente, si me puedes explicar, ¿verdad?, de manera sencilla, ¿qué hacen? ¿Por qué ahora se puede eliminar? ¿Por qué ahora se puede eliminar? Si estuviéramos hablando de que ese cargo se puede eliminar, o es que me acabas de decir que el estudio no se puede eliminar.
1: No, son dos cosas distintas, pero lo que yo creo que está pasando aquí es que, como la autoridad es gran parte de esos cargos, pues los tenía que cobrar la Autoridad de Energía Eléctrica. Al pasarle la Autoridad de Energía Eléctrica a Luma, pues se la pasan y le dicen, el contrato es, tú te encargas de cobrar toda la energía eléctrica que se genere. Es decir, que el contrato va con todas las deudas, porque cuando hubo la transición de energía eléctrica a Luma, el que debía 3 o 4 meses lo siguió debiendo y Luma se lo tenía que cobrar.
0: Pues ¿Pero qué fue? ¿Que en algún momento comenzaron a hacer una factura retroactiva de todas esas personas que estaban en el contrato? Porque entiendo que también este nuevo negocio y modelo de negocio de la generación de energía, creo que en algún momento los que tienen esas placas solares y sistemas fotovoltaicos le venden y que la energía a energía eléctrica, ahora a Luma, ¿no? Sí. Y entonces parece que todos esos contratos que se hicieron por años y años y años, que ya mismo son 10 años, después María, sí, sí, contamos de María para acá, ya mismo en el 2027 van a ser 10 años. O sea, que aparentemente había un renglón de que a toda esa gente que se le instaló equipos, compraron equipos solares, hicieron un estudio, alguien hizo un estudio de carga y no se lo facturaron. Ese es el asunto que está ocurriendo, que de momento sale esa noticia.
1: Yo no tengo el asunto específico así como para llegar a ese nivel. Uh-huh. Lo que sí se sabe es que cuando se montan esos sistemas que se le vende la electricidad que le sobra a la casa que lo produce con su sistema solar, tiene que venir un personal de energía eléctrica a inspeccionar y hacerle para que le hagan la conexión, para que su perito le haga la conexión final, pero tiene que venir. Y no estoy muy seguro si antes lo hacía la energía eléctrica, que hacía la conexión ellos mismos, o lo tenía que hacer un perito supervisado por el perito que viene de energía eléctrica. No estoy muy seguro cómo era que se hacía, pero sí tenía que haber presencia de energía eléctrica inspeccionando eso. No como pasa actualmente con los contadores, que realmente el que tiene todas las responsabilidades es el perito que hace la certificación. Energía eléctrica solamente viene y conecta, pero con los solares eso ha ido evolucionando bastante. Ese detalle, no, yo no sé cómo lo empezaron a trabajar. Uh-huh. Pero lo que sí es que energía eléctrica tenía que venir a los sitios donde habían y hacer una inspección, y entonces de ahí se conectaba el sincronizador para el net metering, que le llaman.
0: Pues nosotros estamos, para los que nos están escuchando por primera vez, yo soy la licenciada Ivette Montes Lebrón, abogada y notaria de profesión, corredora de bienes raíces, y este tema es un tema de mucho, mucho interés y relevancia en Puerto Rico, y vamos a tener que seguir porque hay muchas preguntas, hay muchos temores, hay muchos abusos, porque las compañías...

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0: Buenos días, buongiorno, bonjour, Ave María. Este precioso martes cayó un chubasco como a las 2:30 de la mañana, se fue la luz y nada, ya todavía hay algunos sitios por ahí sin luz, pero explotaron unos transformadores por ahí por Villa Marina, por lo que hizo que se fuera la luz. Y nada, pues, pero aquí estamos, Dorado, buenos días, tú tenías
1: buenos
0: luz.
1: Buenos días, sí, fíjate, y si se fue a 50
0: medias. Tú eres dorado como el sol, tú eres brillante.
1: Gracias, gracias.
0: Tú eres brillante.
1: Mira, buenos días para Libel y para los amigos de Yunque 93 FM. Aquí estamos otro día, bien tempranito, llevando noticias, lo que esté pasando en el momento.
0: Oye, sí.
1: Y con nuestra gente.
0: Sí, sí, sí, ayer le hicimos noticias. Con la cuestión de lo del video que se fue viral del alcalde de Fajardo, de Joey Meléndez,
1: estuvo hablando con nosotros temprano.
0: Estuvo hablando con nosotros temprano y nos habló, y eso se fue viral, Molusco, you name it, por ahí para allá. Todo el mundo cogió nuestra entrevista con el alcalde y ya hemos visto un par de como encuestas. Que quién está a favor de quién, hay opiniones divididas, pero en realidad mucha gente favorece al alcalde. Oye, es un ser humano. Yo no justifico sus acciones de hablar malo, no lo justifico para nada. Pero caramba, oye, es que mira, tanto está en la piedra, la gota dando sobre la piedra.
1: Eso de, ¿cómo es? Si te dan una bofetada, pon la otra mejilla. Eso no cuenta, porque imagínate.
0: No. Y volvemos a lo mismo, mire, hay maneras de fiscalizar. Óigame.
1: Sin ir a lo personal.
0: Espérate un momento, yo voy a ser bien clara en el día de hoy. Vi los comentarios en los diferentes posts y hay uno que dice que nosotros somos los cargamaletas del alcalde. Yo les quiero aclarar a ustedes una cosa, y habla Libel Robles, no habla Yunque.
1: ¿Quién fue ese? ¿No te acuerdas el nombre?
0: Creo que si te digo el nombre me voy a equivocar, pero lo voy a buscar.
1: Ahorita.
0: Y no voy a hablar por Yunque, voy a hablar por mí, y yo sé que voy a hablar por ti también, porque estoy, tú vas a estar de acuerdo con lo que yo digo.
1: Estoy seguro que eso es popular, estoy segurísimo.
0: Sí, yo me puse a hacer investigaciones y sí.
1: Eso es popular.
0: Entonces, ¿qué pasa? Si ser el cargamaletas de los alcaldes significa que nosotros como que le demos el aval y qué sé yo, agradezcamos y hablemos de los alcaldes las cosas positivas, pues mire, sí, entonces yo soy, y Golden es un cargamaleta, porque nosotros somos los cargamaletas de Joey, los cargamaletas de Jerry, el Luquillo, los cargamaletas de Julia.
1: Hablamos de lo negativo,
0: no,
1: de
0: por
1: ellos,
0: eso
1: hablamos
0: es
1: lo positivo.
0: Los cargamaletas de Julia, los cargamaletas de Sammy, somos los cargamaletas de todo el mundo.
1: De Miraida Liz,
0: de
1: Rosario
0: Miraida
1: Pagán.
0: Liz, somos los cargamaletas de todos los alcaldes, porque nosotros hablamos de las cosas positivas que pasan en todos los pueblos. Igualmente, si tenemos que denunciar cualquier cosa que pase en cualquiera de los pueblos, pues lo hacemos, pero lo hacemos con respeto. Lo hacemos con respeto, no con chisme, ni con bochinches, ni mucho menos, porque no es nuestro estilo.
1: Es como con Serranito, nosotros hablamos con Serranito y tú lo tiraste al medio con lo de las gomas en Bebé Calzada,
0: claro,
1: ¿sabes? Lo señalaste, Serranito.
0: ¿Cuántas
1: pasa
0: veces
1: con esa
0: no
1: goma?
0: Le hemos dicho a Joey que hay un hoyo en tal sitio, hay un hoyo a la orilla del mar? Digo que hay un hoyo donde sea, que hay que picar la grama, que la gente de la cancha de tal sitio se está quejando, donde sea, en Ceiba, que qué es lo que está pasando con los pescadores, pero lo hacemos, mire, con elegancia. Y si eso usted le llama ser los cargamaletas, pues fantástico, pues yo no tengo problemas con decir que soy cargamaletas de todos ellos, estoy hablando de populares, PNP, independentistas, el que sea. Porque a todo el mundo se le trata con el mismo respeto. Aquí, hoy y siempre. He dicho, Dorado.
1: Caso cerrado.
0: Pues al que le guste, ¿qué fue eso? Al que le guste, que le guste. Y al que no, pues mire, sorry, not sorry. Vámonos a algo más positivo, porque es que a mí no me gusta esta contienda y estos revoluces, de verdad que no me gusta. Nosotros somos de otra manera. Y sí, pues exponemos las cosas que pasan en los pueblos, pero las exponemos con respeto, ¿ok? Y nos gusta realzar las cosas buenas. del sitio que sea, del municipio que sea, del político que sea, PNP, popular, independentista, el que sea, ¿ok? El que está bien y el que está mal, pero el que siempre está bien es nuestro amigo Omar Matos, que nos tiene, mira, para que usted baje, bájele dos, yo le voy a bajar dos en este momento, y vamos a escuchar las gotitas de amor propio de nuestro amigo Omar Matos.
1: Esto ¿qué pasó vivo, con Omar? Miguel, ¿qué pasó con Omar? Omar, Omar, dale para adelante.
0: Omar, bendito, Omar, no me hagas eso.
1: Bebé café, Omar.
2: Realmente importante es lo simple, que de nada vale complicarse la vida, atormentándote por el pasado, por lo que se dio, por lo que no dijiste, entre muchas otras cosas. Ojalá aprendas que las personas que tienen que formar parte de tu vida son aquellas que te miran a los ojos directamente al hablar y te desnudan el alma. El resto son tan solo una compañía. Ojalá aprendas a rescatarte del pozo de las hondas tristezas y que te den la oportunidad de escuchar quién te quiere enseñar. Ojalá nunca te rindas, que Dios permita que cada tormenta encienda con fuerza el sol que se esconde tras tu mirada cansada. Ojalá no tengas miedo a volverte real, sin máscaras. Ojalá seas tú todo el tiempo.
0: Ahí está, hay que ser tú todo el tiempo, tienes que ser tú todo el tiempo y eso es lo que somos nosotros. Yo soy Libel Robles, él es Luis Golden Boy Rodríguez y nosotros estamos aquí, así es que ojalá que te vaya bien en la vida, ojalá puedas recapacitar un poquito y decir las cosas como realmente son. Oye, pues, y hablando de las cosas como realmente son, luego del video me he dado cuenta que la gente utiliza
1: Molusco
0: los videos.
1: Lo tiró, ¿verdad, Molusco?
0: Sí, lo tiró Molusco, lo tiró
1: algunos canales,
0: Metro, unas cuantas personas. Lo tiraron en KQ105.
1: Eso mismo pasó la vez de lo de Spirit.
0: Exacto, exacto. Que el video fue de nosotros.
1: El video en las filas de, ¿verdad? De los pasajeros, claro, desesperados.
0: Claro. Y esto nos llena de mucho orgullo, ¿verdad? De mucha alegría de que, pues, de poder contribuir con los demás periodistas después para que eso, se lleve la noticia.
1: Después de eso conseguiste al piloto Salcero, que era piloto de
0: exacto,
1: Spirit.
0: Exacto, conseguimos
1: y tuve
0: el piloto
1: una
0: Salcero.
1: Una entrevista con él y pues de eso se trata.
0: Oye, para eso nos levantamos a las 4:30 de la mañana, ¿sabe? Para venir a traerle a ustedes la información que ustedes quieren escuchar con mucho respeto, con mucho cariño y llevando la noticia como es, sin protagonismo y sin hacer alarde de nada, simplemente por servirles a ustedes, porque esto nos apasiona y nos gusta. Y hablando de lo que nos apasiona y nos gusta y de las noticias como son, ayer estuvimos bien pendientes al caso de nuestra amiga Evelyn,
1: la pitona.
0: Sí, estuvimos bien pendientes. Entiendo que el caso se postergó.
1: Y para,
0: cambiaron para junio.
1: Para junio, y para los que no saben, hablamos de Evelyn la pitona, donde ella fue a emplazar a una muchacha o a una dama. Y aparentemente, pues, la agredieron.
0: Y la privó de la libertad también. Eso es lo que se rumora, pero obviamente nosotros no tenemos la información. Soy responsable en decirlo. Nosotros somos responsables. No tenemos la información de primera mano, dado el caso de que no hemos podido conseguir a Evelyn.
1: La información que nos llega, aparente y alegadamente, eso fue lo que sucedió.
0: Y no hemos podido conseguir a Evelyn porque, obvio, ella está envuelta en este caso y no es propio, ¿verdad?, de que ella esté argumentando, pero yo sé que tan pronto pase todo este revolucito, ella va a estar con nosotros y nos va a informar qué es lo que ha pasado y qué es lo que está pasando. Pero ¿sabes qué? Que lo que quería era comentarte que últimamente, ya lo vimos ayer en el video que se hizo viral del alcalde de Fajardo y lo vimos también en el video que se hizo viral del motociclista. Solamente, si te das cuenta, exponen un pedacito del clip del video. Es como que a conveniencia. Oye, vamos a ver el video completo, pongan los videos completos y entonces a cada cual que juzgue, es igual que el que te lee la Biblia, que escoge lo que le conviene. Pues no, hay que ser responsable y poner los videos completos. Usted tiene que ser como Jorge Washington. nunca decir una mentira. Aunque usted se hunda, no mienta, sea valiente, ¿verdad? Si fue valiente para exponer los videos, pues mire, también sea valiente para ponerlos completos y que salga el tiro por donde salga. Y así la gente y los tribunales o la justicia será que determine quién tiene la razón, a favor de quién se inclina la balanza. Porque imagínate tú, oye, al motociclista lo dejaron solo. No fue ni familiares ni amigos a buscarlo, tuvo que pedir un Uber y el abogado quedó en ridículo. El abogado.
1: ¿Pero por qué? ¿Qué pasó?
0: Porque
1: ahí
0: se puso a decir, el tipo, el motorista, comentó que él no quería comentar, valga la redundancia. Y el abogado empezó, mira, hablar cosas. No, porque el video, y le dijeron, oiga, pero usted dijo que no había ningún video, que usted no había visto video. No, porque el video, él se sintió intimidado, o sea, es una banda de ciclistas lo que increparon sobre él, pero vean el video completo, vamos a hacer claro, esto de las redes sociales es un arma de doble filo.
1: Es que por lo que se ve, el ciclista se accidentó cuando intentó tirarle una patada.
0: Exacto.
1: Con guía de karateca. Y ese movimiento de tirar la pata y fallar fue el que lo descontroló.
0: Claro, pero según razón ya él venía hostigando a estos ciclistas durante el camino, diciéndole palabras obesas, claro, y diciéndole cosas, tú sabes.
1: Pero mira, en la vida del Señor, en realidad y de todo, hay ciclistas responsables que corren bien.
0: Es verdad.
1: Yo he tenido
0: experiencia
1: mayormente en la base de Rupert Road, donde son muchos los que corren.
0: Claro,
1: y
0: hay quienes es responsable, claro, y hay quienes no.
1: Hay quienes a veces van que como quien dice, párate o échate para allá, que yo voy corriendo bicicleta por aquí.
0: Exacto.
1: No, a veces pues yo entiendo, a veces yo digo, yo estaba en primero, porque antes de que mudaran, ¿verdad?, la lancha, el terminal para acá, ellos lo usaban,
0: ¿sabes?, mucho, todo
1: había
0: el
1: mucho
0: tiempo,
1: porque no había el flujo de carro que hay ahora, pero ahora hay un flujo mayor, tú sabes. Y yo siempre he dicho que ahí, Dios no lo quiera, va a ocurrir un accidente con un ciclista, porque ellos a veces son muchos y, ¿verdad?, y se para uno al lado del otro, pila hablando. Y esa calle no es muy ancha.
0: Y basado en lo que tú estás diciendo, se supone que tú sabes que uno le deje tres pies para que ellos puedan transitar en sus bicicletas. Pero igualmente hay muchos, como tú dices, que son responsables y hay otros que no. Hay que ver el escenario completo. De repente a lo mejor se te metió en el carril porque la carretera no está muy buena. Porque, ¿sabes?, puede sufrir un accidente, claro, él. Pero hay otras veces que la carretera está, mira, como así, bien,
1: entonces,
0: planita, bien chévere, como una alfombra, y ellos como quiera transitan por
1: ahí. Y según hay ciclistas responsables y otros menos responsables, también los choferes de los carros,
0: claro,
1: igual, hay quien pues respete y dice, pero hay quien no, sí, le importa, hay, como con las motoras.
0: Hay,
1: ¿no?,
0: hay quienes lo ven como un tiro al blanco, mira este corriendo, mira, por la carretera, ahora aquí voy yo, que se salga porque yo pago tablilla.
1: Bien pegado y no sé.
0: Hay que tener empatía de parte y parte, como ciclista y como conductor. Usted no sabe cuándo usted se va a montar en una bicicleta a dar una vuelta. Usted no sabe cuándo usted va a estar en el vehículo y se encuentre con los ciclistas. Pues mire, vamos a ser responsables de parte y parte. Ah, y déjame decirte que el motorista, la motora estaba en ley, pero él no tenía en su licencia la autorización para motora. Él no era autorizado a correr motora. Vamos a ver qué es lo que va a pasar. Pero yo lo que quisiera es que pusieran los videos completos. La gente pone un pedacito de video, pónganlos completos.
1: Lo que le conviene.
0: Claro, mijo.
1: Ya, ahí que viene, ¿te acuerdas de todo el según el color?
0: Del cristal con que se mira. Y solamente sabe lo que hay en la olla, la cuchara que lo menea. Y si usted quiere saber cómo va a estar el clima en el día
1: llueve
0: de hoy, oye,
1: no
0: llovió.
1: ¿O va a llover o no va a llover?
0: ¿Llueve o no llueve? Pues déjame decirte que llovió, déjame ver cuál es, cómo va a estar el clima hoy. Yo sé que hoy amaneció, mira, rosadito.
1: Yo sé que una radio escucha allá y me dice, mira, el eclipse, yo no he visto ningún eclipse.
0: Ella es la que tiene la mente eclipsada. Ay, mi madre, pues
1: desde
0: mira.
1: Desde ayer
0: para hoy, 19 de mayo, las temperaturas van a estar entre 77 y 85 grados Fahrenheit. El viento va a estar moderado.
1: Mira, tráeme un café.
0: Necesito café, por favor. y las olas estarán de 4 a 5 pies. Hay unos chubasquitos por ahí intermitentes.
1: Eso es picado, no, eso no es picadito, eso no, 4, 5 es, pero tampoco está, no está planchado. Había ventolera, no sé si te diste cuenta, sí, unas ráfagas sí, por ahí.
0: Sí,
1: que va hasta las 20 millas por hora.
0: Sí, entre 15 a 20, y hay que tener eso, cuidado, porque creo que tú sabes que este fin de semana es el party en Vieques. Qué viento. Este fin de semana es el party en Vieques y va a estar medio chopeadito el mar. Pero nada.
1: Es verdad que hay capitanes que les gusta que esté así, en ajá, vez de planchado. A veces planchado como que...
0: No es divertido. ¿Verdad? Ajá. Especialmente los veleristas.
1: ¿En serio?
0: Los veleristas les gusta
1: mientras más
0: virado vaya, mientras más gileado ahí, más escoreado, más felices son.
1: Ahí es donde yo estoy más asustado.
0: No, muchachos, yo también. Pero pues, y yo, mira, endereza. Pero van a haber unos chubasquitos intermitentes, especialmente entre el mediodía y la tarde. Y el sol, como quiera, le ganamos porque salió a las 5:48 de la mañana.
1: Hay una débil vaguada, creo que por el área, por ahí.
0: Sí, hay una débil vaguada. Aparte de eso, pues la semana que viene también entra polvo del Sahara. Eso ya tú sabes que eso eleva el calor por allá arriba. Y sigue el sargazo. El sargazo está prendido, pero ya están trabajando con él. Ayer les iba a hablar de esto porque hay una noticia súper interesante.
1: Oye, los otros días iba por la carretera esta de Nahuabo a Humacao. Tú sabes que ahí el Marullo está como que... Hay un área que está bien cerquita de la carretera, ¿verdad? Número 3, entre medio de los dos puentes, después de Tropical Beach. Ahí están los dos elevadizos, así pues, llegando. Está ahí que a veces cuando hay oleaje hasta se sale el agua a la carretera. Pero gracias al sargazo, está atrás, tú sabes que ahí funciona algo bueno.
0: Aguanta
1: la erosión, digo yo, ¿verdad? Porque entonces el Mario se queda más atrás.
0: Sí, es verdad. Pero mira, tú sabes que hay buenas noticias por partida sargazo. Doble. Sí, por partida doble, porque apesta como centella, pero nada. Ya se está haciendo, el Departamento de Recursos Naturales está empezando la remoción del sargazo. El secretario del Departamento de Recursos Naturales y Ambientales pues informó que van a estar trabajando con el equipo técnico de la Unidad Especializada de Sargazo. Así es que vamos a ver, ustedes saben que...
1: En Vieques lo están bregando, yo creo que recogieron, preparando el escenario para lo del... el fest que va a haber allá de Marquito. Y está bien bonita ya la playa, la han puesto así calada para...
0: ¿Tú sabes
1: esperando
0: que,
1: el evento?
0: Pues hay que llamar a Elena Dorrego. Elena Dorrego es una joven de 17 años que ganó un importante premio ambiental internacional. ¿Okay? Fue seleccionada como la ganadora en Norteamérica de The Earth Prize 2026. All right. Por crear el Sargatex. PR. Esto es una tela.
1: ¿Otro festival?
0: No, cállate, óyete. Esto es una tela biodegradable hecha con sargazo. Y esto pues transforma el problema que tenemos en una solución ecológica para productos de playa y turismo. Bueno por Elena, así es que ya ustedes saben, cuando recojan ese sargazo, Elena es la joven. Eso yo le veo mucho futuro, porque imagínate tú. Y en todo esto del reciclaje y todo eso, pues qué mejor oportunidad que el sargazo está, mira, por ahí rampante, que parecen islas, que los peces se mueren.
1: Oye,
0: que los perros caminan por encima
1: del
0: sargazo.
1: Vi una foto en las cruces donde los perros estaban caminando como si...
0: Como si nada, como si fuera una isla más.
1: Un piso
0: a
1: ahí.
0: Mí siempre me ha dado curiosidad si me puedo parar encima del sargazo.
1: Bueno, te pones unos zapatos anchos así, qué sé yo, a ver si no,
0: a ver si no,
1: te
0: no
1: hunde,
0: me hundo.
1: Si no te hunde.
0: Sí, así estaba en la croba. Esa foto la puso nuestro amigo Charlie Robles.
1: Ok.
0: Charlie la puso, porque tú sabes que Charlie tiene su compañía para ir a la laguna. Y entonces obviamente está allí recibiendo, mira, toda esa... Ay, Dios mío, la pestecita del sargazo, Dios mío. Pero enhorabuena que ya el Departamento de Recursos Naturales está trabajando con eso. Ya hemos escuchado anteriormente tanto a las personas de Recursos Naturales como a los senadores y los alcaldes hablar sobre las máquinas del sargazo, que lo que estaban en espera era de que se hiciera este canasto tipo colador para poder recoger el sargazo y sacarlo a la orilla. Pues, y esto... se seca, en la orilla se seca y ya tú sabes que se puede convertir como en composta y ahora Elena lo convierte en textil.
1: Bueno, Libelo, hoy llegaron los tres periódicos. Sabes que a veces el Nuevo Día, pues...
0: No, es que me envolví, estamos bien. Aquí.
1: No nos llega.
0: Más envuelta que un pastel.
1: Pero qué bueno que siempre, ¿verdad? Hay noticias y cosas.
0: Sí,
1: cosas
0: pues mira, buenas. El Nuevo Día dice, en la mira limpieza de vegetación, apuestan a asistencia militar para acelerar trabajos energéticos. El SAR de Energía, Josué Colón, y la AEE aspiran a que el Cuerpo de Ingenieros asuma alrededor de una decena de proyectos pendientes y así poder aprovechar su capacidad para gestionar el uso de fondos federales. Por otro lado, en Puerto Rico hoy, estudiantes de la UPR de Río Piedras terminan su huelga. Dios mío, gracias a Dios, qué bueno. En los negocios, el secretario del DDS denuncia irregularidades en OGP. ¿Okay? Y en los deportes, la Selección Nacional de Béisbol, de Voleibol, le da espacio de luto a Neira Ortiz. Por otro lado, el vocero, están finitos los periódicos, dicen contra el reloj, evaluación de presupuesto. Los legisladores destacan la prisa con la que deberán aprobar la propuesta de 33.570.9 millones para el año fiscal 26-27, que aseguran deja en el limbo la reforma contributiva. Qué mucha vuelta le han dado a la reforma contributiva. Por otro lado, en los deportes, Felipe Quiñones regresa al escenario europeo y más pobres los abuelos por mayor responsabilidad con nietos, según estudio. Y en escenario dedican premios Tu Música Urbano a Tito el Bambino. Tito el Bambino es casi cariduro, ese no sale de Fajardo, tiene propiedad acá en Fajardo y siempre lo veo por ahí, dando vueltas por ahí, por los vagones en Las Croabas o en Montalvo, por ahí. Saludos a los muchachos de Montalvo, buenos días a todos, qué bueno, ellos celebran tan temprano igual que nosotros y allí está puesto Yunque 93. Por otro lado, en el Primera Hora, proyecto para atender la crisis de vivienda con un buen propósito, pero el pero es negativo. Agencias y organismos se oponen a medida que otorgaría exenciones por rehabilitar estructuras abandonadas y piden más análisis para considerar su viabilidad. Tras los pasos de Clemente, reconocen a estudiantes y sus ejecutorias, y Elizanic trae algo nuevo, comparte su mensaje de fe y esperanza. Eso es lo que nos hace falta en Puerto Rico, mensajes de fe y esperanza, para ver si esto cambia de manera positiva. Cuéntame.
1: Retomando otra vez, como dice, yo he sobremojado. Mira la noticia que puso Lourdes Montañez. Te la envié por ahí, por WhatsApp. Mira a ver si...
0: Vamos a ver.
1: Defendiendo, ¿verdad?, al alcalde de Fajardo, pero fue bien agresiva, ¿sabes? Me llamó la atención.
0: Vamos a ver, déjame ver. No fue por WhatsApp.
1: Alcalde no te meta.
0: Ay, mi madre. Vamos a ver qué dice Lourdes. Lourdes dice, con mi alcalde no te meta. Él no se va a dejar nadie. Porque no publicaste el video completo. Lo que yo estaba diciendo, cobarde, es el favorito de mi nieto. Eso dice Lourdes Ortiz. Lourdes Ortiz dice eso. Hay mucho.
1: Lourdes Montañez.
0: Lourdes Ortiz.
1: Ortiz.
0: Búscalo, hijo.
1: Sí, no está bien.
0: Búscalo, hijo. Sí, porque Lourdes Montañez es nuestra amiga de allá arriba. Sí, que Serranito le recogió
1: la lavadora.
0: Que Lourdes hizo una buena obra porque, mira, esa lavadora le sirvió a alguien nuevo para ti. Lo que para unos es viejo, para otros es nuevo. Y así estuvo. Pues para nosotros es nuevo las noticias de hoy y ya ustedes saben cómo están las cosas hoy.
1: Mira, Libel, ayer en la continuación del torneo de barrio.
0: ¿Quién ganó?
1: Estuvo bien nítido, pues en la primera hora se enfrentó Paraíso y Bebé Calzada, que estaban invistos en derrota.
0: ¿Y qué pasó?
1: Ninguno de los dos habían ganado y se llevó la victoria al equipo de Bebes Calzada en un tremendo encuentro que estuvo bastante reñido. A segunda hora, el equipo de San Pedro, que fue el subcampeón del año pasado, se enfrentó al equipo de Baral. Baral, que tiene 3 victorias y 1 derrota, y quién, San Pedro con una victoria y dos derrotas. Mira, ¿sabes que San Pedro en la primera mitad tuvo ventaja de 30 hasta 31 puntos?
0: Wow.
1: Y el juego terminó cerrado, casi no sé si fue por uno o por dos, ahí que fue tremendo juegazo. Ahora San Pedro tiene 2-2 y Baral 3-2, pero mañana miércoles continúa la acción para que usted se decida al Coliseo Tomás Dones de Fajardo para que disfrute de estos tremendos partidos. Ayer el kiosco tenía tripletas, hot dog, unas tripletas bien sabrosas. Y,
0: ¿qué comiste?
1: Y está yendo una tripleta entre dos. Entonces, ahora tripleta era lo que le estaba dando San Pedro a Baral. En un momento dado habían metido 11 canastos de 3.
0: ¡Ay, mi madre! 33
1: puntos. 33 puntos ahí nada más. Pero el juego fue tremendo y los invitamos para que vaya al Coliseo y disfrute de esos tremendos partidos, que son dos partidos los lunes y los miércoles y comienzan desde las 6 de la tarde. Mañana pues llamamos a David Flores y para que
0: claro,
1: nos,
0: que nos
1: dando,
0: diga qué es lo que está pasando
1: y quiénes
0: claro
1: juegan,
0: sí,
1: y quiénes van a estar jugando mañana en el Coliseo Tomás Dones de Fajardo.
0: Seguro, tiene que esperar. Usted tiene que esperar la mañana para saber y tiene que seguir esperando también para el alivio contributivo, porque el chequecito no llega.
1: No va.
0: No llega. La gobernadora dijo en entrevista que es un nuevo día, que hay que esperar porque el alivio contributivo se va a pagar después que terminen de pagar los reintegros.
1: Oye, ¿y cómo seguirá la conversación? Digo, una conversación por las redes sociales.
0: ¿De quién?
1: Entre Rivera Chat y de
0: Ay,
1: Castrofón.
0: Mi madre, y de Castrofón. Yo no sé cómo seguirá eso, pero eso está caliente, caliente. Pero mira, ¿sabes qué? Yo no dudo de que en el Senado y en la Cámara de Representantes estén haciendo algo y estén trabajando. Pero ¿sabes qué? Que la impresión que dan es que no están haciendo nada, nada más que con los bochinchitos y los revolucitos. Pues mire, no, porque la gente en la calle se cree que nada más están pendientes a eso, al bochinchito, al revolú, que si el secretario de la gobernación, que si Politán, que si Domenech, que si la gobernadora, que si Rivera Chat, que si Abel Nazario y todo eso. No, hay que cambiar la temática. Hay que bregar y decirle al pueblo lo que están haciendo. Esta novela turca ya como que la deben dejar a un lado y ponerse a trabajar. O sea, no, vuelvo y repito, no me malinterpreten. Yo no dudo que estén trabajando porque hemos visto noticias de diferentes proyectos que se están presentando, pero si canalizaran todas las energías que tienen en discutir cosas que, ¿verdad?, que en realidad, pues, aunque al puertorriqueño le gusta la controversia y el chisme y el bochinche y todo eso, pero como quiera que sea, digo, a todos nos gusta, pero como quiera que sea, yo creo que sería mucho más positivo si nos enfocamos en las cosas buenas y lo que está pasando en el país, porque ya tú sabes, ahora mismo Georgie Navarro presentó una enmienda para flexibilizar el requisito de la fianza para la paralización de las obras, para lo de los permisos. Ustedes saben que eso era otra candela, porque es un proyecto que enmienda a la ley 82 para modificar el requisito de la fianza que fueron impuestos, que es el 10%. ¿Se acuerdan que se los comenté? Que era obligatorio imponer una fianza que equivaliera al 10% del valor total del proyecto. Es decir, si el proyecto vale 10 millones de dólares, usted tiene que aportar uno si quiere protestar. ¿Ok? Y esto, que quede claro, que lo habíamos hablado con Carmelo, que es después de que el proyecto está hecho. Porque aparente y alegadamente las protestas son después de que los proyectos están hechos para aguantar el que los proyectos, ¿verdad?, puedan seguir hacia adelante. Así es que ahora se supone que va a quedar en manos de los jueces. Ahora los tribunales se van a hacer cargo de eso, pero no puede ser más de un 10%. El top es el 10%, pero es el tribunal el que determina qué por ciento tienen que aportar para entonces protestar. Vamos a ver.
1: Oye, Libeli, en otras noticias, en actividades, en noticias positivas, ¿sabes que nos tienen a Huecoco?
0: ¿A quién nos tiene Huecoco?
1: Adiós, mi Nelly, que ayer nos escuchó. hablando de eso. Y ya por ahí viene, ella tiene que volver para acá, hablarnos de las paleteras, ¿verdad? Que llegó su día a Fajardo, una experiencia hecha por y para las mujeres paleteras. Porque cuando una paletera llega, deja huellas. Así
0: claro.
1: Que saliendo del colmado La Placita en Las Calderonas, eso es en Fajardo, en dirección hacia el Coliseo. Y para más información se puede comunicar con Minelis Mulero al 939-264-7138. Un abrazo rompecostilla.
0: Eso
1: es un abrazo bien apretado.
0: Bien
1: así
0: apretado.
1: Que,
0: oye, pues mira, yo vi a Minelis.
1: 6 de junio, 6 de junio desde las 2 de la tarde.
0: Yo vi a Minelis, yo soy fanática de ella, fan de ella en las redes, porque Minelis, pues, con todo su proceso, ¿verdad?, sigue en pie de lucha, cada día más positiva. Esa sonrisa nunca se le borra de su rostro. Y es una mujer para, mira, para uno tenerla de ejemplo. Y la vi que estaba tan y tan bella en una actividad que fue. Ella estaba, mira, exacta, de punta en blanco, mi amiga. Te ves súper, súper, súper bien. Que Dios te siga dando salud y alegría en tu vida para que tú sigas haciendo todas las cosas buenas que haces, Minelis, porque como bien tú dices, mire, donde pisa una potra no deja su huella una burra, he dicho.
1: Mira, y en otras actividades, el sábado 13 de junio.
0: ¿Qué hay? ¿Para dónde vamos?
1: Minelis en junio, ¿verdad?
0: Sí, pero es el es temprano, es el 6, ¿verdad?
1: Ah, pues el 6 lo puse acá abajo.
0: Lo de Minelis es el 6.
1: El 6, pero déjame ver, porque
0: búscalo,
1: me confundí ahora aquí.
0: Búscalo, hijo, búscalo,
1: de
0: decir, hijo.
1: De junio, 6 de junio, y lo puse acá, 6 de julio, y es de junio, que va primero que el trombonazo, que es el sábado 13 de junio, el trombonazo en la Plaza de Luquillo con un montón de orquestas, cerrando Michael Stewart. Luego, el sábado 20 de junio, Subway presenta torneo de domino y rombón salsero en la sombra de Pocho en Ceiba.
0: Oh, para allá, mira, que qué chévere, hablando, sí, sí, sí.
1: Eso es el sábado 20, que es víspera de padres. Los padres son el 21, así que el 20 vamos a estar allí con un dominito desde el mediodía y luego después de las 3 o 4 de la tarde pues va a haber tremendo rumbón, timbales, conga y tipo karaoke, tú sabes, tú puedes cantar tu canción favorita.
0: Para allá vas tú a cantar.
1: Ay, bendito, salsero, llegó tu día. Entonces, julio 2, 3 y 4... Festival de la Lancha Planúa, allá en la playa de Humacao. Eso es más nahuabo que Humacao, porque está más cerca de acá, es como Juan Martín.
0: Ajá, exacto, que está más cerca de acá que de allá.
1: De Luquillo.
0: Exacto.
1: Entonces, y puse aquí que el 6 de junio Minelis y las paleteras, pero no, las paleteras primero, es el 6 de junio.
0: Ajá, pero entonces tampoco nos podemos olvidar que el 14 de junio, domingo, está el Father's Day Auto Muscle Car Edition, perfecto, que ayer tuvimos a nuestro amigo Ronnie Figueroa. Oye, es que yo me quito el sombrero ante Ronnie porque de verdad que el corazón de Ronnie y de toda la gente,
1: de Ronnie,
0: el 14 de junio, apúntalo ahí en tu calendario.
1: 14 de junio.
0: Sí, apúntalo en tu calendario. Toda la gente que trabaja con Ronnie, porque esto es un esfuerzo de equipo, de mucha gente con corazones nobles. Junto a esto va a ser en el Coliseo Tomás Dones en Fajardo, ahí va a haber ambiente familiar, exhibición de autos, música, exhibidores, kioscos de comida, casas de brinco. Y déjeme decirle, por si usted se lo perdió ayer y tampoco escuchó la repetición, todo esto es completamente gratis. Lo que le dicte su corazón donar, usted llega y se mete la mano al bolsillo, porque este evento va dedicado a Benjamín Betancourt, que es un restaurador de autos, pero más que eso, ¿verdad? Se están recogiendo donativos para cubrir los gastos médicos de Tasha M. Santiago Navarro. Esta es una joven
1: con varias condiciones,
0: que tiene varias condiciones. Su mamá, durante todo este tiempo, oye, las madres luchando con ella, y le hacen falta unas cositas, entre ellas una guagua cómoda para poderla transportar. Tasha ya está grande. Y Tasha, gracias a los cuidados de su mamá y de sus médicos, pues ha seguido echando para adelante. Y qué mejor manera de nosotros, ¿verdad?, pasar un rato chévere y a la vez, pues mire, compartir. Y todos los participantes que están allí, que tienen sus carpitas y todo eso, sepan que todos son cariduros y sepan que no les están cobrando ni un centavo. Ellos al final del día, pues hacen su aportación también para Tasha. Y bien importante, ese dinero allí mismo se contabiliza y allí mismo se dice el número final. O sea, como el agua transparente, como el agua sin salgazo, o sea, como el agua de Palomino y de Icaco, sí. Sin salgazo, transparente, bien bonita. Son las 6:54. Vamos a una pausita y regresamos.
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0: No, mi gente, ahora sí. Bueno, mi gente, ya son las 7:12 de la mañana y nosotros seguimos aquí en el arranque a través de Yunque 92.9, Yunque 93, los dueños del este. Óigame, son las 7:12. Si usted está con su tacita de café en la mano, chancleteando por su casa, y entra a las 8 de la mañana, le tengo noticias. Estás tarde. Solamente te quedan 48 minutos para prepararte y salir a trabajar y llegar al trabajo. Pero quien siempre está temprano, y yo le tengo que preguntar, ya ustedes saben lo que le voy a preguntar primero. Quien tenemos en la línea telefónica con nosotros, que para nosotros es una gran alegría y un placer tenerla con nosotros, es a Noelia García Bardales. Muchos de ustedes han tenido que escuchar el nombre de Noelia, porque Noelia ahora se está quitando el sombrero de toda esta cuestión en el ámbito, ¿verdad?, de gobierno y público. Para ahora está de escritora y estoy deseosa de poder hablar con ella sobre su nueva producción, su primera producción. Este libro está espectacular, yo estoy loca por leerlo, ya vi la reseña y quiero hablar, pero mira, no voy a seguir yo abundando sobre esa. Vamos a darle la bienvenida y los buenos días a nuestra amiga Noelia García Bardales. Noelia, buenos días.
1: Buenos días, Libel, a ti y a todo el que nos escucha. Saludos a nuestros lindos amigos de allá del área este de Puerto Rico.
0: Qué bueno. Oye, pregunta obligada, ¿ya tú tomaste café?
1: Tomé café, estoy sentadita en el patio viendo guacamayo y hasta changos pasándome por el lado.
0: ¡Ave María! ¿Y cómo te gusta el café, Noelia?
1: Con leche.
0: Clarito, oscurito.
1: Bien calientito.
0: Clarito, oscurito.
1: Término medio. No puede ser muy vivi, tampoco muy, muy oscuro.
0: Okay.
1: Por el medio, por el centro del plato.
0: Por el centro del plato. Y por el centro del plato la estás tirando, mi amiga, porque esta producción tuya, de la cual vamos a estar hablando ahora, pero es que yo tengo una curiosidad, Noelia, ¿cómo tú pasas de servidora pública, verdad, envuelta en toda esta rama de gobierno, y ahora te dio con escribir? ¿Cómo fue eso?
1: Pues
0: verdades absolutas,
1: no
0: se llama.
1: En mi bucket list. Nunca había considerado escribir. Yo tengo ADD, así es que leo lo preciso, lo conciso. No soy una lectora, ¿verdad? Feroz. Pero pues tengo que decirte que papá Dios me regaló un tiempo de descanso, y durante ese tiempo yo le dije que yo le iba a regalar

0: de que lo comencé a escribir hasta que pude publicarlo. Pasó un año, en el proceso reí, lloré. Y casualmente eso es lo que la gente está comentándome y compartiéndome cuando se sienta a leer el libro.
1: Muchacha. Así es
0: que fue una aventura. Yo y un privilegio, ¿verdad? Poder poner en palabras un extracto de mi vida.
1: Yo te tengo que comentar que yo estoy tratando desde hace años de escribir un libro. Ya tengo unos pedazos y todo eso. Pero te voy a decir, en una de las partes yo comento que esto es bien drenante, esto es como correr un 5K, sentarse a escribir.
0: Es un maratón. Pero pues con la intención correcta, pues las cosas fluyen. La verdad es que me lo disfruté. Yo no lo tenía pensado, yo decía, mira, yo voy a escribir, yo no sé si esto va a ser un libro pintar, va a ser un comic book, yo no sé qué salga.
1: Pero lo que sale es lo que va, claro, claro.
0: Salió un producto del cual estoy bien, bien contenta, siento que me representa, y es pues mi historia desde Coupey hasta Fortaleza, y verdad, poniendo en manos de Dios lo que quiera que venga después.
1: Oye, pero eso está tremendo, porque lo que me llama mucho la atención es que después de tantos años tú en el Poder Ejecutivo, ¿verdad? Y en la administración pública, hay unas vivencias personales que fueron las que causaron que tú escribieras este libro. ¿Tú nos puedes dar un poquito un insight de esto?
0: Claro, hay unas vivencias personales que no solamente fueron los que me llevaron a escribir el libro, fueron las que me llevaron a servir. Particularmente del servicio público, que entiendo que es un lugar de privilegio. El gobierno es un lugar hermoso en donde quien quiere servir y tener impacto lo puede hacer, ¿verdad? Si pone y lo hace a través de verdades absolutas saludables. Pues mira, te tengo que comentar que mi infancia pues no fue fácil, y estuve rodeada de unos escenarios particulares de salud mental y de ausencias económicas y emocionales que me pudieron haber quebrado, me pudieron haber quizás impulsado a perderme, y fui recogiendo a través del camino unas verdades absolutas que hice mías y funcionaron como el fundamento de mi vida. Recuperé mi autoestima, me reconstruí por dentro con la ayuda de Dios, y eso fue lo que sembró en mí una necesidad de devolverle el favor a Dios de haberme rescatado. Así es que de alguna forma yo iba a estudiar medicina y me desvié hacia business, y me cautivó el servicio público. Empecé la legislatura como recepcionista en un internado de verano y el servicio público me cautivó. Y pues seguí Capitolio, municipio, corporaciones sin fines de lucro, asociaciones, juntas de gobierno, y por 25 años conocí, abracé y ejecuté en ese ámbito hasta llegar en el cuatrillo, que pienso que fue el cuatrillo más difícil de la historia de Puerto Rico, cuando estuvo Irma, María, cambios de gobierno, terremotos, COVID. Ahí estuve en el Distrito de Convenciones, y luego entonces los pasados 4 años desde Fortaleza como secretaria de la Gobernación.
1: Óyeme.
0: En un periodo bien intenso, extremadamente intenso, donde todas tus verdades absolutas te ponen a prueba, pero un periodo hermoso de servicio y de conocer más de lleno a la cantidad de servidores públicos que hay en el gobierno que dejan de ser suyos para hacer de Puerto Rico todos los días.
1: Óyeme, si tú supieras que te iba a comentar que me causó mucha curiosidad eso de que cómo tú entraste al servicio público. Estabas comentando que estuviste en trabajo de verano como recepcionista y ahí fue que te cautivó, ahí te atrapó la vocación de la gestión pública. Eso te atrapó por un momento. Ahora, ya como tú bien dijiste, cogiste un descanso, un espacio para ti, y fortaleciste más tu alma, tu corazón y el propósito de vida que uno tiene con este libro de verdades absolutas. Y me causa mucha curiosidad también el título, porque en un mundo actualmente, Noelia, donde hay tantas máscaras, donde la gente que tú ves de frente, todo el mundo tiene tantas máscaras, incluyendo una de las máscaras son las redes sociales, y entonces ¡boom!, tú sales con este título de verdades absolutas, como desnudando, como abriendo el corazón y la mente a lo que uno realmente es.
0: Mira, las verdades absolutas son aquellas que no cambian, y si tienen más de 2000 años, mejor, porque han sido probadas por generaciones. cuando la vida te sacude, tú tienes

0: Tienes que agarrar algo que sea más fuerte que tú. Y las verdades absolutas tienen un fundamento profundo y unas raíces profundas, y tú estás segura que pase lo que pase, tú te agarras de ahí, y como eso es más fuerte que tú, los vientos no te pueden sacudir, pero no te van a tumbar. Y si uno se agarra de verdades que no son absolutas y que son relativas, con tanta relatividad que en este mundo cualquiera se escocota por lo que sea, pues yo te comparto en mi libro lo que son las verdades absolutas. Y yo creo que una de las verdades más importantes y de mayor peso es precisamente eso, que el escenario más seguro desde donde uno debe de partir es desde la verdad. Porque si no te agarras de la verdad, y la verdad no se perfuma, no se maquilla, no se le suma, no se le, es la que es, y tienes que saber cuál es la verdad para agarrarte de ella. Y ese es el uno de los primeras verdades absolutas más importantes. Y te dejo también con otra que es la última, pero también es otra que me cautiva, y es que la felicidad no se persigue. Es el resultado de hacerlo con uno, que lo que uno tiene que hacer según las verdades absolutas que uno ha adoptado.
1: Claro,
0: la gente
1: que
0: se pasa
1: sí. Buscando
0: la felicidad. La felicidad no se persigue. Uno hace lo que tiene que hacer, lo que es correcto, y la felicidad es un fruto de hacer lo que tu corazón y tu cerebro, alineados con verdades absolutas, te dice que tiene que hacer.
1: Claro que sí.
0: Así es que
1: es bien interesante que tú sabes que en este tiempo que estamos viviendo hay mucha gente que dice que no hay verdades absolutas, que no existen verdades absolutas, que la verdad absoluta es como que es lo que tú creas. Y así es, porque esto es como una formación de carácter, como esto es una, en realidad es una reflexión personal, es tu opinión súper personal, tus vivencias, es tu retrato. Claro.
0: Inclusive el subtítulo del libro es Verdades Absolutas, la columna vertebral de mi carácter, porque lo que permite que yo pueda caminar con pie de plomo y sentirme en mi corazón que estoy caminando, ¿verdad?, con paso firme, es precisamente el refuerzo en la columna vertebral de mi carácter, que no son verdades de corintellado, porque si tus verdades absolutas son de corintellado, vas a tener drama en tu vida. Si son verdades absolutas, firmes, los resultados van a ser verticalidad, persecución de verdad y justicia. Así es que uno tiene que discernir qué uno hace suyo en su vida y de qué uno se agarra, para que cuando vengan los vientos, porque van a venir, eso es una de las cosas más seguras que hay.
1: Esa es la verdad absoluta. Esa es la verdad absoluta.
0: Y una de las verdades absolutas es que todo cambio produce crisis. Los cambios son constantes y los cambios a uno le paran los pelos, te sacuden, te preocupan, te abren los ojos. Y en ese mismo momento uno tiene que reconocer a qué se va a agarrar, de qué te vas a sostener para que la crisis produzca más fruto en ti.
1: No, y las crisis representan oportunidades, y eso lo hemos visto a través del tiempo, porque mira, María, mira el COVID, el encierro y todo eso, ¿qué hizo? Empoderó a la gente, aunque mira, yo estoy en mi casa, no estoy trabajando, pero descubrí que puedo hacer esto y que voy para adelante.
0: Pues mira, casualmente una de las verdades absolutas que dice el libro es que siempre, siempre, siempre y 70 veces siempre las crisis vienen acompañadas de oportunidades, y quien tiene los ojos en la crisis no los puede ver. Tenemos que expandir nuestra mente para identificar las oportunidades que siempre vienen amarraditas con la crisis. No queremos las crisis. No hubiésemos escogido ni Irma, ni María, ni terremotos, ni pandemia, pero no poner los ojos en la crisis y estar pendiente a las oportunidades que esto traiga es sabiduría, y hay que echarle mano.
1: Claro que sí. Hay que virar la moneda, Noelia. O sea, vamos a buscar el lado positivo dentro de todo.
0: De acuerdo.
1: Oye, y te pregunto, viéndolo desde la otra perspectiva, quítate el sombrero de escritora cuando te sentaste del otro lado y viste el fruto de tu inspiración, de tus vivencias y todo eso. ¿Qué ha cambiado en ti, o qué tú esperas que cambie en la gente cuando lean tu libro?
0: Mira, yo creo que lo más importante es reconocer que todos tenemos vulnerabilidades, que la vida no es perfecta, que todos estamos en reconstrucción, que a todos nos falta un cantito por dentro, y nuestra responsabilidad como ser humano es empatarnos entre todos y entre todos sanarnos. En la medida en que tú estés sano, tú puedes ayudar a otros. Esto es como, estaba escuchando a Belkis, una amiga mía el otro día, que decía, mira, tú estás en un avión y lo primero que te dicen es que no rescates a nadie si pasa algo, ponte tú primero la mascarilla.
1: Exacto.
0: Y después rescatas al otro. Pues, Verdades Absolutas me permitió escribir, pues mira, mis vulnerabilidades, porque volvemos, pudo haber sido la secretaria de la gobernación y estuve en posiciones de poder y liderato, pero fue porque pude atender unas situaciones particulares de mi niñez, de dolencias del corazón y de mi autoestima antes de llegar a posiciones de poder, porque para poder servir bien y la mejor inversión que uno puede hacer si uno quiere verdaderamente ser un líder en algún momento, en algún lugar, en cualquier lugar, uno tiene que sanar. Y es bien importante, ¿verdad? Sanar entre todos. Tú tienes la responsabilidad tuya y de tu familia. Y si nos extendemos un poquito más, podemos inclusive impactar nuestros lugares de trabajo. Y la realidad es que si cada cual se encarga de sí mismo y de su familia, el mundo se arregla solo.
1: Así claro.
0: Que tenemos que empezar. Y esto es un granito de arena pequeño, pero de mi corazón, para compartirles no lo que quizás Dios pueda hacer por ti, porque esa no la sé, pero te puedo compartir lo que Dios hizo conmigo y estoy segura que está al alcance de cualquiera que quiera.
1: Siguiendo tu línea, yo creo que uno tiene que ser un poquito egoísta con uno mismo, en el sentido de que tú tienes que ser feliz tú primero para poder hacer feliz a todos los demás. Tú no puedes servir a nadie si tú no estás conforme contigo, si tu corazón no está limpio, si no tienes el deseo y si te sientes inconforme con todo.
0: No puedes dar lo que no tienes.
1: Exacto.
0: Y la realidad es que volvemos, la crianza, la vida es difícil. Vivimos en un mundo imperfecto, rodeado de personas imperfectas que, pues, tenemos que entre todos remendarnos. Y esta es mi aportación. Sale de un lugar que no, ¿verdad? No sale del ego, sale de servicio. Así es que es mi aportación de servicio para continuar sirviendo a Puerto Rico de alguna forma, desde donde quiera que esté, que estoy, que en este momento pues me tocó ¿verdad? Escribiendo, ¿no? ¿Verdad? Decir que soy escritora, pues mira, yo pienso que eso es un papel que me queda grande, pero vemos, escribí un poquito de lo que sentí en mi corazón, de lo que sé y de lo que domino, que son mis verdades absolutas, porque las uso todos los días y las compartí con Puerto Rico.
1: Dentro de esas verdades absolutas, ¿hubo algún capítulo que te costó escribir?
0: Hubo un capítulo que fue bien lindo. Lloré desde el principio hasta el fin, y fue la muerte de mi mamá. Cuando yo estuve en Fortaleza, mi mamá murió en la primera Navidad de Fortaleza. Estuvo 2 meses en el hospital, entró y en 2 meses falleció. Le dio un cáncer bien agresivo, que nadie obviamente se lo esperaba. Era un proceso regular, que pudo haber sido tratado y se pudo haber atendido, pero se metastizó en varias semanas, llegó a sus pulmones y falleció. Y en ese proceso, te tengo que decir que fue raramente hermoso, porque mis hermanos y yo pudimos despedirnos con atenciones a nuestra mamá y devolverle el favor de sus cuidados.
1: Wow.
0: Y fue un capítulo de mi historia y del libro bien lindo. Y revela también cómo, en medio de crisis inesperadas, pues uno tiene que utilizar sus verdades absolutas para no escocotarse.
1: Claro.
0: Así que te puedo decir que ese libro, que ese capítulo en particular, lloré, reí.
1: Me estás hablando de este capítulo en particular, pero dentro de toda esta experiencia de escribir, ¿hay una experiencia que sea la decisiva, la que haya marcado? Estamos hablando de verdades absolutas, me vas a decir que son verdades absolutas, pero ¿hay alguna experiencia decisiva que en realidad haya marcado tú ese picorcito por dentro, esa cosquillita de trabajar con el contenido de este libro?
0: Pues mira, yo creo que el descanso, o sea, fueron 8 años bien intensos. Yo llegaba a mi casa en posición fetal, sin batería, para levantarme el otro día, ¿verdad? Y con mucho amor, seguir sirviendo. Y el tiempo de descanso me permitió otra vez volver a recordar mis vulnerabilidades y de dónde Dios me sacó. y que Dios de cualquier lugar puede rescatar si se lo pedimos y si pedimos intervención. Y el mostrar no solamente la autoridad que puede tener una desde cualquier silla, la intención de poder mostrar también mis vulnerabilidades fue lo que me impulsó a escribir y a compartir mis verdades absolutas.
1: Oye, parte del título es la columna vertebral del carácter, ¿cierto, verdad?
0: Correcto.
1: Te pregunto, ¿cómo nosotros podemos visualizar como lectores lo que es la columna vertebral del carácter? ¿Cómo lo podemos percibir?
0: Pues mira, piensa que cada una de las verdades absolutas que uno adopta en su vida es cada una de las vértebras de nuestra columna vertebral. Y si tu columna vertebral está derecha y si cada una de esas verdades absolutas son sólidas, tu columna vertebral va a aguantar el peso de tu cuerpo, va a ser parte de la estructura musculoesqueletal que protege tu corazón, tus pulmones, que son órganos vitales, te van a permitir caminar derecha, vas a poder tener tu cabeza aguantada mirando hacia el frente y vas a poder tener tu mirada mirando hacia el futuro porque tienes una estructura fuerte que aguanta tu cuerpo. Esa es el ejemplo de lo que representa la columna vertebral y las verdades absolutas en la vida de una persona.
1: O sea que podemos pensar que verdades absolutas, leer el libro es como ir a un quiropráctico, vamos a ponerlo así,
0: es
1: que te endereza y te estira y te pone en tu
0: estrella,
1: exacto,
0: te ajusta y te pone nuevamente derechito si adoptas, ¿verdad? Verdades absolutas que sean siempre sí, que sean verdades que nunca cambian, porque la virtud de una verdad absoluta es que no tienes que ir para atrás y para adelante para comprobarla. Ya fue comprobada y la abrazaste y la adoptaste porque sabes que no va a cambiar.
1: Sí, hay que ser así porque tú sabes, Noelia, que el mentiroso tiene que tener buena memoria.
0: Hay una verdad absoluta que dice...
1: Eso es una verdad absoluta.
0: Cuidado con los bacalaos, aléjate, porque el que miente, el que quiere shortcuts todo el tiempo, nos aleja de ejecutar. Así que uno tiene que tener mucho cuidado con quien te rodea. Una persona que te rodee tiene que tener tus mismas verdades absolutas para que puedan acelerar la ejecución y tú asegurar que tu testimonio esté en buenas manos. Así es que eso es una verdad absoluta que parece comiquita, pero es más cierta que nada.
1: Claro que sí. Oye, ¿dónde podemos conseguir el libro?
0: Pues mira, bien cerquita de ustedes está The Bible Barrel Bookstore, allí en la calle
1: sí.
0: Celia Aguilera, en Fajardo. Bien cerquita de ustedes, apoyamos lo local. Es importante que esas librerías también reciban clientes. 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Ahí le llega directamente a su casa por correo. Entre otras librerías está Reverdece en Montelledra, Bookmark, la librería educativa, Norberto González, El Candil en Ponce, El Rincón del Lector en Camuy, en muchas librerías. Pero por sobre todas las cosas, busquemos la que esté cerquita de nuestro pueblo, allá en Fajardo, para poder tener acceso a este libro.
1: O sea, la verdad absoluta en este momento es que lo podemos conseguir cerca de nosotros.
0: De acuerdo, allí cerquita en Fajardo.
1: Claro que sí, gracias Noelia, de verdad.
0: Gracias a ustedes,
1: por el tiempo, por
0: un super placer.
1: Por exponer, por abrir tu corazón y mira, créeme que lo voy a buscar y yo soy obsesiva compulsiva. Voy a empezar y no voy a terminar hasta que diga fin. Gracias.
0: Y cuando termine, me das tu feedback.
1: Muchacha, por supuesto, claro que sí. Un abrazo, gracias, mucho éxito.
0: Saludos a la gente linda del área este.
1: Son apreciados, son las 7:34 de la mañana. Ya mismo vamos a estar hablando. Tenemos dos interesantes entrevistas más. Son las 7:34, vamos a una pausita en lo que, mira, nos acomodamos porque la verdad absoluta es que usted está en el arranque a través de Yunque 92.9 y la verdad absoluta es que son las 7:34 de la
2: Molusco,
1: mañana.
2: Saludos Molusco.
1: Saludos Molusco, gracias, siempre. Gracias, ¿sabes? Gracias.

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5: ...7:43 de la mañana es la hora aquí en El Arranque y en todo Puerto Rico, y otra que se levanta bien tempranito es nuestra amiga la senadora Roxana Soto Aguilú. Buenos días, querida amiga.
6: Buenos días, bienvenida nuevamente a la estación y bendiciones para todo el mundo que se conecta a escucharnos.
5: Ave María, te extrañé.
6: Yo también.
5: ¿Te tomaste el café?
6: Mire, 3 tazas ya llevamos, desde las 4:30 empezamos.
5: Ay, mi madre. Oye, pero parece que la cosa está como bien caliente para uno tomarse 3 cafés porque el día parece
6: amerita,
5: largo.
6: El día amerita.
5: Ay, mi madre. Óyeme, que me fui de viaje y estuve pensando que necesitaba hablar contigo porque me causa, tengo curiosidad para que me hables del proyecto de la muerte asistida, porque recuerda que hace un tiempito atrás, a raíz de que se viralizó la eutanasia que se realizó allá en España con esta muchacha Noelia, como que el tema otra vez hizo ¡boom! Y no es lo mismo eutanasia que muerte asistida, pero hay un proyecto que tú tienes por ahí corriendo.
6: Sí, El año pasado yo había radicado una resolución, que las resoluciones en el Senado son para fines de investigación o para fines de felicitación, ¿verdad? Pero yo radiqué una resolución para que se investigara el tema de la muerte asistida en Puerto Rico. Esa resolución, que había sido referida a comisiones, no fue atendida. Y cuando digo no atendida es que no haya sido rechazada, sino es que no ha sido discutida. Con el paso ya de que vamos para casi un año de haber yo radicado esa resolución de investigación para que se evaluara desde el marco jurídico, ético, médico, filosófico, social, paliativo, ¿verdad? Y no hubo movimiento, entonces yo radico el 14 de mayo un proyecto de ley que se llama la Ley de Autonomía y Muerte Digna. Y ese proyecto, que no es de eutanasia, porque el proyecto tiene 25 páginas y tiene una prohibición, tiene una sección de prohibiciones y entre ellas está la prohibición de eutanasia activa, y se lo quiero explicar a los radioescuchas, ¿verdad?, para beneficio. El caso que traes de España es de una joven que estaba encamada, que su padre se oponía a que ella hubiese una muerte asistida por parte de un facultativo médico para que ese facultativo médico le inyectara a ella medicamentos que culminaran con su vida. Su madre estaba a favor, la condición de ella era irreversible y ella lo que acude es a las cortes en España para buscar una autorización judicial para ella terminar con su vida porque era mayor de edad. Eso es eutanasia. Eso es eutanasia activa.
5: Claro.
6: Donde tú tienes una tercera persona que es la que te inyecta el medicamento para detener tus latidos, ¿no? Este proyecto es todo lo contrario. Este proyecto lo que busca es que aquella persona que está en una condición terminal, crónica, irreversible y que tú tienes una prognosis de vida de 6 meses o menos. El mejor ejemplo que te puedo dar es una persona que tenga cáncer regado en el cuerpo en su última etapa terminal, una persona que tiene cirrosis hepática en su etapa terminal, una persona que tiene fallos renales crónicos en su etapa terminal, que sabemos que es una condición terminal, irreversible y que va a concluir en la muerte, pero la persona está pasando por unas dolencias físicas porque ya no hay sedativo, ya no hay medicamento que pueda amainar ni aliviar el dolor que tiene la persona, para que entonces el primer paso es que tu médico primario, que es el que te diagnosticó, tú le haces una consulta verbal de que tú interesas concluir con el dolor, porque es el médico el que está autorizado en ley para hacer la orden médica del despacho del medicamento. Tienes que tener también un médico consultor, que es una segunda opinión que certifica que tú tienes una condición terminal crónica e irreversible con una prognosis de vida de 6 meses o menos. Luego de que tú haces esa primera solicitud verbal, tú haces una segunda solicitud verbal 15 días posteriores calendario. Y la haces verbalmente a tu médico primario y se la haces también al médico consultor. Durante esas primeras dos consultas es responsabilidad de los médicos darte la asesoría completa sobre los servicios de hospicio, los servicios paliativos, oportunidades de asistencia psicológica, psiquiátrica, espiritual, para que tú tengas otro tipo, ¿verdad?, de red de apoyo adicional a lo que sea la decisión que tú has tomado. Si aún así tú persistes, que tú quieres continuar con tu cesar, con tu dolencia física, quedándote menos de 6 meses de vida, tienes que hacer un documento que va a estar firmado por 2 testigos que van a acreditar que tú estás en tus plenas facultades mentales y que tú le has requerido en diferentes fechas que lo establecen, que lo establece el propio proyecto, para que entonces ese médico lo ponga en tu expediente clínico y sea él el que dé la orden médica del despacho de los medicamentos que tú te tienes que autoadministrar. No es que te los administre el médico, no es que te los administre un tercero, sino te los tienes que autoadministrar tú. Así que no estamos hablando de personas que están en depresión, que padecen de sus facultades mentales, no estamos hablando de personas que están en soledad, ni personas envejecientes. Es que te quedan menos de 6 meses de vida.
5: Perdóname, Rosana, que te interrumpa. Hay una disyuntiva en esto de la cuestión de 6 meses de vida, porque muchos conservadores, muchas personas que no creen en la eutanasia o en la muerte asistida, dicen, pero es que no hay ser humano sobre la tierra que diga que mira, en 6 meses pues se apagó la vida y ya eso lo determina Dios, es lo que dicen.
6: Y yo estoy, número uno, radiqué el proyecto para la discusión multisectorial. Y tú me acabas de dar ahora solamente una facción de opinión. Una.
5: Okay.
6: Y yo estoy diciendo que a la mesa de la discusión tiene que entrar el aspecto de las opiniones médicas en Puerto Rico, el aspecto jurídico, el aspecto espiritual, que ahí es donde entran los axiomas de valores del conservadurismo o cualquier otra naturaleza de filosofía social. Pero lo que no estoy cerrando la puerta es que solamente haya una sola discusión bajo una sola línea de opinión. En Puerto Rico y en cualquier lugar del mundo existe, desde que nacemos, la autonomía de la voluntad. usted en Puerto Rico actualmente por disposición de ley puede hacer un documento que se llama declaración de última voluntad para ver si usted quiere transfundirse sangre en un momento de emergencia para salvarle la vida.
5: Si no quieres que te revivan.
6: Si no quieres que te revivan, claro. Si no quieres que te entuben. Todas esas decisiones son decisiones que el Estado respeta amparándose en tu autonomía de voluntad como individuo. Esta medida, cuando se redactó, es una medida estrictamente concentrada en el paciente con el padecimiento de enfermedad, no con su acompañante, no de su familiar, no del que está saludable y tiene la creencia y quiere opinar, es sobre el paciente. Y lo que estoy buscando es que en Puerto Rico, a nivel de la Asamblea Legislativa, haya récord investigativo, haya récord de análisis de cuáles son las posturas existentes en Puerto Rico sobre este tema. ¿Por qué? Porque los Estados Unidos continentales tenemos 13 estados que lo que yo estoy planteando en este proyecto de ley para discusión es legal. En Holanda es legal desde el año 2002. Y estamos hablando de seres humanos enfermos en condiciones terminales que he dado los ejemplos. Esto no es un asunto de caprichosidad. Pueden diferir conmigo, claro que sí, pero la responsabilidad del legislador es propuestar medidas para discusión. No es demonizar al legislador, no es decir que usted no cree en Dios, porque yo soy una mujer de fe, pero además de ser una mujer de fe, soy un perito del derecho.
5: Claro.
6: Y yo respeto lo que es la autonomía de la voluntad y puede ser un proyecto controversial, pero eso no significa que porque sea un proyecto controversial no debe abrirse paso a una discusión educativa en la Asamblea Legislativa, que es lo que estoy buscando.
5: Otra cosa, no, Roxana, otra cosa, senadora, es que se me ocurre pensar que estamos hablando, usted está, que es o sea, que es por voluntad. La expresión
6: sí,
5: que usted
6: es voluntario
5: dijo.
6: Y es revocable porque lo puede revocar en cualquier momento.
5: Entonces.
6: Pero es una decisión del paciente.
5: Claro, entonces basado en eso estamos hablando de que la ley IPA en cierta manera pues protegería a esta persona porque esto es entre médico y paciente y nadie
6: paciente.
5: Más se tiene que enterar.
6: No, esto no es ni para que se hagan transmisiones públicas ni nada por el estilo. Estamos hablando de hasta dónde el gobierno al siglo XXI, al año 2026, entiende que está limitada la autonomía de la voluntad de un paciente en el hecho de muerte. Esa es la discusión respetuosa, enfocada y estricta del proyecto. No es otra cosa.
5: Senadora, hay una película que es basada en la vida real que a mí me caló hondo, que se llama Mar Adentro, que yo pensaba que era de Almodóvar, pero no es de Almodóvar. Y es una película española que levantó como que el tema, como que empezó a abrir los ojos. Y más que en ese momento yo pensaba que era eutanasia. Pero ahora me estoy dando cuenta de que no, que era muerte asistida porque lo hizo la persona en su casa.
6: Es
5: no sé si tuviste la oportunidad
6: Rico,
5: de verla, pero esa,
6: no,
5: esa
6: pero
5: es una
6: acabo
5: película.
6: De tomar nota,
5: muchacha,
6: acabo de tomar nota.
5: Tienes que ver esa película porque si tú estás hablando de todo
7: que
5: esto.
7: Que la novia tuvo que llegar a ayudarle, que la novia tuvo que llegar.
5: Que entre un montón de personas él preparó lo que se iba a tomar y entonces había un grupo, él hizo una fiesta y entre todo ese grupo de personas todos le dieron de la bebida para que nadie sintiera la culpa de quién fue el que le dio la bebida que estaba destinada a eso. Tiene que ver la película porque esa película levantó mucha controversia y como que abrió parte del camino a la eutanasia en España. Y entiendo
6: para
5: que
6: mí,
5: fue un de la vida real.
6: Para mí lo más importante es que se discuta el tema, ¿verdad? Y que se discuta el tema desde una perspectiva pluralista, una perspectiva nativa, porque a mí nadie me puede decir que nosotros aquí en Puerto Rico podríamos tener opiniones divididas, incluyendo de pacientes o familiares de pacientes sobre este tema.
5: Claro, claro.
6: ¿Ve? Entonces yo lo único que digo respetuosamente es, número uno, al que critique, que lea primero el proyecto. Número dos, tiene todo derecho a asumir la postura que entienda, pero la Asamblea Legislativa es el lugar del debate de temas.
5: Claro,
6: y esto muy bien, yo tengo mi propia idiosincrasia a nivel personal, pero cuando yo legislo para la gente.
5: Y esto es como todo.
6: Son los pacientes.
5: Y es como todo, senadora, o sea, cada cual tiene sus creencias y es válido. Dentro de todo, claro, cada cual tiene sus creencias, lo que,
6: pues
5: lo que se está buscando.
6: Exacto. Entremos en la discusión de documentarlo y ver dónde estamos.
7: Honorable.
6: Porque es que esto no está... Sí, dígame.
7: Yo quisiera, ¿verdad? Saber, usted sabe que cuando la persona fallece, luego hay una certificación de falleció de esto, muerte, de esto y lo otro. Ajá. En este caso, ¿qué
5: ¿cuál
7: se pondría?
5: Sería? Esa es una muy buena pregunta.
6: Una cosa es de qué fallece la persona.
5: Ajá.
6: Y otra cosa es bajo qué condiciones se entiende que fallece. Que son dos cosas diferentes.
5: Okay.
6: Porque cuando hay muerte natural, por la razón que sea, accidente, enfermedad, pues se pone muerte natural. Ahora, cuando se entiende que bajo las leyes de Puerto Rico hay sospecha de comisión de delito, pasa autopsia. No todos los cadáveres en Puerto Rico pasan por autopsia. Así que queda la prerrogativa del médico, partiendo de la premisa que esto fuese ley, que no lo es, que esto es meramente un proyecto. El médico, el que sea, que no tiene que ser ni su médico primario, es muerte natural.
5: Okay.
7: Porque también la persona en este caso que decide
5: y
7: eso,
5: por
7: lo general es porque tiene cáncer, o exacto, tiene sida, o tiene...
6: Es que a eso es lo que me refiero.
5: Sí, que sería muerte natural, porque ya hay un precedente de una enfermedad terminal.
6: Porque tienes la prognosis ya.
5: Okay.
6: Pero volvemos.
7: Aclarado,
6: aquí lo importante es poder discutir, conversar, con respeto y altura, ¿verdad? Porque no nos tenemos que demonizar como seres humanos.
5: Claro.
6: Pero hay que ver dónde estamos parados sobre el tema.
5: Claro que sí.
6: Eso es todo.
5: Óigame, de verdad que sí, que esto pica y se extiende en el sentido de que volvemos a lo mismo. Las creencias del pueblo de Puerto Rico son diversas. Hay quien está de acuerdo, hay quien no, por sus creencias, sean cuales sean.
6: Y se respeta.
5: Exacto, pero entonces a lo mejor no cabe, y sí cabe el comentario que voy a hacer, que miedo es temor a lo desconocido. Pues entonces a lo mejor, sí, pues mucha gente tiene miedo o pensando en lo que ellos le han inculcado durante toda la vida, y cuando tú puedes conocer y te instruye, entonces ahí uno pues se abre a las posibilidades.
7: Hay países que ya
5: claro,
7: está.
5: Sí.
6: Holanda, y hay 3 estados en los Estados Unidos que ya lo tienen aprobado.
5: Colombia, Canadá, Holanda, España, hay unos cuantos países, Estados Unidos.
6: Pero yo lo que vuelvo y digo, no llamo inculto a nadie, solamente lo que digo es que dialogar es respetar.
5: Claro, claro, y uno tiene que adquirir el conocimiento para poder hablar con base.
6: Sí, así que ya tengo que decirme que voy a entrar a mi próxima reunión. Pero se les quiere, se les aprecia, agradezco la oportunidad del foro. Sé que es un tema controversial, pero vuelvo y digo, lo importante es dialogar.
5: Pero hay que hablarlo,
7: claro,
5: senadora.
7: Pues ahí comienza todo,
5: claro,
7: por ahí comienza
5: sí,
7: todo.
5: Claro que sí, la comunicación efectiva, claro que sí. Gracias.
6: Y ahí es donde estamos. Gracias a
5: buen
6: ustedes,
5: día.
6: Siempre se les quiere.
5: Igual,
6: buen día,
5: un abrazo.
6: Cuídense.
5: Ahí está. 7:59 de la mañana. Esto es un tema bien sensitivo. Esto toca la fibra de la sensibilidad de la gente, lo de la, ya sea eutanasia o muerte asistida. Como son dos cosas sumamente diferentes. La eutanasia la ejecuta un médico, ¿no? Y la muerte asistida es la misma persona, el mismo paciente. Yo no sé, esto es una controversia que es tópica y se extiende. Son las 8 de la mañana y muchas personas que no se quieren meter en esto, pero de verdad hay que informarse, instruirse y uno tomar la decisión que mejor le convenga a uno, porque yo no soy quien para juzgar a nadie. Son las 8 de la mañana, vamos a una pausa y regresamos en breve.

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1: 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Y esto es El Arranque con Libel Robles.

Bueno, son las 8:22 de la mañana. Oye, y una mañana de mujeres espectaculares y empoderadas. Primero tuvimos, ya ustedes escucharon, tuvimos a Noelia García con la presentación de su libro. Después tuvimos a la senadora Roxana Soto Aguilú. Y ahora mira, qué rico. Escuchen esto. La reciente producción propuesta musical

0: Charín. Sánchez Charín.
1: Hola,
0: buenos días, ¿cómo estás?
1: Ay, feliz, contenta de estar en este espacio con ustedes. Gracias por abrirnos las puertas y celebrar este nuevo bebé con nosotros.
0: ¡Qué bueno! Pregunta obligada, Charil, ¿ya tú tomaste café?
1: ¡Ay, no tomo café!
0: ¡A otra que no toma café! ¿Y qué te tomas por la mañana?
1: Perdón, pero mi esposito tiene el café en mano. Si él se lo toma, pues yo así... Me imagino que sabe bonito y rico. No hay problema con eso.
0: Mira, con dos que se quieran, con uno que beba café basta.
1: Así mismo es bueno, aquí estamos.
0: Qué bueno, Charil, ya sabemos que estás, ¿verdad?, promocionando esta nueva propuesta musical, El Perfume.
1: Así es.
0: Es tu más reciente proyecto y esto es una propuesta que apuesta a esta adoración contemporánea que nos llena el corazón entre tanta cosa que pasa en el mundo. Mira, esto es,
1: así es,
0: un aliciente y conecta a las personas con la palabra de Dios. Háblame un poquito del Perfume.
1: Pues mira, El Perfume es un proyecto muy especial. Es un EP de 5 canciones que tuvimos la oportunidad de producir en el estado de la Florida. Nos fuimos para Tampa, Florida. Y allí estuvimos produciendo esto en las facilidades de la iglesia Altar, una iglesia de personas que amamos con todo nuestro corazón. ¿Por qué escogimos esa iglesia? Porque queríamos hacer algo diferente, no solamente a nivel, ¿verdad?, una experiencia auditiva a la altura, sino que a nivel visual queríamos un tipo de iglesia con un tipo de características especiales, o sea, un venue que pudiera reflejar esta intimidad, esta cercanía, que es lo que precisamente queremos reflejar, ¿verdad?, en esta producción. Así que nos fuimos para allá, desde Puerto Rico, un grupito como de 10, 12 personas, y allá se nos integraron amigos de Florida, amigos de Argentina, y habíamos, bueno, como 20 y pico de personas en una casa. Se nos pegaron todos los acentos de todo el mundo.
0: Oye, pero ustedes son bravos, porque esto fue un proyecto que se grabó en vivo.
1: Sí, sí, sí, así que todo lo que están escuchando y todo lo que ven en mi canal de YouTube, en los videos, fue orgánicamente lo que pasó en ese lugar.
0: Wow.
1: En los videos nada se repitió, nada se regrabó. Y gracias a Dios, ¿verdad?, todo fluyó súper bien. Es un proyecto que comenzamos a preproducir desde el 2024. Se produjo en el 8 de marzo del 2025 y está saliendo ahora en el 2026. Así que ya más o menos usted va haciendo los cálculos de lo que usualmente nos toma, ¿verdad?, producir un proyecto de este nivel o de este calibre. Así que digamos que año y medio como mínimo para nosotros poder entonces ver el resultado, ¿verdad?, materializado de lo que Dios nos entrega y de lo que Dios nos confía. Y entonces El Perfume está lanzándose ahora y está conectado con dos de mis historias favoritas de la Biblia, que es la historia de la mujer del alabastro, o mejor conocida como la mujer que derramó el perfume a los pies de Jesús. Por eso El Perfume. Y también entrelazo la historia de la mujer del flujo de sangre, que fue una mujer que por 12 años estuvo atravesando una condición de salud que no solamente quebró su cuerpo, sino que la marginaba de la sociedad, porque culturalmente en ese momento una mujer que padecía una condición similar era completamente segmentada, apartada, rechazada. Y entonces, ¿en qué se parecen estas dos historias? Bueno, son dos historias de dos mujeres distintas, en dos lugares diferentes, en dos temporadas diferentes, pero con un denominador común. Y el denominador común es la rendición. Y es hermoso porque la mujer que derramó el perfume estaba posiblemente en su mejor temporada, porque lo que ella utilizó para ungir los pies de Jesús fue un producto sumamente costoso. O sea, para ese tiempo, ese perfume que ella derramó a los pies de Jesús era equitativo al salario de un año de una persona.
0: Es como una entrega sin condiciones.
1: Sin condición, literalmente sin condición. Entonces, como yo soy bien visual y bien creativa, claro, artista al fin, yo traté de buscar una semejanza a la vida actual, de cuánto posiblemente podría costar en promedio, ¿verdad?, ese producto que ella derramó a los pies de Jesús. Y fíjese que el internet me reflejó unos 35 a 40 mil dólares.
0: Wow.
1: Que básicamente es lo que en este tiempo podría, ¿verdad?, que es la media de un sueldo promedio de un año para los que somos latinos, ¿no? Entonces, pues a mí me sorprendió mucho y ahí entendí con razón los que la estaban viendo en ese momento hacer eso se cuestionaron mucho. O sea, pero tú estás loca, ¿qué es lo que tú estás haciendo? Que tú estás haciendo este acto para una persona que tú no conoces. Pero lo que ellos no sabían es que ya ella le conocía, no personalmente, pero sí dentro de su intimidad, porque ella decide acercarse a la presencia de Jesús sin necesariamente tenerlo cerca o tenerlo al lado. Entonces decidió moverse en rendición para simplemente honrar a Jesús y dejarle saber quién él era en su vida. Entonces la otra mujer, fíjate que el contraste es que no estaba en su mejor momento, estaba en su peor momento. De hecho, escuchó que Jesús iba a pasar cerca de su ciudad, y entonces ella había escuchado, ah, espérate, este es el que tiene la solución a lo que estoy enfrentando. Y entonces ella sale de su zona de comodidad. Fíjate que ahí se parece mucho a la otra mujer, porque ellas salen, ellas deciden moverse, ¿verdad? Accionar y moverse e ir al encuentro de Jesús. Y ella llega hasta este lugar donde está Jesús con un montón de gente. En la Biblia dice multitud. Y de igual forma, si vamos a buscar una similitud a lo que es una multitud ahora, estamos hablando de miles y miles de personas. Y ella forcejeó y empujó a todo el mundo y se arrastró por el piso. Imagínese usted en ese tiempo tener una condición de flujo de sangre por 12 años. Estamos hablando de que esa mujer físicamente no creo que se veía tan bonita. No creo que, ¿verdad? Físicamente, quizás, posiblemente mal olor, posiblemente. Tú sabes que era una situación real que no aportaba a que ella pudiera tener ese acceso fácilmente. Aún así, muchacha, ella empujó, se arrastró y llegó a donde estaba Jesús, y solamente pudo tocar un pedacito de sus vestiduras, solo un pedacito. Ah, pero la fe de esa mujer era tan grande y la rendición de ella fue tan grande que solamente con tocar un cantito, un pedacito de las vestiduras del maestro, al momento, al instante, ella fue sanada de su condición. Y no solamente recibió sanidad, sino que su identidad fue renovada, porque la Biblia dice en algunas versiones, ven paz porque tu fe te ha sanado, y en otras versiones dice, ven paz porque tu fe te ha salvado. Y entonces, para hacerles un súper resumen, pues nada, dos historias. El perfume se basa en dos historias. No importa la condición de vida en la que tú te encuentres, o en el mejor momento donde tengas algo para entregar, o en tu peor temporada que literalmente no tengas nada, solo dolor y quebranto, aún así, el simple hecho de tú decidir acercarte a la presencia de Dios mueve el corazón de Dios a tu favor, mueve el corazón del Padre a tu favor, y la mano de Dios se mueve para ti y comienzan a suceder cosas extraordinarias. Tu vida comienza a cambiar y todo lo que Dios te prometió comienza a llegar a tu vida, comienzas a recibirlo, y entonces todo se transforma, nada se queda igual. Y ese es el mensaje que nosotros queremos llevar con este álbum. Las canciones no guardan un poder en sí mismas, pero sí queremos provocar en el corazón de el oyente que pueda ver a Dios como un ser relacional y no transaccional, que solo lo busquemos cuando necesitamos, sino que entendamos que en nuestro mejor o peor momento Él está en la misma posición, con los brazos abiertos, esperando que nosotros aprendamos a depender de Él y le demos la oportunidad de transformar y ser parte de nuestra vida.
0: Claro, porque la mejor oración es el agradecimiento, y si tú te llegas a los pies y a los brazos del Señor en agradecimiento, lo tienes todo.
1: Así es, 100%, estoy contigo 100%, correcto.
0: Qué bien. Oye, y estás presentando, ahora estás a punto de culminar tu gira en Puerto Rico, ¿verdad?, de presentación, y vas para Argentina, México, Colombia, háblame.
1: Mira, estamos, de hecho en Puerto Rico hemos sido parte de algunos eventos, pero oficialmente nuestra gira comienza entre julio y agosto, así que todavía estamos calentando motores. La gente tiene que estar bien pendiente a las redes sociales para que se enteren de las fechas en particular que vamos a estar yendo para todas estas ciudades, las mismas que mencionaste. Estoy feliz porque es la primera vez para mí que voy a Argentina, específicamente Argentina, lo que es Argentina y México. Nunca he estado, ¿verdad?, por allá. Sí he estado en Colombia, en varios estados de los Estados Unidos, pero son ciudades nuevas que vamos a conocer, culturas nuevas que vamos a conocer, y estamos muy contentos por este tiempo, esta temporada. Sabemos que Dios está ahí y confiando en que Él va a caminar con nosotros a lo largo de todo el proceso. Pero va a ser un tiempo muy lindo.
0: Qué bien, qué bien. ¿Y la primera presentación va a ser en Puerto Rico? ¿O empiezas allá y terminas acá?
1: Sí. Vamos a tener presentaciones en Puerto Rico antes de salir, pero usualmente cerramos también la gira aquí en mi casa, en Puerto Rico. Eso. Así que tenemos planificado un concertazo aquí en Puerto Rico para el mes de enero 2027, donde cerramos como tal lo que, ¿verdad?, todo lo que tiene que ver con el perfume, y nos preparamos entonces para un próximo proyecto, un próximo lanzamiento, que ya entonces vendría siendo o tomando lugar ya para el 2027.
0: Charile, esa energía tuya no se acaba, son 15 años, son más de 15 años de trayectoria. Estás sacando, ahora mismo tienes el proyecto del perfume y ya me estás hablando de un proyecto nuevo.
1: Ay, Dios mío, no nos detenemos, si es la música, si es el arte, nuestra mente creativa no se detiene. Y bueno, cuando Dios pone algo en nuestro corazón y Él suple todo lo que sea necesario, pues le damos, caminamos, imagínate, es nuestra pasión. ¿Qué uno no hace por una pasión que uno tenga en el corazón? Uno hace todo lo posible, así que ahí estamos.
0: Yo digo que cuando uno trabaja en lo que le gusta, no trabaja un día más en su vida,
1: no,
0: porque se lo disfruta, claro que
1: así
0: sí.
1: Así mismo,
0: claro,
1: así
0: que mismo sí. ¿Y este proyecto dónde lo podemos, está disponible ya en todas las plataformas digitales?
1: Sí, está disponible en todo lugar, así que usted vaya a su tienda digital favorita, las tiendas digital convencionales, ¿verdad? Que es Spotify, Apple Music, Claro Música, Amazon Music, y también en mi canal de YouTube, ¿verdad? Para la gente que es bien visual y le gusta ver videos como yo veo todos los videos musicales, eso es lo más que yo veo. Entonces usted puede ir a YouTube y usted puede poner Charile Music, así puede conseguir no solamente el perfume, sino todo nuestro catálogo, ¿verdad?, de música y de videos, para que usted no solamente lo disfrute, sino que nos ayude y nos colabore a poder seguir compartiendo este mensaje de fe, de amor y de esperanza con alguien más que necesite, mire, una inyección de fe. Así que mi música está disponible en todo lugar, y así mismo también pueden encontrarme en las redes sociales como Charile Music. Estoy igualita en todo lugar.
0: Qué
1: para
0: rico.
1: Que sea un poco más fácil encontrarnos.
0: Qué rico, qué rico. Hay que buscar a Charile, porque esto es un mensaje, mira, de fe, es un mensaje espiritual, es un mensaje de alegría. Está diseñado para conectarnos con ese ser supremo, conectarnos con la palabra de Dios, con Papito Dios, porque Él siempre está ahí para nosotros. La mano de Él está extendida, lo que uno tiene que hacer siempre está extendida, y tú así eres, es el que tienes que extender la mano para cogerla, claro que sí.
1: Así es.
0: Gracias.
1: Y entonces también algo importante que quiero compartir antes de irme es para contrataciones. Obviamente sabemos, ¿verdad?, que las redes sociales siempre están ahí para que escriban y se pongan en contacto con nosotros, pero también tenemos un número de teléfono donde pueden llamar para contrataciones, no solamente de eventos artísticos, sino conferencias, eventos también seculares, cualquier oportunidad donde usted desee que nuestro ministerio esté allí. 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
0: 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Charile, gracias por estar con nosotros.
1: Gracias a ustedes.
0: Un abrazo, que Dios te bendiga, y mira, que esté llena de éxito y de bendición esa gira.
1: Amén, amén. Muchísimas gracias, familia. Gracias por recibirnos. Que tengan buen día.
0: Igualmente. Ahí escuchamos ustedes a Charile. El perfume, son las 8:36 de la mañana y usted está en el arranque a través de

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0: 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Son las 6 de la mañana. Y esto es El Arranque con Libel Robles.
5: Bueno, mi gente, son las 8. No me oigo ahora, sí. Son las 8:57 de la mañana, ya nos estamos yendo, pero tenemos en línea telefónica a nuestra amiga Zaida Feliciano, que quiere hacer una intervención y tiene algún mensajito que dar. Buenos días, Zaida.
6: Buenos días, Libel Robles, ¿cómo estás tú?
5: Todo bien, gracias a Dios. ¿Y tú qué tal?
6: Bueno, yo aquí, ante un día maravilloso que Dios nos ha brindado, con mucha salud aquí, pues me voy a dirigir brevemente en mi carácter personal al pueblo de Fajardo.
5: Cuéntame.
6: Bueno, es que hay cositas que uno no puede quedarse callada. Cuando uno ve las injusticias que mucha gente quiere cometer. Y en este caso, pues, hay un caballero por ahí cuyo nombre es Luis Cruz.
5: Ajá.
6: Es una persona, pues, que participó en unas primarias contra uno de nuestros líderes de esta área, Johnny Méndez, creo que en particular. Y esta persona tiene una agenda personal de ofensa contra nuestro señor alcalde. Él pernocta y trata de ir a lugares donde está nuestro alcalde para provocarlo. Y eso fue precisamente lo que ocurrió este pasado domingo, que había un juego de doble A de nuestro equipo fajardeño, que por cierto, quiere felicitar a los cariduros. Él llegó al parque y en ese momento, pues, está provocando a nuestro alcalde, ¿ok? Así es que yo le exhorto a este caballero, Luis Cruz, por favor, a nombre mío, personal, y a nombre del pueblo de Fajardo completo, que deje de hacer estas tonterías, porque el pueblo ya está cansado de pelea. Nuestro país y nuestro pueblo quiere paz, y Fajardo es un pueblo de bendición, Fajardo es un pueblo de oración, Fajardo es un pueblo que hace los 40 días de ayuno, y aquí el mal no triunfará sobre el bien. Así es que yo le exhorto que busque de Dios también, don Luis Cruz, busque la paz, busque la unidad, y que Dios le quite esas raíces de amargura que tiene en su corazón contra cualquier, contra nuestro alcalde y cualquier otro ser humano de nuestra ciudad. Así es que yo creo que con estas palabras lo voy a dejar, porque lo quiero mucho también, aunque difiera de nuestra forma de pensar, pero le exhorto que no provoque más nuestro alcalde. Nuestro alcalde está tranquilo, está en su área de juego, está disfrutando de nuestro juego, y él fue a tocarle lo más sensible de su corazón. Con la familia no se juega. Por favor, vamos a ser más diligentes en este aspecto. Eso es todo lo que yo quería decirle. Y muchas gracias a mi pueblo fajardeño, los amo y los adoro con todo mi corazón. Gracias, Libel, y gracias, Yunque, por esta oportunidad.
5: ¿Cómo no, Zaida? ¿Cómo no? Sabes que estamos siempre a la orden. Ya son las 9:01 de la mañana. Vamos a hacer como que nos vamos y nos vamos. It's time to go. Nosotros regresamos mañana, mitad de semana. Sí, mitad de semana. Mañana es miércoles. Te veo dorado. Que pase un excelente, bendecido y maravilloso día. Mira, saluditos a nuestro amigo, el de los pinchos, que esos pinchos estaban súper ricos. Ayer, recuerden que es en la salida número 5 de Ceiba, y allí está el Mira de lunes a viernes, que están ya desde las 11 de la mañana. Y están
7: a Cristian Aponte.
5: Cristian, saludos, saludos. ¿Tenemos otra llamada?
7: Oh, sí, vamos a ver de quién se trata. Buenos días, ¿quién
5: hola,
7: nos
5: buenos
7: habla?
5: Días.
8: ¿Dónde van?
5: Nos vamos, vamos pinchos, a hacer como que nos vamos y nos vamos, vamos para los pinchos.
8: ¿Y cómo usted se va a ir para los pinchos ahí si todavía yo no he tenido la intervención que espera el pueblo?
5: Ay, pues dale, mi madre, dale.
8: Mira, ayer en la carretera 988, esta carretera de Naranjo, del Parque de Naranjo, la calle ancha esa que corre por ahí para abajo y sale a Luquillo, entre sábado y domingo se abastecieron los puercólogos.
5: ¿Cómo así?
8: Eso fue una cosa que yo no había visto en mi vida, esa carretera. Al final, allá abajo, bien abajo, cuando tú coges el parque de Naranjo, que estaba antes allí, un restaurante que había ahí, pero no para coger para Paraíso, en la 988 es hacia arriba, y sale para allá, para Luquillo, para Juan Martín. Pues esta carretera, los llamados puercólogos se encargaron de tirar troces de basura por allí. Libel, un caballo tiraron de la finca de alguien por allí que se le murió. Ay, y lo tiró allí. Libel, un perro grande que le cuidaba la finca, y el caballo, él parece que se volvió, mató el caballo y mató el perro y lo tiró allí.
5: Wow, Dios mío.
8: Y entonces hubieron gente que estuvieron llamando a la obra pública y llamándome a mí. Y respondimos seguida, recogimos el caballo, enterramos, el perro lo enterramos. Y el dueño del caballo nunca dio la vuelta por allí ni nada. La basura que había allí se recogió. Y esto yo se lo pido a esta gente, que si tienen caballos y perros, que los entierren.
7: ¿Y quién enterró el perro?
8: Ustedes mismos. El perro y el caballo.
5: ¿Y el caballo?
8: Okay. Sí, porque lo que pasa es que esto es triste, triste que tú tengas un caballo y un perro. Entonces, lo coges y lo tires por ahí, lo botes así muerto. No, esto no funciona así, entierre. Mire, el caballo te dio bastante transportación para estar por ahí chavando el parto y vacilando y disfrutando o haciendo algo, y el perro te cuidó tu casa y te cuida tu casa y después lo tiras por ahí.
5: El problema es que la culpa es huérfana, Serranito, de repente nadie tiene la culpa es huérfana. ¿Tú sabes cómo es esto?
8: Me sentí mal por el caballo y el perro. Cuando lo vi me dio mucha pena, estaba en estado de descomposición, y los enterré a nombre de tuyo, chamaco, que lo tiraste allí. A nombre de tuyo, chamaco, que tiraste el que te la daba.
7: Oye, y eso, que esta gente de están en contra de los animales, están dando duro, y la ley le está dando duro, sí, a esto, señor, de los caballos y los animales, tú sabes.
8: Sí, no, y son batidos, todo lo que están tirando troces de basura, esa área. Vamos a estar más pendientes, Libel, vamos a estar más pendientes. Lo digo llorando, porque yo tengo perro, y caballos no tengo, pero el caballo es tan querido como el perro.
5: Sí, señor.
8: Pero pero no puedo permitirlo. Oliver, perdona que te cogí este cantito, porque usted, yo sé que van para Luquillo a comer pincho, para Fajardo,
7: no, para Ceiba, donde Cristian.
8: Y acuérdense que queda poco ya para mi cumpleaños, que es el día 14 de junio.
5: Ay, ah, pues mira, aquí yo está, te gané.
7: Aquí está Glory, que tiene, ya tú sabes, su agrupación, que está accesible.
8: No, es que no, para tocar. Es que voy a estar, vamos a estar en Ceiba.
7: Son de caché.
8: Ese día tú tienes una actividad en Ceiba, allí en la sombra, me dijiste. Mm,
7: sí.
8: Y ese día yo iba de todo. Y Glory sabe que yo estaba en los parties de ella, me los he bailado, me ha saludado y lo he disfrutado bastante bien, porque ella es una gran cantante y las dos son buenas muchachas, que son las artistas del
7: momento. ¿Tú sabías que Glory es sobrina de Papo Esposé?
8: Mira, Papo Esposé, me acuerdo de Papo Esposé. No, esas muchachas son unas muchachas grandes, bien vestidas, bien parecidas.
5: ¡Ay, mi madre!
8: Y te estoy diciendo que esas muchachas, cuando se trepan a cantar, te tumban el canto.
5: Sí, señor, sí señor, así
7: tienen
5: es.
7: Tienen sus seguidores, tienen sus seguidores y seguidoras.
8: Yo los dejo, miren con quién me voy a ir hoy, con el nombre que me voy. ¡Galdo! ¡Esposo de la nena Libel! ¡Voy para allá esta semana!
5: Ahí está, bueno, ahora sí que sí. Vámonos, que nos vieron. Y son las 9:06 de la mañana. Usted quédese con Yunque. Porque mira, sabe que de ahí para adelante no hay más pueblo, como dicen los cubanos. Nos vemos mañana a la misma hora, de 6 a 9 de la mañana, en otro programa de El Arranque.
7: Dale, Libel, cuento contigo.
5: Conmigo no cuente.
7: Ayer la pasamos bien, ayer los pinchos.
5: La pasamos súper bien, súper.
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Muy buenos días, amigos de Yunque 93 FM. Aquí estamos en el 92.9 FM. Yunque 93, los dueños del este. Oye, y Yunque nuevamente haciendo noticias con todos, ¿verdad?, nuestros colegas de la radio y la televisión, dando primicia de las noticias que se están moviendo en todo Puerto Rico. Y como siempre, llega el programa número uno en este horario de las 9 de la mañana, todos los martes, jueves y viernes, desde la tribuna con la licenciada Ivette Montes Lebrón y el ingeniero William del Pilar, que ya están por ahí para llevarle a ustedes siempre un programa bien interesante.

escuchan en esta oportunidad. Yo soy la licenciada Ivette Montes Lebrón, abogada, notaria de profesión y su corredora de raíces de bienes raíces de confianza. Así que en esta oportunidad damos gracias a todos los que se conectan, aquellos que están en la radio y aquellos que están por la internet y todas las redes sociales, ya que esta es la nueva plaza pública del mundo. Así que gracias a todos los que nos escuchan y en esta oportunidad vamos a compartir con ustedes unas noticias que están siendo las que están acaparando todo el ciclo de noticias, por lo menos en Puerto Rico, indiscutiblemente. El asunto de los permisos y la enmienda a la ley de permisos y la ley de los municipios ha traído y ha dado de qué hablar, ya que las personas entienden que cuando una persona, un grupo, una entidad, un municipio piensa que una construcción está siendo erigida violentando aparente y alegadamente los códigos de construcción, porque están construyéndose en zonas aparentemente protegidas o en zonas que de alguna manera vulneran las aguas, la ecología. Y usted sabe que esto ha sido tema de confrontación por años y años y años entre los desarrolladores, los que construyen en Puerto Rico, y los activistas ambientalistas, susodichos. ¿Por qué? Porque ciertamente yo puedo entender que hay una frustración con sectores de la población que se autodenominan defensores de la libertad, de los derechos, pero violentan el de otras personas. Así que en Puerto Rico hay profesionales protestantes, profesionales, personas que son piqueteros, profesionales, y por eso llegan este tipo de leyes. Así, por eso llegan este tipo de iniciativas, que si es bueno, que si es malo, que si conviene. De eso yo creo que vamos a estar hablando un rato. ¿Por qué? Porque aparentemente esta ley número, la ley se aprobó, la ley 82 del 2026, de la autoría inicial del representante Georgi Navarro, y también él no está solo, con el representante Josian, Luis Josian Jiménez. Aparentemente, el senador Jorge Navarro se abrogó. Él dice que él fue el único que pudo unir a Tomás Rivera Chats y a la gobernadora en un punto, porque después de tanta lucha y pelea y tirijala, pues mire, los dos se pusieron de acuerdo y esta ley entró en vigor, ¿verdad? A la firma, al 12 de mayo, entró en vigor esta ley, la ley 82 del 2026, que cambia básicamente o enmienda o flexibiliza de alguna manera la ley que se conoce como la ley para la reforma de los procesos de permisos. Esa ley es desde el 2009 y aparentemente se enmienda, y también se enmienda la ley del Código Municipal de Puerto Rico. Y en esa sección es donde tienen que armonizar y donde aparentemente lo que le están incluyendo es que van a tener que pagar una fianza aquellas personas que solicitan un injunction, que es un injunction, un cese y desista, paralizar una obra que aparentemente ya tuvo los permisos. Ese es el punto aquí. Que entonces vas a tener, el que quiera ir a un tribunal a buscar esa paralización, va a tener que, le van a exigir una fianza, que no es nuevo en Puerto Rico, pero una fianza que cubra el mínimo
10% del total del proyecto, de la obra. Así que estamos hablando de palabras mayores. Vamos a seguir hablando de eso con más detalle, porque estos no son temas, pero este es uno de los temas que está caliente. Otro de los temas que sigue dando de qué hablar es el proceso del manejo de los casos en los tribunales. Específicamente le han caído, como dicen por ahí, como chinches a la Fiscalía de Bayamón, porque en estos días, entiendo que desde el domingo, ha surgido una indignación en todo el pueblo porque unos ciclistas que van en la carretera en Bayamón, aparentemente viene un motorista con una motorita y los empieza a embestir. El punto es que termina el susodicho motociclista guayao porque se ha dado contra un poste. Y lo triste de todo esto es que han pasado horas y horas y aparentemente han estado más de 10 horas para que ese caso se le presenten cargos al susodicho. Así que eso es otro tema que sigue frustrando al país. La dejadez o la falta de personal o no se sabe qué que lleva a la gente a perder la fe en el sistema. Así que ese es otro tema que sigue dando de qué hablar. Y no es menos cierto que el tema de la inversión en placas solares, que ya mismo vuelve el asunto de los huracanes, la época de huracanes, para aquellos que no lo saben, en Puerto Rico comienza en junio.

0: sumamente interesante conocer su opinión. Y de estas tres oportunidades, de estos tres temas vamos a hablar, pero quiero que me reaccione primeramente sobre esta nueva requisito para la construcción. Ingeniero William del Pilar, buenos días.
1: Buenos días, licenciada. Mire, licenciada, en este asunto de la ley 82 del 2026, verdaderamente lo que yo estoy viendo aquí es que ellos están tratando de evitar el que personas, se vayan al tribunal o antes de ir al tribunal se amarren de una grúa o cualquier otra cosa para paralizar un proyecto que ya ha pasado por todo el proceso de permisología. Entonces, si yo lo miro desde otro punto de vista, pues verdaderamente lo que están tratando de evitar es una detención frívola del desarrollo económico en la isla, porque para eso existen los tribunales. Como bien dice el proyecto, pues si alguien no está de acuerdo con que le dieron un permiso a tal o más cual compañía o constructora o quien sea para que haga una edificación o haga un puente o haga una carretera en un lugar que no es propio para eso, pues entonces ahí hay dos asuntos. Quiere decir que entonces están protestando contra la permisología que emite el gobierno. Uh-huh. Y eso es una cosa. Pero entonces, ¿por qué detener el proyecto sin consecuencia ninguna? Así porque sí, como lo hemos visto en el pasado, porque esto, la compañía que pasa por el proceso de permisología, de que por sí, cuando se trata de una construcción, es un proceso que es bastante largo, es complejo, es complicado y cuesta mucho dinero. Además de que antes de entrar en todo ese proceso tienen que haber unos compromisos financieros con el inversionista o el banco que va a financiar. Desde ese momento, desde el momento que se empiezan a hacer los permisos, empiezan a correr los costos. ¿Y qué es lo que pasa? Pues lo que hemos visto en el pasado, que personas se oponen a todo por tal de llevarle la contraria al gobierno y establecer su punto bajo el manto de casi siempre es del asunto del daño ambiental. Uh-huh. ¿Y qué pasa? Entonces entra el asunto policiaco porque aquel se amarró una grúa, el otro se trepó por allá, se encadenan por otro lado, no quieren salir.
0: Y empieza el espectáculo mediático.
1: Exacto.
0: Ese es el problema.
1: Entonces,
0: aquí
1: consiguen lo que querían, que es precisamente publicidad gratuita para llevar un punto y para que la gente hable de eso. Y como aquí en Puerto Rico nuestra cultura no nos gusta eso, pues rápido vamos con el embeleco para ver qué es lo que está pasando y por allá pues empezamos a aplaudir. Pues no sé, porque eso es parte de nuestra cultura. Hemos sido así.
0: En mi pueblo, Patillas, dice, hay un dicho que dice que con lo que a mí nada me cuesta, yo hago fiesta.
1: Eso es así.
0: Y ciertamente hemos visto este tipo de acciones sin ninguna consecuencia y ahora mismo estamos viéndolo en el caso de la Universidad de Puerto Rico, que hay una falta de respeto por las decisiones de los mismos tribunales. O sea, ¿quién va a enforzar lo que dicen los tribunales? O sea, ahora mismo el asunto, mandaron a abrir las calles, mandaron a abrir las puertas, los portones de la Universidad de Puerto Rico en Mayagüez. Y aparentemente no han dejado abrir y entrar a tomar clases. Eso es lo mismo que yo digo, volvemos. Este tipo de proyecto, este tipo de ley se la han buscado los mismos activistas que supuestamente quieren proteger el ambiente, las playas y la supuesta construcción adecuada, ¿verdad? Porque

0: al estar impidiendo, oponiéndose a tanta cosa, que como usted dice, el ingeniero, si esto pasa por un proceso y ese proceso fue avalado, pues claro, está bien que vayan a un tribunal las personas afectadas, pero no me vengas a decir que siempre unos grupos van a ser los mismos que están afectados todo el tiempo. Mira, llega un momento que tú dices, algo aquí está corriendo el dinero y no son de esa gente que está sentada allí todo el día, como usted dice, amarrado a un palo, a una palma, con unos campamentos. Alguien tiene que pagar eso. Eso, mire, las organizaciones sin fines de lucro bona fide no les sobra el dinero ni para hacer un mailing list. O sea, el dinero está invertido totalmente en tratar primero de llevar su mensaje, en tratar de tener voluntarios, en tratar de tener el teléfono prendido y las actividades corriendo, y no les da el tiempo para estar haciendo un activismo político. Ese ha sido el problema, que tarde o temprano, como usted dice, vemos que hay unos activistas que quieren impedir o hacer quedar mal alguna administración. Yo no digo, y volvemos, este tipo de ley, si se han puesto de acuerdo Rivera Chats y la gobernadora,
1: eso es grande. Entonces,
0: eso ha sido un gran alcance. Pero de una de las cosas que queremos, ¿verdad?, que la gente entienda en este momento es que hablan de que, mira, de la ley, mira que si es justo o no es justo, que la ley pide una fianza de 10,000 pesos para yo poder oponerme y poder radicar un injunction contra X y ya construcción. Pues yo le tengo una mala noticia. Volvemos. Esta ley, que es la ley 82 del 2016, que la firmaron el otro día, el 12 de mayo, no te pide $10,000, te pide el 10%, ¿verdad? Porque de momento se repite y se repite una noticia que ya yo escucho que la gente habla que piden 10,000 pesos. No es que 10,000 pesos. 10% del valor total, de que es como un mínimo, y no es un 10% nada más del costo de la obra. Es mínimo. Exacto. O sea, que si el juez entiende que es necesario aumentar, eso es por donde empieza la fianza. Y uno puede decir, oye, pero yo sé que por ahí hay compañías de fianzas que te pueden dar una fianza por 200 pesos. Pero cuando estamos hablando de millones, ¿verdad? Porque están hablando, no, que si las casas, o sea, si estamos hablando de millones, por eso es que vemos que el primero que empezó a chillar fue el municipio de San Juan, porque los municipios dicen, pero ¿cómo si yo soy un municipio y veo una violación a la ley? ¿Cómo me van a poner a mí a pagar millones? O sea, si es para el propio beneficio del pueblo. Dicen por ahí que esto va a traer enmiendas y se están barajeando las enmiendas, pero yo he visto ¿cómo se llama él? A Georgie Navarro, al representante Georgie Navarro, en un media tour intenso. Así que aparentemente, ingeniero, la presión no viene solamente de los ambientalistas. Y por lo que yo veo, como que usted está de acuerdo. O sea, usted ha sido, yo sé que usted ha tenido, usted es ingeniero, ¿verdad? Ha estado muchos años, más de 40, 50 años en la industria de la construcción, y sé que como ingeniero eléctrico ha tenido que estar bregando con las infraestructuras, con los proyectos, pero no le sorprende, no, ¿qué usted cree de esa posición de los ambientalistas y los que dicen que necesitan acceso y que a los tribunales?
1: Bueno, lo que pasa es que este proyecto le para el vacilón y el baile, la botella y la baraja que tienen con diferentes proyectos para llevar a cabo publicidad y promover su ideología. No hay duda, o sea, el que tenga duda de eso, pues no vive en este país. Pero fíjate lo que pasa. Esto que están pidiendo aquí, esto no es una cosa como decir fuera de este mundo. Esto es común y corriente, porque cuando se participa en una subasta, y nosotros participamos en un montón de subastas, pues fíjate qué es lo que pasa, que vamos varios licitadores. Entonces, si hay uno que no está de acuerdo, para poder impugnar, que de eso es que se trata esto, porque lo que están diciendo es, si tú quieres impugnar la permisología del proyecto, tienes que pagar una fianza. Pues eso mismo pasa en el resto de los contratos que son por subasta. Ajá, eso ajá. El gobierno es un estándar. Y si yo voy a impugnar a mi competidor, pues yo tengo que buscar una fianza.
0: Tienes que correr un riesgo.
1: Exactamente.
0: Y entonces, lo que está atendiendo este proyecto, de alguna manera, es como quien dice que otros también corran un riesgo, como la mayoría de la gente, como son los desarrolladores, los que construyen, los contratistas, se toman el riesgo cuando quieren impugnar algo.
1: No, y esto le imparte seriedad a mi reclamo, a yo que estoy impugnando. Eso es lo que quiere decir esta fianza. Yo estoy serio en esto. Por lo tanto, yo voy para adelante y yo voy a buscar la fianza. Por el otro lado, hay que ver esto. Si qué es lo que ha pasado anteriormente con muchos de estos desarrollos. Si los detienen por cansancio o porque quebró el proyecto, porque ya no podía sacar más dinero, porque un proyecto... Esto está hablando de 10 millones, pero estos proyectos hoy en día cuestan 40, 50 millones de pesos. Eso de un millón, eso es para tirar una cera en un cantito.
0: Es verdad, güey.
1: ¿Sabes? Si estamos hablando de 40, 50.
0: Ahora mismo, con el problema que tanto se está hablando, del problema de la vivienda asequible, que no hay casa, sí. que el promedio, mire, yo he estado escuchando en estos días y yo decía, Dios mío. Si usted no lo escucha de gente del gobierno, no lo cree, piensa que fue un error. Están hablando que para FHA, que es una, ¿verdad?, un modo de adquirir propiedad, que es una agencia de gobierno que básicamente garantiza unos préstamos federales para vivienda. Uh-huh. Farmers Home Administration, pues, que la casa promedio para gente, como dice, asequible, de, ¿cómo le dice? Social, ellos le dicen
1: de
0: interés social. Ustedes saben, y que el promedio ronda por los 600,000. O sea, y yo decía, ¿cómo es posible? Y en Puerto Rico, supuestamente, y que lo que cuesta, escuché en estos días en un media tour, al que es responsable, porque ha ido a varios lugares del municipio de San Juan.
1: De San Juan, sí.
0: Diciendo que en Puerto Rico el estándar de la construcción de una casa de interés social están por los 400 bajos. Y yo no lo puedo creer, porque el otro día la gobernadora bajó, o mejor dicho, subió a 200,000 esas personas que perdieron las casas o que están declaradas ruinas por el huracán María. El otro día tuvieron que aumentar de 169,000 unos vouchers. Yo no sé si ustedes los han escuchado. Los vouchers del R3 han tenido que aumentarlo a 200,000 porque no había disponibilidad de casas y la gente no quería venderle a estas personas. Así que de momento yo escucho 200 y ahora escucho 400 y yo, ¿qué es esto? Así que cuando usted nos está hablando de que una fianza de un millón, donde usted vaya a poner el 10%, no es nada, si las casas eso es lo que cuestan. Así que entendemos, como dices, que los proyectos que pretenden paralizar como si fuera nada, como si fuera un acto de levantarme y protestar por cómo van a... Por aquí no entra alguien porque hicieron un portón. O sea, no es lo mismo. Sí. Así que yo creo que se le ha dado mucha, mucha publicidad del modo que yo estaba escuchando la reacción a esta noticia. Es una de que básicamente el preparar o presentar o discutir esta situación ya es un abuso, ya se le va a limitar el acceso a la justicia a la gente. Y yo, wow, todo lo que hemos estado hablando es lo que se ha estado viviendo por los últimos 20 años fácilmente.
1: Sí, sí mismo es.
0: En Puerto Rico. Y más, es más, pero digo los últimos 20 años. Que aquí cualquiera pone una bandera, pone en un portón, le tranca las entradas a la constructora y se acabó. O sea, y te veo en el tribunal. Y en el tribunal en Puerto Rico, ¿cuándo eso se va a resolver? Ahorita estamos hablando que unas personas que fueron atacadas, básicamente unos ciclistas, 10 horas y todavía no le radican en el tribunal penal.
1: Imagínate
0: el civil. William.
1: Así mismo es. Entonces, fíjate que la fianza también protege, como estaba diciendo ahorita, protege a ese contratista, desarrollador o constructor o persona que tenía esa oportunidad de hacer un desarrollo. Entonces se lo detienen porque se le amarraron allí al portón 3 o 4 y tiene que, ¿verdad?, detener esa obra. Entonces, ¿qué pasa? Pues puede que eso se tarde, porque por lo que estamos hablando, la policía hace su trabajo inmediatamente, eso no hay duda. Pero en lo que eso llega al tribunal y da vuelta y hacen una citación y vienen aquello y lo otro, todo ese tiempo sigue corriendo. Entonces, si es un proyecto que tiene, todos los proyectos tienen maquinarias para que alquilar, ese alquiler sigue corriendo, porque tú tienes que estar, una vez que le dan la permisología, empiezan a correr los contratos, porque hay que avanzar. El contratista gana cuando avanza a hacer la obra. El contratista que se duerme no gana, chavo, y pierde. Así es que cuando ese mismo día que se firma, que se obtienen los permisos, ahí automáticamente se rompen a firmar contratos de arrendamiento. Y dependiendo de lo que sea, para meter rápidamente la maquinaria que va a hacer el trabajo. Una máquina de esas no cuesta 2 pesos. Una máquina de esas te puede costar fácilmente 1,000 pesos el día. Y si es un proyecto de forma vertical, que es un condominio, que hay que meter una T, que le dicen la T, que es la grúa en forma de T. Ahí estás hablando como de $30,000 o $40,000 al mes fácil en el alquiler de esa parata. Así es que todos esos costos siguen corriendo. Imagínate una obra detenida con la T esa puesta ahí, pagando una cantidad de dinero más el resto, porque tienes que pagar la gente, tienes que aumentar la seguridad. Así es que, y entonces, para que el tribunal te venga a decidir en 3 meses, en 4 meses,
0: ¿verdad?
1: O 5 o 6 meses.
0: No, si te decides pues, rápido, después vienen las apelaciones.
1: Pues entonces, ¿qué es lo que garantiza esa fianza? Que ponte en el lado del constructor, pues toda esa pérdida, ¿quién se la va a reclamar? A su seguro. ¿Y su seguro se la va a reclamar a quién? Pues al fiador. ¿Ves? Entonces, pues ahí entonces se terminó y se puede seguir con el proyecto. Pero el fiador se la va a reclamar a quién. A quien le vendió a quien le compró la fianza. Por eso es que esto es un loop cerrado. Y si es serio, todo asunto serio que tiene que ver con contratación conlleva una fianza, unos depósitos, para asegurar que no se está deteniendo un proyecto. Y utilizando las palabras que creo que escuché de la gobernadora, que es para evitar alegaciones hipotéticas. Eso creo que lo escuché así, pero puede que sí, puede que no.
0: Lo dice el proyecto que vamos a seguir, porque tenemos otras cosas porque queremos leerlo con ustedes, porque no es lo mismo irse a tirar piedras por ahí en programas de opinión. Y vamos a ver lo que dice el proyecto, porque me da la impresión que es una temática de sentido común. Y me dices que escuchaste a la gobernadora.
1: Sí, escuché un pedacito, no lo escuché completo, pero me parece que escuché esa frase de lo que tiene, y tiene mucho sentido porque todo es hipotético, porque yo vea algo, decir un mangle y un proyecto no quiere decir que no se pueda hacer ahí, porque hay mitigaciones que cuestan muchísimo dinero y hay gente que las paga con tal de tener de hacer lo que el gobierno les requiere. Sí. Mitigación es moverlo. Lo que tú sacas de aquí, si sacas un árbol, lo vas a mover y casi siempre piden que, por ejemplo, sacas un árbol, tienes que sembrarme 5. Uh-huh. Ese tipo de cosas. Y uh-huh. si es un mangle, pues es unas restricciones más, mucho más altas, uh-huh. pero es para hacer un bien.
0: Sí.
1: Para hacer un servicio.
0: Ay.
1: Uh-huh. Servicio al gobierno, a la ciudadanía, a los visitantes,
0: no,
1: y a todo el mundo.
0: Explico las leyes, porque hay leyes de construcción, hay leyes de ambientales, hay leyes de protección de todo, de los ruidos, hay leyes de protección de las aguas. O sea, Puerto Rico está sobreregulado. Eso es una realidad. Y eso es otro de los problemas que eventualmente vamos a trabajar y vamos a discutir, porque si bien es cierto que esta es una legislación, creo yo, que al parecer se la han ganado los que protestan por fastidiar y por llevar y adelantar causas políticas. Se lo han ganado. Pero no es menos cierto que el gobierno ha estado, y el gobierno de Puerto Rico es uno que se intromete demasiado. Hay demasiada regulación en Puerto Rico al revés. Puerto Rico es uno de los sitios que al revés debe de ir soltando, de dejarse de meter en tanta cosa para construcción, porque lo que hace es impedir el desarrollo económico. Tanta burocracia en este país para todo. Porque ahora mismo esto es una sección en esta ley de permisos. Esta ley es del 2009 y supuestamente la idea era adelantar, reformar el proceso de permisos en Puerto Rico, no para retrasarlo, sino que 10 años después, 2009, 2019, ya mismo llegamos a 20 años después y siguen los problemas de permisología. Entonces se preguntan, ¡ay, Dios mío, en Puerto Rico no hay casa! ¡Ay, la vivienda asequible! ¡Ay, Dios mío, los pobres! Mira, gobierno, por lo que hemos estado escuchando, uh-huh. el gobierno es el culpable. Así que, volvemos. Estamos hablando y opinando de esta ley 82 del 2006 para pedir que si alguien quiere paralizar una construcción, un proyecto, ponga una fianza. De la misma manera que decimos, qué bueno, también estamos diciendo que el gobierno está demasiado intervencionista en este país y son los culpables de que los constructores digan, yo no tengo por qué sustentarle el gobierno y las obras al gobierno de turno. Así que vamos a seguir hablando, porque estos son temas que no se van a parar. Pero yo voy a seguir hablando de esta ley, porque llegó el otro día, o sea, la firmaron el otro día, el 12 de mayo. Y gran preocupación para mucha gente, pero vamos a ver lo que dice la ley y vamos a seguir hablando. Pero yo quiero hablar también, y le voy a hacer esta pregunta al ingeniero, porque también he escuchado del asunto del aumento en los precios de la luz y el aumento de las ofertas en los sistemas fotovoltaicos. Y también están hablando, como le dije, el problema de la vivienda asequible, la vivienda de interés social, y de eso vamos a seguir hablando. Así que voy a tener aquí de alguna forma quiero hacerle esta pregunta. Y para aquellos que nos están sintonizando a esta hora, yo soy la licenciada Ivette Montes Lebrón y soy abogada y notaria de profesión. Y quiero que usted tome nota de lo que vamos a discutir en este día, porque también somos corredores de bienes raíces y estamos muy, muy al tanto de este tema de que lo que son el acceso, ¿verdad? Como le llaman, vivienda asequible. Otros le dicen vivienda de interés social, otros hablan de acceso a los mercados para poder comprar viviendas, especialmente los jóvenes, los recién casados, las familias jóvenes. 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Y yo quiero que grabemos, tengamos listo, ¿verdad?, el papel y el lápiz, porque vamos a estar contestando preguntas de esto. Hemos tenido una serie que son las placas solares, lo que el vendedor no te dice. ¿Y por qué nosotros hemos traído esto? Bueno, porque la gobernadora recientemente, como en este mismo mes, aprobó una resolución conjunta, la 5 del 2026, donde le ordenó al negociado de energía, a Luma Energy, que es el que cobra, que no le cobren a las personas que tienen sistemas fotovoltaicos, que no le cobren el estudio de carga. Y el presidente de Luma Energy, Juan Saca, salió al paso y le dijo: ¿cómo es? Si aquí se eliminan esas cosas, uh-huh, eso es un peligro. Y yo quiero que en esta mañana, ¿verdad?, continuemos esa conversación con el ingeniero William del Pilar, como les dije, y quiero que vamos a empezar a contestar unas preguntas. Buenos días, licenciado, buenos días, ingeniero del Pilar.
1: Saludos, buenos días, sí.
0: ¿Cómo le ha parecido, verdad, este tema de que hemos estado viendo en las noticias que vuelve el tema unido al problema del costo de las viviendas, el tema de ahora que estamos previo a comenzar el ciclo de huracanes, la temporada de huracanes, vuelve el tema? Escuchamos exactamente en esta mañana entrevistando a una compañía conocida que vende sistemas fotovoltaicos, y él dijo dos cosas que me llamó la atención. Primero, él habló que hace unos cuantos años atrás el vatio,
1: el kilovatio hora
0: sí, estaba a 10 centavos, pero que ahora está a 27. Uh-huh. Y de alguna forma, pues le estaba hablando a las personas que tenían y que ya mismo comienzan la época de huracanes. Y yo decía, todo es cierto, pero obviamente comienza la expectativa, la urgencia de que la gente corra a hacer contratos. Y eso es lo que hemos estado hablando, de que la gente, en medio de un miedo, de un temor, entra en contratos y acuerdos de cosas que no sabe, de cosas que no entiende, que lo que ellos entienden es: me voy a quedar sin luz.
1: Exacto.
0: Mis hijos se van a quedar sin televisión, se van a quedar sin una máquina de dormir, mi mamá, mi papá no va a tener el diálisis. O sea, todo lo que la gente piensa es en el miedo. Y yo decía, bueno, todo eso puede ser cierto, pero ¿a qué costo? Y una de las preguntas que le hicimos a usted, y quiero que, ¿verdad?, aquellas personas que para el beneficio de las personas que nos están escuchando, yo quiero que usted le diga, y una de las preguntas que la gente se hace es, ¿qué yo debo saber antes de firmar un contrato de placas solares? O sea, ¿qué yo necesito realmente? Porque usted hizo unas explicaciones que me llamó mucho la atención y en cierta manera la contestación iba dirigida a que te podía salir más cara la salsa que el bacalao.
1: Exacto. Sí. Ajá. Eso es así porque, fíjate, licenciada, lo que pasa es que ahora mismo hay una presión psicológica bien fuerte en los medios para que compres un sistema fotovoltaico. Los sistemas fotovoltaicos son buenos. Estamos hablando de que eso es un buen equipo. Así es que de eso no se trata. Y nosotros, para hacer el disclaimer, nosotros no vendemos esos equipos, uh-huh, ni tenemos nada en contra de esos equipos, porque son buenísimos. Lo que pasa es que hemos visto el asunto, el sufrimiento de muchas personas después que lo adquieren, porque mira, cuando tú te fijas, te los están vendiendo para reducir tu factura de electricidad, no para sobrevivir apagones largos. Uh-huh. Eso se va en media oración. Sí, sí, te va a correr toda la casa.
0: Que es el problema que...
1: El gancho.
0: Más, que más sufrimos cuando viene un huracán. Tú no sabes cuándo vuelve.
1: Exacto,
0: la luz.
1: Exacto. Porque cuando vas a comprar un sistema fotovoltaico, primero tienes que saber que tiene un costo. Importante ese dato, es lo primero que tienes que saber, tiene un costo. Lo segundo es de dónde va a salir el dinero para comprarlo, ¿verdad? Y eso es lo que están vendiendo ahora mismo. Si tú pagas $400 de luz, pues yo te voy a poner un sistema que hipotéticamente, este es un número inventado, que por $225 por los próximos 30 años, pues... vas a pagar cero electricidad, que no es cierto, porque tienes que pagar los $25 por ley para mantener el sistema eléctrico disponible. Y te vas a ahorrar, pues, el restante de los 400, le resta 225, te vas a ganar eso. Y eso es un negocio en términos de matemática suma y resta, que es tremendo negocio. Si lo miras de ese punto de vista, y por ahí es que te están cogiendo. Pero los sistemas fotovoltaicos, si estás en un monte, es una cosa. Pero si tú estás en un lugar donde tienes electricidad de la Autoridad de Energía Eléctrica a través de la red, pues lo que estás comprando es un sistema de backup o un sistema de resguardo, como le dicen en español. Para que cuando te falte la electricidad de la red eléctrica que es dueña la Autoridad de Energía Eléctrica, pues tengas un resguardo, un backup. Y muchas veces, si ese sistema que tienes es capaz de correrte toda la casa, pues te evitas el costo de energía de esa red que produce la Autoridad de Energía Eléctrica.
0: El backup, así que, una preguntita. ¿El backup te refieres a comprar o tener baterías? ¿Baterías?
1: Un sistema que... El sistema de backup es... Tú quieres seguir utilizando energía eléctrica todo el tiempo, ¿verdad? Pero entonces...
0: Energía
1: de... Estás conectado a la Autoridad de Energía Eléctrica. Ajá. Y lo que quieres es que si se te va la luz, pues en vez de tener una planta eléctrica que tenga que un motor que prenda
0: y
1: que
0: gaste
1: diésel o gas o gasolina, pues no, quiero unas placas para eso, para cuando se me vaya
0: la luz,
1: pues entre en mis placas y yo esté tranquilo. Eso es una cosa. Hay mucha gente que lo hace de esa forma.
0: Ajá.
1: Mucha gente. Otra forma es que yo quiera un sistema que me haga, que me supla las necesidades eléctricas que requiere mi casa, pero que a la misma vez, si tengo un excedente, pues se lo pueda virar y vendérselo a la Autoridad de Energía Eléctrica. Esa es otra forma de hacerlo. Así es que eso depende, pero en el asunto de por qué tú quieres un sistema eléctrico es precisamente para qué lo quieres. ¿Lo quieres para sobrevivir a apagones largos? ¿Lo quieres para cuando tengas cargas muy pesadas en tu casa? Porque hay gente que tiene equipos en su casa y hemos hablado anteriormente de hornos eléctricos o otro tipo de maquinaria.
0: El mismo horno microondas. Ya, la verdad.
1: Exacto. Pues si tú quieres para eso, para que te maneje eso, pues estamos hablando de otra cosa. Entonces...
0: Me acuerdo ahora que hablabas de que alguien que le gustaba cocinar mucho y tenía hornos, diferentes hornos, pues necesitaba jalar más, que para eso también pues puede ser otra necesidad.
1: Sí, porque lo que pasa es que cuando tú vas a adquirir un sistema fotovoltaico de placas solares, pues necesitas que tu vendedor, la persona a quien tú llamaste para que te diga qué es lo que necesita y el costo que necesita, tiene que tomar en cuenta cuántos equipos en tu casa corren simultáneamente a la misma vez. Entonces, necesita saber también, y que te lo ponga por escrito, la cantidad de la carga eléctrica que tiene tu casa para calcular lo que tú necesitas, ¿verdad?
0: Ese es uno de los estudios de carga.
1: Ese es el estudio de carga de carga de tu casa, de carga eléctrica. Uh-huh. Ese es un estudio. Para tú saber cuántos kilovatios necesitas y qué sistema tienes que comprar. Porque realmente el sistema fotovoltaico, el sistema de placas solares, tiene tres componentes principales, que son los paneles solares, tiene el inversor y tiene las baterías o la batería, lo que tú quieras. Pero para determinar eso, hay que hacer un cálculo de cuánto es tu consumo eléctrico real, cuánta autonomía tú quieres durante los apagones y qué cargas tú quieres respaldar y cuántos días nublados quieres tolerar. O sea, eso es muy importante. Así que cuando tú te sientes con esa persona, te tiene que dar por escrito lo que vio en tu casa. Y estamos hablando de eso: microondas, bomba, aire, secadora, hornos eléctricos, porque sabemos que en Puerto Rico la gente usa muchos hornos eléctricos para diferentes asuntos. Como,
0: aquí las puertorriqueñas, ¿verdad?, cocinamos mucho. Cocinamos pavo, lechón, pollo. Cada vez hay un invento familiar.
1: Pero hay gente que tiene su negocio de hacer bizcochos en su casa.
0: Ah, también.
1: Y ahí tienen varios hornos eléctricos.
0: Y batidora.
1: Hay gente que se dedica a hacer cerámica en su casa y tiene hornos eléctricos.
0: Ajá.
1: ¿Verdad? Entonces, pues todos esos asuntos tienen que tomarlos en consideración para hacer el estudio de carga. Esa persona tiene que ir y cogerle los voltajes y las corrientes que consume cada equipo y ponerlas en una tabla para entonces hacer un cálculo.
0: Bueno.
1: Pero ¿qué pasa? Fíjate lo que está pasando, que es lo que estamos viendo. Le piden la factura. Estamos viendo, o sea, porque hay gente responsable que lo hace. Eso no hay ninguna duda. Pero estamos viendo que le están pidiendo la factura de luz y en base al consumo le están haciendo un cálculo de cuál es el sistema que tienen que ponerle. Así que ahí se le quedó la carga real verdaderamente que necesitas, porque dentro de la, con esa factura eléctrica, eso te da una idea de tu consumo eléctrico al mes, tu consumo eléctrico diario. Pero necesitas, independientemente, cada carga con sus valores en términos de vatios, para tener ese cálculo y que salga un sistema eficiente. Después de todo, si tú quieres que dure más tiempo en apagones, pues entonces eso hay que hablarlo, porque tienes que entonces pedirle que te calculen eso aparte, porque de seguro van a tenerte que poner baterías extras, que es lo que almacena, ¿verdad? La potencia, si lo miramos desde ese punto de vista, porque tú puedes tener un sistema pequeño y con eso te resuelve. Hay personas que tienen un sistema pequeñito de 5 kilos, 6 kilos y 5 o 6 placas, y con eso resuelven. Pero todos los casos son distintos. ¿De qué pasa?
0: Tengo que hacerte una pregunta, porque tengo que dije que iba a hacerte esta pregunta, porque vamos a seguir hablando de este tema, porque volvemos. Este tema, y ya que estamos cerca de la época de huracanes, por eso estamos hablándolo ahora, pero pueden entrar a nuestro website, ivetmontes.com, y ahí vamos a tener grabados estos programas para que usted pueda volver a escuchar y lo pueda compartir. Así que si usted no se ha suscrito al canal ivetmontes.com, perdóneme, ivetmontes en YouTube o Facebook, síganos para que pueda verlos. Van a estar allí, dice placas solares, el tema de las placas solares, y también el ingeniero William del Pilar en Facebook, y lo puede seguir también en YouTube, donde van a estar estos videos. Nos hicieron esta pregunta, que ¿qué tipo de mantenimiento lleva una vez este sistema de placa solar se instala?
1: El mantenimiento número uno es el lavado de las placas solares. Ese es el principal, porque no es lo mismo usted tener un sistema de placas solares cerca de la avenida, cerca del expreso, como tenerlo lejos de donde están los expresos o donde hay polvo flotivo. Entonces,

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0: comenzamos con este tema.
1: ¿Sí, señor?
0: Acá en Entérate con Presencia a través de Yunque 93 FM. Ya que, fíjate, se nos murió primero
1: Sammy
0: Marrero.
1: ¿Sí?
0: Y este otro cantante, para los que la pusimos El Perro con la Gatita, porque fue una de las canciones que...
1: de las
0: que,
1: más conocidas.
0: Lo marcó. Y hablamos de...
1: sí, señor, hablamos de Rafael de Jesús, conocido en el ambiente como Chuleta. Excelente cantante.

0: Dale chuleta.
1: Ave María, qué recuerdos aquellos. Buena salsa. Este hombre rompió, en la orquesta de Luis Perico Ortiz, que ya tenía bastante carretera, y hizo una orquesta que marcó tremenda cambio.
0: La abuela también, el se llora y llora.
1: Ah, sí, seguro. No, te digo que fue una época de éxito y nuestro más sentido pésame para todos los salseros. Oye, qué clase de rumba debe haber ahí en el cielo, papá, porque se han ido grandes. Y pues, lamentamos mucho la partida de Rafael de Jesús. Escuchen ese bozarrón, porque esto fue algo que trajo un estilo nuevo de la salsa. Ahora todo el mundo me acompaña con el...

0: Escuchando Junker 93, los dueños del este siempre.
1: ¿Quiere escuchar otra?
0: Zúmbala, si estamos aquí en vivo y la estamos pasando bien, nos puede llamar al 787-874-9301.
1: Saluda bien la cámara siempre a los muchachos allá en el
0: Seguro que sí, siempre. Seguro que sí. Y rompemos con el programa. Eso es lo bueno cuando no hay libreto.
1: En recordando a Rafael de Jesús,
0: sí, señor.
1: Otro de los salseros. Buenos cantantes de Puerto Rico, como tú dices, que subía por ahí para arriba.
0: ¿Qué cómo? Un

0: Bueno, lo que pasa que también la orquesta lo ayudó mucho. Después de eso, él trató de echar para adelante y sí, pegó dos o tres, pero nada, como el boom que tuvo con Perico. No, nada.
1: Perico Ortiz.
0: Buen cantante, muy buen.

0: Así es que se pasa aquí en el programa número uno de 10 a 11, Entérate con Presencia, dándole las gracias a la señora y enviándole saludos a la señora Diana Cámara y a todos los muchachos que día a día a través de presenciapr.com te llevan la noticia y también el semanario, el periódico Presencia, que ya está ready para...
1: Quiero oír otro ahorita.
0: Oh, no, bueno, no, como usted es el control, no, man, tú, aquí.
1: No, pero tengo que contar contigo.
0: Papá, mira, este mes no cogimos memo, tenemos crédito, no te preocupes. Tira para adelante y lo que queremos es que el público la pase bien y recuerden.
1: Sepa que es memoria de...
0: Seguro.
1: Gran cantante que falleció.
0: Sí, falleció, lamentablemente. 70 y something de años, joven.
1: Esa es la misma de...
0: La versión en vivo, allá de... y te créeme, tú llegaste ahí bueno, y todavía está el Día Nacional de la Salsa.
1: No.
0: Muchacho, esa gente la montaban bien. Pero vamos con el pensamiento positivo de hoy. El mensaje positivo dice: tus palabras moldean tu realidad. Cambia las quejas por declaraciones de gratitud y crecimiento para transformar tu vida. Como hay un texto que dice: para de sufrir, ¿te acuerdas que eso se pegó bien?
1: Un texto se llama.
0: Un texto que va en el coso, al lado del aparato. Estamos hablando puertorriqueño aquí, ustedes me entienden. Para de sufrir. Pues esto es lo mismo, mire. La mente es poderosa y lo que tú le metas a la mente y tú te levantas, aunque la situación esté difícil, Señor, tú me vas a bendecir hoy. Señor, este es el día de mi victoria. Señor, tú vas a estar conmigo, tú vas a proveer mis necesidades, tú me vas a cuidar en el camino. Y usted le va mandando un mensaje positivo no solamente a su mente, sino que a su cuerpo. Y no pensar.
1: Esto está probado científicamente. Sí,
0: científicamente, eso es pensar positivo.
1: Donde hay personas que han tenido, por decir, un tumor. Y empiezan a meditar. ¿Para qué? Mediante la meditación.
0: Ajá.
1: Tú sacas esto de aquí, esto no pertenece aquí.
0: De hecho, los pacientes terminales y eso desarrollan esa habilidad. Y tú vas con esta tristeza, así acongojado, ay bendito, este no le queda mucho. Y esa gente te dan mucho ánimo, un saludo a toda esa gente, porque ustedes son unos campeones. Y de esto se trata la vida. Nosotros siempre aquí tratamos de enfatizar para que sea positivo para ti, para que comiences tu día bien positivo. Y qué mejor, lo puedes hacer en forma de oración o en forma de afirmación a ti mismo. Vamos para adelante. Las palabras modelan tu realidad. ¿Cómo estás? Ay, todo chavado, pero no es por tu culpa. No, yo estoy bien, yo estoy en victoria. Pero ¿cómo vas? Si tú tienes esta situación. Pero yo sé que Dios me va a ayudar. Yo sé que yo voy a echar para adelante. No hay mal que dure 100 años y ni cuerpo que lo resista. Bueno, nos vamos con ese pensamiento, mensaje positivo, cortesía del periódico Presencia. Y el programa número uno a las 10 de la mañana, Entérate con Presencia. Un saludito a José. José está hoy allá en una cita que tiene bien importante. Le pedimos a Dios que lo bendiga y que todo salga bien para que pronto esté por aquí. Es nuestro colaborador acá cuando dé el mensaje positivo. José Luis Torres, seguro que sí, el hijo de Muli. Oye, y ayer también, Dios te bendiga, José, y a toda tu familia, y que todo salga bien. Me da una llamadita después. Porque de eso es que se trata este programa, que hemos hecho amistades, la gente nos llama, da su opinión respetuosamente, como siempre. Yo tengo una ahorita, y la pasamos bien. 787-874-9301. 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Gracias, Cristian. Un saludo a tu papá que ayer pues estuviste aquí en el programa y estuvimos hablando allá. Excelente, Dios los bendiga, que Dios prospere tu negocio, te brinde la paz, la tranquilidad, para que tú sigas echando pa'lante. Y el viernes, como tenemos la sección de empresarios, pues esperamos tu llamada aquí. Pero gracias por todas tus atenciones y créeme, cuando el producto es bueno, volvemos. Así que ya mismo estamos por allá, otro día, seguro que sí. Bueno, y vamos a seguir con las noticias del periódico Presencia, que están rompiendo chévere. Dice que el Servicio Nacional de Meteorología informa que se mantiene un patrón de tiempo inestable, con vientos del este y este sureste de moderados a fuertes, empujando aguaceros pasajeros sobre sectores expuestos, mientras un sistema de nivel alto en el noreste de la isla favorecen en horas de la tarde el desarrollo de tronadas aisladas, especialmente hacia el interior y el oeste del país. Qué mucho llueve en ese oeste, mi hermano. Hay veces que tú estás acá a 95 y en el oeste está tronando. Pero bendición de Dios para todos. Para hoy y mañana se esperan intervalos de sol, aguaceros dispersos y ráfagas que podrían superar las 20 millas. Eso fue lo que dijeron, iba a estar ventoso. Y hay una ondita por ahí amenazando y qué sé yo. Pero como siempre te decimos, mi amigo y hermano, que te queremos mucho y gracias por escucharnos. Ya esto de la ola de calor empezó. Se mete en unas temperaturas que a 91 tú sientes que estás a 102. Anda con tu botellita de agua. Bueno, no tiene que ser agua, puede ser un buen juguito, algo que te refresque. Con tu ropita suavecita, colores claros. Y como decimos aquí, como el buey viejo, buscando la sombra. ¿Por qué? Porque vas a sentir el calor. Vas a sentir el calor. Eso es bueno por una parte. También trae polvo el Sahara, que es bueno por una parte. Pero por otra, pues los asmáticos, pues sufrimos desperfectos en la maquinaria. Pero nada, Dios es bueno. Luma ejecuta hoy martes. Apunta, Genaro, esto que te interesa. Luma ejecuta hoy martes 19 de mayo del 2026 trabajo de mejoras eléctricas en varios puntos de la isla como parte de su plan de resiliencia y modernización del sistema. Las labores para reforzar postes se concentran en Culebra, Fajardo, Naguabo, todo eso es aquí, Carolina, también llegamos, y San Juan. Mientras que en Carolina también se desarrolla una nueva construcción de la urbanización Villa Carolina sobre la avenida Monserrate. A esto se suma la remoción de vegetación peligrosa en San Sebastián y en Luquillo, que hay mucha vegetación ahí en Luquillo. Eso tú cortas la grama hoy, a los tres días ya está en un pie. El señalamiento implica posibles interrupciones temporeras del servicio de las zonas impactadas en momentos en que sigue bajo escrutinio público la estabilidad de la red eléctrica de Puerto Rico. Oye, respecto a esto, ayer Domenech dijo en una noticia, no sé, bueno, dio la noticia, ¿verdad? Yo no soy analista ni nada de eso, yo soy más analista, que se acabó el problema de los apagones. Vamos a ver cuánto nos dura. Y quiero hacer un editorial breve con esto. Las expresiones mías no son de la emisora ni me mandaron a decirlo. Esto es lo que yo siento en mi corazón y le damos las gracias a Dios por esa libertad. Es a los periodistas. Salió un video del alcalde de Fajardo, donde pues tuvo una situación que yo no sé lo que pasó porque ese video no está completo. Y pues lo ponen ahí en una situación difícil. Amigos reporteros, y esto es lo que yo te quiero decir, y ciudadanos del pueblo de Fajardo también, las posiciones de alcalde, de todos los alcaldes, no de Joey, no es fácil. Ellos están luchando con unos presupuestos, y no lo estoy justificando, yo no sé lo que pasó, yo sé que eso se va a arreglar, pero me molesta cuando aquí se han hecho ferias, aquí se han hecho eventos grandes, aquí hubo un evento de softball que lo tuvieron que cancelar allá en Carolina,

0: venga a increparlo. Y los errores se enmiendan. Y yo sé la capacidad de ser humano que es Joey. El otro caballero no lo conozco, pero sí lo que pido es, vamos a resaltar lo positivo. Esto se fue viral, y yo sé que ellos van a arreglar en su momento, pero también vamos a decir las cosas buenas. De los municipios más limpios que hay en el área, en el área es Fajardo. Aquí usted ve siempre movimiento, aquí usted ve siempre programas deportivos, homenaje, se hacen películas en la biblioteca para los niños, hay actividades en la plaza o en la alcaldía, etcétera, etcétera. Resalte eso, ¿eh? Y póngalo también en primera plana y póngalo también en un video, porque un momento malo lo puede tener cualquiera. Y lamentamos la situación, aunque no sepamos lo que pasó, porque así a prima fase, pues es fuerte. Ah, pero yo creo que no solamente Joey, que es tremendo alcalde, y no, aquí nadie me mandó a decir esto. Esto lo digo yo porque Joey viene aquí, se expresa aquí, vemos la obra, donde quiera que nos vemos, nos saludamos sin problema ninguno. Pero así también son los alcaldes del área este. Esta gente bregan con un montón de problemas y situaciones que tienen que a veces decidir, pago esto, no lo pago, voy a hacer esta sección y la otra la dejo para después, etcétera, etcétera. Porque están todo el día y toda la noche tomando decisiones para el bien del pueblo. Exalte eso también, porque yo creo, y con mucho respeto lo digo, Joey es una tremenda persona, yo lo conozco personalmente. No sé, porque en honor a la verdad, no sé si tuvo o no tuvo razón. Eso lo saben ellos allá, yo no voy a juzgar eso. Yo sé que en algún momento lo van a arreglar. Pero también las cosas buenas se resaltan. Lo positivo, la obra. No busque nada más el momento difícil. Y no, hoy fue Joey, mañana puede ser alguno otro, algún senador o qué sé yo, pero mire la obra. Nuestro saludo a Joey y al caballero también, si se quieren expresar, yo me atrevo a abrir los micrófonos aquí decentemente y con orden. Yo sé que esto se va a arreglar y el ciudadano que nos esté escuchando, pues ore por los alcaldes, ore por los líderes para que su ciudad produzca, progrese. Y pues lamentablemente, y esto pues sí, ya es moda. Aquí ya vimos que condenaron al muchacho de la motora. Los ciclistas grabaron el video cuando el de la motora pues le metió el pie para tratar de que se cayeran ellos. Y él vino y se estrelló contra un árbol. Así son las cosas, ¿ves? Y eso se fue viral. Tenemos que también pensar qué clase de sociedad es la que estamos viviendo hoy en día, donde nos burlamos de las desgracias de otros, donde todo el tipo sangrando y tú mirando, buscando like. Y se puede hacer, yo no estoy de acuerdo con eso, pero el teléfono es suyo y usted lo paga. Pero también las cosas positivas, vamos a hacerlas. Como positivo fue ayer el torneo de barrio que continúa. Y yo le digo, gente de Fajardo, si usted no ha ido, yo le invito a que usted vaya y vea a los muchachos del barrio suyo allí jugando a todo lo que da, 20 atrás, y ellos jugando como si el juego estuviera por un punto arriba. De eso es lo que se trata, la calidad de vida, de apoyar ayer, las cosas positivas.
1: Ayer habían buenas tripletas.
0: Ah, me dicen que amplió.
1: De parte de altura de San Pedro.
0: ¿Cuántas metieron?
1: En la primera mitad llevaban como 11 tripletas, no fallaban. Pero dicen, también en el kiosco había hot dog, habían tripletas, bien chévere. O sea, que se pasa bien, que usted puede allí.
0: Esto es lo rico de este torneo, que se ha pensado en todo. Mire, usted llega allí, número uno, la palabra favorita del boricua, gratis. Usted va a disfrutar de un buen juego, de una buena calidad de juego. Si le da hambre, no tiene que salir al próximo fast food o qué sé yo. Usted lo que hace es llega al kiosquito allí, precios módicos, buena calidad. Y a mí nadie me paga por esto, pero las cosas que son reales, uno las tiene que resaltar. Buena conducta, el arbitraje es muy bueno, los dirigentes son muy buenos. Y es un torneo de barrio que tiene una calidad de liga puertorriqueña y que algunos juegos de la liga superior. Usted, dése un paseíto por allí, apoye a su gente, conozca, salude y pásela bien. no nos cansamos de felicitar

0: a David, a Osorio y a toda la gente que planificaron esto, porque esto se hace como una actividad para que el municipio, el pueblo, la gente disfrute. Pues eso es lo que usted tiene que ver, y a eso me refiero en mi comentario anterior. No mire las cosas malas, todo el mundo falla, ¿eh? Pero es levantarse, reponerse y seguir la vida hacia adelante. Y aquellos, pues, que yo no sé si eso fue con esta intención o no, pero a la verdad que está fuerte la cosa. Vamos a mejorar. Le deseo que, y espero en el nombre de Dios, que todo esto se arregle para bien. Que Joey pues siga trabajando como siempre. Y nuestro saludo y respeto a Joey. Y no conocemos al otro caballero, pero también pues él tendrá su parte. No queremos, ¿verdad?, volver a echarle cenizas a eso, pero arreglen como buenos caballeros, como buenos seres humanos, como gente de paz y tranquilidad, y seguimos en el progreso de los municipios. Y un saludo a todos los alcaldes del área este, porque sabemos que ustedes hacen lo mejor de lo mejor por su ciudad.
1: Oye, el otro que estaba molesto fue Serranito, porque ¿por qué? Unos caballos, unos perros que...
0: Oye, lo vi.
1: Encontró muerto por allá en la carretera que es de... Creo que eso es de Naranjo a Luquillo. Uh-huh. Y por el campo. Y tuvieron que resolver la situación y, ¿verdad?
0: Bueno, tuvieron que resolverla porque aparentemente había un caballo y un perro en estado de descomposición. Y eso es lo que mucha gente no ve. Y mi aplauso para Obras Públicas de Fajardo y todos los muchachos, porque mira, yo sé que en una u otra ocasión hay veces que se matan, qué sé yo, chocan con una vaca o un caballo, qué sé yo, ahí no aparece el dueño. Si el caballito ese hubiera corrido en el Preakness, estuviera ahí en primera plana. Pero no, y pueden suceder situaciones, pero para todo eso, pues hay su forma. Y entonces, pues eso, además de la situación que tienen que venir los muchachos, mover la maquinaria, enterrar al animal, a los dos animales en este caso, pues puede traer enfermedades, la pestilencia que eso significa. Y yo sé que Serranito es un excelente servidor público, pero también pues uno tiene que buscar la forma. Mire, si usted tiene limones en su casa y tiene mucha basura, pues cuando va por allí y no tiene que hacerlo, no estoy diciendo que lo tiene que hacer, pero sería ideal que le dijera al muchacho, mire, es un juguito de limón, vamos a darle para abajo. Y ellos se lo van a agradecer, ¿eh? Y estoy seguro que esa casa va a ser la favorita en ese sector. Nuestro saludo a Serranito y nuestra felicitación. Y como siempre, yo estoy de acuerdo con Serranito en su eslogan, que a mí me gustan las cosas organizadas.
1: Mira, Georgie, un saludito a Tipo Común allá en
0: Dahuau. Ah, mi buen amigo, seguro.
1: Nos está escuchando allá en Dahuau. También a la gente buena de la ferretería Margie, allá. Ajá. En Ceiba, en la avenida Lauro Piñero. ¿Sí, ahora señor? Bien surtida. Hoy vamos para allá, va a ser uno de los nuevos auspiciadores.
0: Qué bueno, 93. Bienvenido.
1: FM, bien surtida, ¿sabes? Es una tradición ya de más de 40 años allí en la avenida Lauro Piñero, con todo. Tiene de todo en ferretería liviana. Así
0: le
1: que
0: auguro
1: pronto
0: más éxito, porque ahora se está anunciando por los dueños del este, Yunque 93. Así que a comprar allá.
1: Mira, y entonces también queremos, ¿verdad?, informar de todos los parties que tenemos. Voy a empezar de allá para acá.
0: Okay, zumba.
1: En julio, 2, 3 y 4, Festival de la Lancha Planúa allá en Humacao. El sábado 20 de junio, Víspera de Padre, en la Sombra de Pocho, un torneo de dominó y una rumba salsera.
0: ¡Rumba!
1: Tenemos que dar la vuelta para allá.
0: Seguro que sí.
1: El sábado 13 de junio, el trombonazo en la Plaza de Luquillo. El 6 de junio, Minelli Murelo con las paleteras, otra actividad muy bonita. Y el domingo 24 de mayo, el 20 aniversario de la Orquesta de Rey,
0: rayo,
1: en el Paseo La Princesa.
0: Seguro que sí.
1: Y como ese era el primero, empecé.
0: Está bien.
1: Entonces, abundar ahí.
0: Te queremos de gratis al 20% de intereses. Y queremos hacer esa invitación para los amigos salseros. Y no salsero, porque es una
1: en el área donde se va a estar haciendo, es un área muy bonita para compartir familiarmente. Puedes darte una vuelta si no te gusta cuando Georgie esté cantando, pues te vas a ver los barcos.
0: Cambia el televisor.
1: Te vas a ver los barcos para allá, te vas caminando por ahí para abajo. Pero puedes disfrutar o llegas temprano y caminas por Taquello y a las 3, pap, te pones ahí frente para que disfrutes de la música de los muchachos de la Orquesta del Rey.
0: Será un honor para mí saludar gente del área este. Puedes buscarnos en YouTube. La orquesta no es mía, es del señor Eduardo Albelo. Tengo la bendición de Dios de participar allá. Y pues llevamos música de Richie Rey, llevamos producciones nuestras también.
1: ¿Tú imagínate que aparezca Bobby Cruz por allí, sorpresa?
0: Sería una gran sorpresa. Y no lo dudo porque la relación es muy buena.
1: Queda sin cantar. Salte, Jordi, que voy a cantar yo las mías. Hemos, si no, pues,
0: hemos cantado juntos y Bobby, pues lo queremos mucho. Pero te invitamos, eso es el próximo domingo a las 3 de la tarde. Tenemos un repertorio bien variado para que tú la pases bien y disfrutes con tu familia ahí en el Paseo La Princesa. Así que nada, te esperamos y creo que el viernes vamos a tener también algo de una entrevista. Me habló Oliver en el arranque y vamos a ver si llamamos al señor Eduardo Albelo. Y el lunes, pues te traemos los resultados. Oye, el lunes feriado, ven acá. Sí,
1: ya tú sabes lo que es. Nah. Ya tú sabes lo que hay.
0: Vamos a privar del placer de estar con el público que nos oye ese lunes.
1: Bueno,
0: no nos adelantemos. Exacto, que estamos invictos este mes. Sí. Estamos invictos, no queremos.
1: Se pueden dañar la cosa.
0: Cosas buenas pasando. Oye, el municipio de Carolina refuerza su capacidad de respuesta en la zona costera para una nueva ofensiva de preparación en su policía municipal. La unidad marítima completó un adiestramiento especializado en buceo y seguridad acuática, mientras el ayuntamiento desembolsó más de 346,000, ese es el balance de la cuenta corriente de Golden, entre capacitación y equipo de alta tecnología para rescate, manejo de evidencia, dice aquí, pero es manejo de emergencia, intervenciones subacuáticas. Y su alcalde, José Carlos Aponte, informó que esta iniciativa busca elevar la preparación operacional de los agentes ante emergencias complejas en el agua. Y créame, ahora viene el verano, arena, playa y sol. Ay, bendito sea, esto es un programa serio. Muchas actividades, ya Golden les mencionó, le vamos a seguir mencionando, porque Puerto Rico es una isla bendecida con un excelente paisaje, un menú gastronómico tremendo y sobre todo su gente. Así que felicidades a la gente de Carolina por esta notición. Y también tenemos, en Fajardo el municipio activó una inyección directa de ayuda alimentaria para su población envejeciente con las entregas de 732 vales de compra de $100 cada uno. Una asignación sufragada por fondos CDBG que moviliza una inversión municipal de $73,200 para reforzar la seguridad alimentaria a los adultos mayores de 62 años o más. Mira, Golden, ¿tú cualificas? No, todavía. El operativo encabezado por el alcalde José Aníbal Joey Meléndez Méndez en el Coliseo Tomás Dones transcurrió con el apoyo de varias dependencias municipales, orientación de servicio y una logística ágil para evitar demora, mientras la administración reafirmó su política pública de asistencia directa y respaldo. Y de eso es que yo hablaba en Meditorial. Vamos a ponerle esto. Yo sé que Presencia los cubre, porque si usted chequea el periódico Presencia, siempre tiene y cubre todas las actividades de los municipios. Pero, ¿qué pasa con The New Day, Divorceration o First Time? También delen cobertura a estas cosas. Y, anyway, brega con situaciones reales, mi hermano. Nosotros tenemos un problema en Puerto Rico, no solo en el área este, en Puerto Rico, y no es problema, es una situación real que tenemos que bregar con personas de edad avanzada. Antes, pues en mi casa, yo me acuerdo, mi papá y mi mamá pues se llevaron a mi abuela y la tenían que atender, y mi abuela era una ancianita de 70 y something, 80 años, tenía enfermedades y qué sé yo, y la cubrían bien. Ahora pues están los cuidadores, etcétera, etcétera. Pero nosotros nos vamos a quedar con todo Puerto Rico, mi gente. Los baby boomers, si usted es baby boomer, siéntase orgulloso, porque nosotros somos ahora mismo la mayoría, porque duramos y somos duros. Pasamos del teléfono del Ridayal ese, la ruedita, al celular. Tenemos experiencia, hemos pasado huracanes, terremotos, situaciones, conflictos, y estamos ahí. lo que tenemos es que ayudar a esa generación que se está levantando.

0: pasando ahora, porque los días son difíciles, pero antes también eran difíciles. Y siéntase orgulloso y siéntase capaz, porque usted todavía puede producir un buen consejo. A lo mejor no es tan bueno ligando cemento ahora, o a pico y pala, o sembrando, pero sí tiene conocimiento, sabiduría, que usted puede transmitirle a sus hijos, a sus nietos, a sus bisnietos, y llevar una mejor calidad de vida que tanta falta hace en Puerto Rico. Estos dirigentes mundiales, y lo digo con mucho respeto, van a seguir en su revolú. Los otros días, pues mire, estalló la guerra esa allá en Irán, se metieron 450 mil bombazos, tembló la tierra, mataron un montón. Y hoy en día, pues usted no lo oye, ahora están en un acuerdo de paz y qué sé yo, y de momento mandan un dron. Eso va a suceder porque así está el mundo ahora. Usted no puede ver el mundo desde el punto de vista, ¡ay, el mundo está malo, nos vamos a chavar, nos vamos a morir! No, mi hermano, trate de darse calidad de vida usted. Sí, hay situaciones, sí, la cosa está difícil, más cara, pero Dios es mi proveedor. Y si no me puedo comer un T-bone steak, si le gusta, pues nos comemos una carnecita guisa, o una alcapurrita, o algo más largo, hasta un bizcochito gallado pasa. Si no, mire, le tengo la solución. Váyase allí donde Cristian, en Ceiba, y cómase un pinchito sabroso. ¿Ve? No todos los días de comer camarones y langostas, etcétera, etcétera. Y el que pueda, buen provecho y qué bueno. Pero no piense en el lechón que se dejó de comer. No piense, mira, algún día me lo voy a comer. Pero por ahora lo que hay es ajo y habichuela y carne guisa. Pues con eso bregamos. De eso es que se trata la vida. Y aquí en Yunque 93 y en el programa número 1 de 10 a 11, eso es lo que queremos llevarte. Este ratito de alegría, de buena información, que tú te enteres a través de las noticias del periódico Presencia y también de las noticias que están sucediendo a través de todo Puerto Rico y el mundo, y pases un ratito chévere, alegre, distinto, diferente, no como esas otras. Felicitamos a todas las emisoras de radio en el mes nacional de la radio y a todos los compañeros, que sabemos que esto no es fácil, pero yo sé que la mayoría de las personas, de los que trabajamos en radio, lo que queremos es llevar entretenimiento, que tú la pases bien, y buenas noticias. A la verdad que es oír noticias todo el día, tiki, tiki, tiki, tiki, tiki, tiki. Sí, te enteras, pero también pues te puede preocupar. Aquí nosotros damos las noticias, las comentamos, de momento viene Golden y nos cambia el tema, de momento nos llaman al 787-874-9301 y escuchamos pues a... ¿Cómo que se llama? Golden, Gamalier. Escuchamos a Gamalier, escuchamos a Serranito, escuchamos a nuestro amigo Bonilla.
1: Gamaliel, y saludo a Matiz Feliciano, que nos está escuchando ahí camino al aeropuerto.
0: Qué así bueno.
1: Que saludo para ella y todas las personas que se encuentran ahí.
0: Oye, y un saludo especial que me acordé ahora, qué bueno. Dios bendiga, mi nieto, Jeruel, está cumpliendo 16 años en el día de hoy. Dios te bendiga, negro. Y nada, ahorita pasamos a saludarte y al cantarte feliz, feliz en tu día. Oye, bueno, Rafael de Jesús lo cantaba mejor. En Ceiba, el municipio de Ceiba puso en primer plano a su fuerza laboral municipal con una jornada de confraternización y reconocimiento en las playas Los Machos, donde el ayuntamiento celebró el Día del Empleado Municipal. Felicidades a todos ellos. También estamos en una semana, la semana de algo, pero no me acuerdo ahora, pero ahorita les digo. Celebró el Día del Empleado Municipal con un festival deportivo que reunió a personas de todas las dependencias en un ambiente de integración, disciplina y trabajo en equipo. En el acto, el alcalde Samuel Rivera Báez, a quien le enviamos un abrazo, destacó que los servidores públicos son la columna operacional de la administración municipal y reiteró que este tipo de iniciativa fortalece la unidad interna del gobierno local, mientras se reconoció a los empleados distinguidos del año en las distintas oficinas y programas de municipio. El tiempo me sigue dando la razón. Nuestros alcaldes hacen lo mejor que está a su alcance para llevar calidad de vida, servicio, homenajear a los empleados, porque mire, estos son la fuerza que mueve las ideas del alcalde. El alcalde no puede estar recogiendo la basura, y hay veces que lo hacen, pero no espere usted que todos los miércoles recojan la basura y venga el alcalde y coge el dron. Eso lo hacen los empleados municipales, a quienes felicitamos, de todos los municipios. Y así es que se hace lo que es servicio al pueblo. Y esto, pues, aquí en Presencia, siempre, siempre, porque yo recibo el periódico todos los jueves, y siempre traemos noticias de lo que se está haciendo en el municipio, en el área este. Pero tenemos sobre 75 mil ejemplares y aumentando, que se distribuyen a través de toda el área este, pero desde allá, desde Cagua por allá, y eso sigue hasta Yabucoa, Vieques, Culebra, Fajardo, bueno, toda esa área.
1: Así oye, que esta mañana, ajá, amaneció lluvioso para toda esta área. Oye, hablando, sí, de Yabucoa, Macao, Nahuapo, tremendos aguaceros.
0: Hay una ondita por
1: una
0: ahí.
1: Una brisita chévere.
0: Ventoso.
1: Hace falta, porque ya hace un calor brutal, papá, pero ahora está el sol encendido.
0: Está prendido, pero en high, en high, como dicen allá, uh-huh, los americanos. Pero nada, usted cuídese, tenga su botellita de agua. Aquí en Yunque 93 siempre nos tienen bien hidratados. Hay veces que hay jugo.
1: Y el aire en high.
0: El aire en high. Está en 70, pero yo ando con el abrigo puesto. Y siempre botellitas de agua. Y bueno, si usted...
1: Mira, Cristian está activo ahí, Cristian te está escuchando.
0: Ah, dice... qué bueno, un saludo a Cristian. Dios te bendiga, y saludamos a tu padre también. Yo sé que tú estás bien orgulloso, y él a la misma vez bien orgulloso de ti. Muchas bendiciones y deseo de que mucho éxito. Y usted, pues mire, si quiere comer un pinchito, dame la dirección ahí, Golden, que tú la sabes.
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0: 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Y ayer, pues, estuvo el staff de Yunque 93 allí.
1: Ay, no te olvides de Che Pizza, que ya tú sabes.
0: Ah, no, ese es mi amigo. Oye, hace tiempo que no vamos para allá. El hombre lo que le gusta es, ¡no fui! Un no, no fui.
1: Ya empezó a contar. Parece,
0: seguro que sí. Ya,
1: pero ¿qué hora? Dice, ¿qué hora? A la una, a las dos.
0: No, Che, estate tranquilo.
1: A la una, a las dos. Este es una doble queso.
0: Oye, y allí, esto es increíble, pero es cierto. Allí todavía te venden pedazos de pizza. Que eso tú no lo ves. En todos lados te quieren empujar la personal. Ah, allí tú vas, y qué pedazo, papá.
1: Oye, pediste la dirección de Cristian, pues es sector El Mangó, salida 5 de camino a las Calderonas. O sea que eso, vamos para El Mangó, vamos a pensar que vamos para la cárcel de Humacao, para allá. ¿Te acuerdas que decían
0: deja,
1: El Mangó?
0: No, El Mangó de acá.
1: Carretera 975, para que lo jueguen en el Pega 3.
0: Oye, ¿tú te acuerdas de esa canción que decía El Mangó, unos para ti y otros para yo? Esto es recordar es vivir, mi hermano, y es bueno los momentos gratos. No piense en los momentos malos, el día que usted se declaró en quiebra. No piense el día que salí, el día que Dios me va a bendecir, el día que pude ver mi familia, que compartí, que no hubo discusión, todo fue alegría y nos gastamos 90, 100 pesos, pero nos los gozamos de tepe a tepe. Y hay actividades que no todo es económico, ¿ves? Las iglesias también tienen programas muy buenos en pro de la familia. Pensar positivo. Yo sé que las cosas están difíciles, pero yo sé que hay un Dios allí justo que nos dio la vida para vivir lo mejor posible y para aprender. Así que...
1: Y saluda a Libel, que está cargando batería. Ella está para mañana nuevamente...
0: Estamos dándolo.
1: Regresar con nosotros, así que ya tú sabes.
0: Rayo, un saludito a Libel. Mañana vengo temprano. Bueno, el viernes. Muy bien. Un saludito a Libel.
1: ¿Tú te gusta dormir mucho, no? Tú estás desde temprano, ya estás ahí.
0: Yo a las 6 ya yo me despierto. Hoy me levanté a las 6:30 porque tuve ensayo ayer. Y vi un juegazo. Los que son fanáticos de la NBA, ayer vieron un juego de campeonato. Las Espuelas de San Antonio, los Spurs contra Oklahoma. Eso se fue a doble tiempo extra. Y créeme, yo quería apagar el televisor porque tenía sueño, pero no podía. Un juegazo, estamos esperando al Boni, a ver si no, pues lo cogemos mañana. Pues si no nos han llamado a esta hora, debe estar metido.
1: Oye, y está caluroso. Ay, nos ay, dice ay, Libel, nos envió la temperatura por ahí. Está a 96 grados, papá.
0: Sí, señor.
1: Que eso llega a 100 ahorita.
0: ¿Eso será la sensación o será la temperatura per se? Pero hecho, como quiera.
1: Que sea, porque son la, no son ni las 11 todavía.
0: Ay,
1: y
0: ay,
1: está
0: ay.
1: A 96, imagínate a la 1.
0: 102. Uh-huh. No, se espera que el calor aumente porque ahora viene el verano.
1: Río, playa, sol y arena es lo que te espera.
0: No culpes este a la noche. No culpes a la playa. No culpes a la lluvia. Será que no vea más. Y así que la pasamos aquí. Recuerda, puedes llamar al 787-874-9301 para tu comentario. Y nada, vamos a seguir con las noticias de Entérate con Presencia a través de presenciapr.com. Dice que en San Juan, el municipio de San Juan volvió a colocarse en el frente de la batalla contra la criminalidad con un operativo conjunto encabezado por agencias federales y estatales y la policía municipal, donde el alcalde Miguel A. Romero Lugo supervisó de primera mano la intervención dirigida al arresto de integrantes de organización criminal con operaciones en la ciudad capital. Métanle duro, porque esa gente hay veces que cogen una rachita brava, y el fin de semana pasado hubieron bastante asesinatos.
1: ¿Verdad que hubo muchos asesinatos?
0: Hubo bastantes asesinatos. Y nada, la calidad de vida en Puerto Rico hay que meterle. Oye, y ahora estaba leyendo la noticia de que el jueves la gobernadora Jennifer González va a dar el mensaje del presupuesto.
1: Ah, yo pensé que era el bono.
0: Lo que no ha llegado, esa es la próxima línea, lo que no ha llegado es el cheque del alivio contributivo. Gobernadora, métale prisa a eso, porque la verdad que ya uno... Mira, yo estoy haciendo plan.
1: A ti no te hace falta, vamos a empezar por ahí.
0: Ya, estás como el doctor ya. Deja, claro que me hace falta.
1: Bueno, para irte para la República.
0: Bueno, pues me hace falta, seguro que sí.
1: No vas a dejar solo aquí a uno.
0: No, yo no te dejo solo, yo te llamo allá. Oh, pero ¿cómo está la vaina allí? Aquí me estoy comiendo un patacón pisado.
1: Oye, Yoshi, y hablando de lo que estamos acabando de hablar, dice que prepárense, vienen vientos fuertes, calor extremo y aguaceros para Puerto Rico, porque el Servicio Nacional de Meteorología advirtió que este martes estará bastante intenso en distintas zonas en Puerto Rico debido a fuertes ráfagas de vientos, lluvias pasajeras y temperaturas extremadamente calurosas. Según el informe, se espera viento de moderado a localmente fuertes del este al este sureste, con ráfagas capaces de mover objetos livianos. Así que los objetos no asegurados podrían salir volando. Májate. Durante la tarde también se esperan aguaceros y tronadas aisladas, principalmente en el interior de la isla, la mitad oeste, eso es para allá abajo, y zonas cercanas al Yunque y la isla municipal. Ah, pues cercana al Yunque por aquí
0: bueno,
1: cerca.
0: Bueno, hay que ver si es para el área de allá de Junco, dice, o es para el área de acá.
1: Dice que a esto se suma un calor sofocante, ya que el índice de calor podría alcanzar entre los 90 y bajos 100 grados en áreas bajas de Puerto Rico. Las autoridades recomiendan mantenerse hidratado, usar ropa clara, evitar exposición prolongada al sol y mantenerse atento a posibles avisos del tiempo. Sí, porque a veces si el aguacerito es light, eso es como cocinándote al vapor, ¿sabes? Vamos a hacer esto al vapor.
0: Sí, cuando tú, la cajetera caliente, cae ese aguacero y eso aumenta.
1: Y uno dice, me gusta solo la...
0: La brea
1: quemada, o sea, no, soga quemada, la brea, cuando el vapor sube, si da solo la...
0: Te gusta, pues, campo. Y él vete una olla en tu casa, es lo mismo. Sí. Oye, te invitamos a que te mantengas informado desde las 6 de la mañana.
1: Mira, te voy a enviar
0: aquí en el arranque con Libel y el Golden. Y después a las 9 la licenciada. Y después venimos nosotros de 10 a 11. Mañana viene Melvin. Esperemos que ya se haya recuperado. Lo cogió una monga, que de monga lo que tenía era el nombre. Sí, no, porque lo tumbó.
1: Puede coger un par de días más.
0: No.
1: Lo que te envíe.
0: Esa esa sección de Melvin es escuchada por muchos, incluyendo a la presidenta del periódico Presencia, la señora Diana Cámara, que siempre nos escucha y nos envía.
1: Oye,
0: dime.
1: Sí, ¿tú sabes quién liquidó ayer a Paraíso?
0: ¿Quién?
1: El equipo de Calzada, pero.
0: Ajá.
1: Carlos. Ahora se me olvidó el apellido.
0: Vamos a ver. Estamos en vivo, esto no hay problema.
1: Carlos Pizarro, el alto, el bien alto, el centro,
0: sí,
1: Carlos.
0: Sí, sí.
1: Muchacho, metió el canasto cuando ya faltaba menos de un minuto.
0: Ajá.
1: Le mete uno de dos y luego va y le mete uno de tres.
0: Ea, rayo.
1: Y ahí fue como
0: no, que yo te digo que final. Ese torneito de barrio, oye, tienes que llamar mañana, si puedes, a David para que sí, David ya, siempre nos da buena
1: ya
0: información.
1: Ya lo estamos llamando, ¿sabes?
0: Seguro que sí. Y para que te enteres, el torneo de barrio para toda la gente de aquí del el municipio de Fajardo, la tabla de posiciones presenta el equipo de Maternillo. Ay, ay, ay, ay, los favoritos en la cuarta. 5 juegos jugados, 5 juegos ganados. Le sigue muy de cerca y esto va a ser un clásico. Ese juego van a tener que mandar a buscar butaca para el Coliseo. Es Montebrisas con 4 juegos jugados y 4 juegos ganados. Fajardo Garden, un buen promedio, 3-1. Baral, empate, 3-1 también. Santa Isidra, 2-2. San Pedro, 2-2. Villa Clarita, 2-3. Quebrada Vueltas, 1-4, pero con buen ánimo. Bebe Calzada, 1-4. Y Paraíso Invicto, con 0-5. 0-5. Y te digo, lo que más me agrada, a mí me agrada todo lo que pasa allí. Saludar gente buena. Oye, estaba ayer en ¿cómo se llama? El Rubio. Estuvo narrando ayer. Los narradores. Los que narran en streaming. Sí, sí.
1: Bebo. Estaba así, Bebo.
0: Y el otro no está, no, el primo tuyo.
1: Bebo.
0: Ah, bueno, pues hay que
1: sí,
0: chequear.
1: Blanco.
0: ¿Cómo? Rubio. ¿Dónde o saqué Rubio?
1: Yo no sé.
0: Blanco,
1: Rubio que viste por ahí. Frito
0: se come.
1: Acá.
0: Gallina lo pone y huevo no. Ok, pues nada, un saludito a Blanco y nada. Estaba ocupado en estos días, pero te prometo que hoy un lunes de estos... ¿El lunes 25 hay juego?
1: Sí.
0: Ah, pues voy a ir el lunes a saludarlos allá y a felicitar a todos los muchachos. Oye, ¿qué tenemos ahí?
1: Bueno, ¿sabes que falleció Rafael de Jesús, otro de los cantantes de Patita, el perro con la gatita? Ajá. Iniciamos el programa, ¿verdad? Escuchando música de él. Y ahí tenemos otro numerito ahí.
0: Qué buen tono tiene.

0: Está escuchando a Rafael de Jesús. Él fue un cantante y sonero puertorriqueño reconocido como una de las voces más potentes y comerciales de la salsa en la década del 70 y el 80. Alcanzó fama con una de las principales voces de la orquesta de Luis Perico Ortiz, con quien grabó varios clásicos salseros que suenan en Puerto Rico y el Caribe. Ahí tienes una prueba. Él nació el 17 de marzo del 1951 en Brooklyn, Nueva York, de raíces puertorriqueñas. Desde joven se vinculó al ambiente salsero neoyorquino y comenzó su carrera profesional con agrupaciones DJ y Orquesta Cimarrón. Más adelante también junto al legendario pianista Eddie Palmieri. O sea que el tipo, lo que pasó por ahí fue...
1: Bueno, tuvo su trayectoria.
0: Sí, sí. Su gran salto llegó cuando ingresó a la orquesta de Luis Perico Ortiz a finales de los años 70. Allí desarrolló un estilo fuerte, callejero y afinado que lo convirtió en uno de los soneros favoritos del público salsero. Entre los temas más recordados está De Patita, Julián del Valle, Alabao, Alabao, que todo esto se termine, Camarón.
1: El paso del que vive en nuestra tierra. La...
0: ¿Y te acuerdas de ese de Camarón?
1: ¿Cuál tú quieres de ellos?
0: Llora y llora. Seguro que dice llora y llora. Vamos a poner ese. Muchos historiadores de la salsa consideran que la voz de Rafael de Jesús ayudó a definir el sonido de la canción, del sonido clásico de la orquesta de Perico Ortiz. Y es verdad, es verdad. Después de eso, pues, no tuvo mucho, no tanto éxito como tuvo con la banda de Perico Ortiz, pero también estuvo activo y grabó canciones, Lo que un día fue no será, Soy Candela, Lo dudo y Amo a Puerto Rico.
1: Conocido por Chuleta.
0: Exactamente, así es que le llamaban, le decían Chuleta, no sé por qué, pero mirándole la cara, pues parece un center cut, pero con mucho respeto lo decimos. Y que en paz descanse.
1: Tú no respetas.
0: Ay, no, con mucho respeto.
1: No, decían Chuleta de verdad.
0: Seguro, decían chuleta. Claro. Escucha para allá. Mantecadito.

0: cante salsa, pues rindiéndole ese homenaje merecido a Rafael de Jesús.
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0: Seguro que sí, sabes, rompiendo.
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0: Seguro que sí, seguro que sí. Óyelo, óyelo para que te lo goces.

0: No llores, no llores, no llores, no llores, no llores más. Recordando al fallecido, recién fallecido, el lunes, Rafael de Jesús de la Orquesta.
1: Otro salsero que se nos fue.
0: Sí, señor.
1: Otro cantante, ¿verdad?
0: Hay rumba en el cielo. Oye, y tenemos otro clásico más, ya casi cerrando el programa. Para que usted lo disfrute aquí por Yunque 93, Los Dueños del Este. Recuerde que nos puede llamar al 787-874-9301. Y esto es lo que hace un preámbulo para un programa de Salsa Bravo el próximo, los sábados. Golden, mira, a ver, hablaré con el boss.
1: Domingo de fiesta.
0: Ay, ay, ay.
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0: Esto es un boom para ti.

para. Oye, un saludo a mi amigo Nicolás Márquez. Espero que todo en el nombre de Dios salga bien allá en Estados Unidos. Y nada, te queremos mucho y sabemos que Dios va a orar en ese asunto. Un saludo a toda la gente que nos está escuchando. Muchas gracias a todos. Dios les bendiga. Nos veremos mañana para Jay Pisa y para mi amigo Cristian Pagán también. Cristian Pisa.

0: Descansa en paz, Rafael de Jesús. Y nos veremos mañana, seguro que sí, en el programa número 1 de 10 a 11. Entérate con Presencia.
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2: Saludos, es la licenciada Ivette Montes Lebrón, abogada y notaria de profesión. Y estamos nuevamente muy contentos de estar en esta oportunidad con todos aquellos que nos escuchan a través de la radio, nos escuchan a través de las redes sociales, que es la plaza pública del mundo. Y queremos que usted en este día pueda darle un compartir a alguien que usted interesa que escuche de lo que vamos a hablar hoy, porque vamos a hablar de las placas solares y vamos a hablar de la crisis que hay en nuestro país, en Puerto Rico. ¿Por qué? Porque la red eléctrica de Puerto Rico está y ha estado por años en problemas. Así que este programa va a ser muy interesante. Contamos con el ingeniero William del Pilar, que va a estar contestándonos estas preguntas que son ciertamente bien preocupantes para Puerto Rico, el mundo también, pero ahora mismo en Puerto Rico somos una isla, estamos en medio de uno

problemas, ¿verdad? Desde que comenzó el año, el problema se nos agrandó con el conflicto bélico en Irán. ¿Por qué? Bueno, porque el petróleo ha aumentado y todo lo relacionado y que necesite petróleo para funcionar, como es la luz eléctrica y las plantas eléctricas y las generadoras. Y nosotros en Puerto Rico conocemos realmente el problema de no tener una red eléctrica confiable, y muchas personas han estado optando por adquirir un sistema de, ¿verdad? Como le decimos nosotros acá, de placas solares. Y estas placas solares no son sistemas como prender con un botón un sistema. Así que no es una planta eléctrica que uno le echa por aquí gasolina o es de gas. Tiene unas repercusiones porque en estos últimos años muchas personas han estado entrando en negocios donde básicamente cogen y ponen e hipotecan sus hogares para poder obtener el servicio y este producto que son las placas solares para energizar todo su negocio, porque los negocios están que no pueden depender del gobierno de Puerto Rico. Y también las familiares, ¿verdad? Las casas, las personas que tienen necesidades especiales, aquellos que tienen personas que están con alguna condición de salud, y no más importante, las personas que trabajan por su cuenta, que necesitan contar con un servicio, ¿verdad? Que pueda de alguna manera ser confiable para continuar su gestión. Ya Puerto Rico

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4: Muy buenos días, fanáticas y fanáticos de los deportes, y bienvenidos a una nueva edición del Radar Deportivo. Jean Rodríguez, a través de Yunque 92.9 FM, los dueños del este. Hoy es martes 19 de mayo. 9 de mayo del 2026. Martes 19 de mayo del 2026. Son las 11:40 de la mañana. Estamos en vivo. 11:40 de la mañana. Y vamos a llevarles a ustedes un programa lleno de información deportiva, entrevistas y análisis. Como siempre, a través de Radar Deportivo con Jean Rodríguez. Así que de inmediato, las informaciones. Tenemos que en la Liga de Béisbol Profesional Roberto Clemente, los Criollos de Caguas aseguraron la continuidad del receptor Onis Vega al acordar una extensión de contrato por 2 años adicionales, movimiento que garantiza su permanencia con la franquicia por las próximas 3 temporadas en la Liga de Béisbol Profesional Roberto Clemente. Onis Vega, de 27 años, contaba con contrato para la temporada 2026-2027, por lo que el nuevo acuerdo añade las campañas 2027 y 2028 y la 28-29. El receptor ha formado parte de los Criollos durante 4 temporadas, consolidándose como una pieza importante dentro del conjunto cagüeño. Además de su experiencia en la liga invernal, Vega cuenta con experiencia en Triple A y actualmente juega en Doble A con la organización de los New York Mets. Ayer, en la acción de la Liga de Béisbol Superior Doble A, los Patrulleros de San Sebastián y los Tigres de Atillo asumieron el control de sus respectivas series semifinales de sesión en la continuación de la postemporada 2026 de la Liga de Béisbol Superior Doble A. Ambos equipos defendieron con éxito sus respectivos parques y colocaron sus series 2-1 a las puertas de avanzar a las finales de sesión. San Sebastián fabricó 4 carreras en la 7ª entrada para imponerse 7-4 sobre los Fundadores de Añasco, con 2 carreras empujadas de Jesús Tavares y 2 anotadas de Boris Rodríguez y César Morillo. En relevo, José Ayala, José Cruz Molina y Oscar Rivera lucieron imponentes al no permitir anotaciones. Por su parte, los Tigres blanquearon 4-0 a los atenienses de Manatí, con gran labor de los lanzadores Eric Sepúlveda, Jonathan Pacheco y Jaime Allende. Sepúlveda se acreditó la victoria con 5 2/3 de entradas y 4 ponches. Félix Báez encabezó la ofensiva de Atillo con dos carreras impulsadas y Jay Feliciano batió de 3-3 con una carrera anotada y una remolcada. Así que la acción del Béisbol Superior AA para este próximo viernes a las 8 de la noche. Las Piedras en Río Grande, Maunabo en Patillas, San Sebastián visita Añasco, ese juego será en el Isidoro Cholo García de Mayagüez, Hormigueros en Aguadilla, Comerío en Caguas, Camuy en Florida, Atillo en Manatí, Dorado en Vega Alta, Juana Díaz en Salinas y Peñuelas en Yauco. Continuando con el Béisbol Superior AA, el guardabosque de los Poetas de Juana Díaz, Yadiel Sánchez, fue seleccionado novato del año de la temporada 2026 de la Liga de Béisbol Superior AA, con el respaldo contundente de los periodistas deportivos, narradores y comentaristas que participaron en la votación. El integrante del equipo juanadino obtuvo 115 puntos, seguido por Luisiel Rivera de los Boyeros de Maunabo con 68 puntos, Dylan Rosario de Gurabo con 65, Julio Cajigas del Melao Melao de Vega Baja con 35 y Guiliano Allende de Maunabo con 20. Otros candidatos sumaron en total 17 puntos. En su primera temporada en la AA, obvio, Microbios y el novato del año. Titito, qué bruto eres. Yadiel Sánchez batió para 313 de promedio con 25 hits, de los cuales 3 fueron dobles y 4 jonrones. Empujó 17 carreras y anotó 17. Su labor fue importante para llevar a Juana Díaz al liderato de la sección sur, marca de 13-7, luego de haber quedado eliminado en 2025 al terminar en la quinta posición. En el proceso de votación, Yadiel Sánchez recibió 28 votos de primer lugar de los 59 participantes. Rivera obtuvo 15, Giselle Viciel y Dylan Rosario 8. Los últimos 10 ganadores del premio de novato del año. En 2016 ganó Luis Torres Yabucoa. ¿Alguien sabe qué es de la vida de Luis Torres? En el 17 ganó Joshua García con Vega Baja. ¿Alguien sabe qué es de la vida de Joshua García? En el 18 ganó Michael Arroyo. Ese sí está mal. En el 19 Yeraní Colón. También me suena. En el 21, Eleris Rivera también por ahí. Rubén Castro en el 22. El viequense Iván Holloman en el 23. Edison Mora en el 2024, que fue el campeón va de este año. En el 25, Antonio Brown, con los Cachorros allá de Ponce. Y ahora en el 26, Yadiel Sánchez. Pero los primeros dos, quisiera saber qué es de la vida de ellos. En verdad que el del 16 y 17 missing in action después de haber ganado los premios a novato del año en la Liga de Béisbol Superior AA. Ayer hubo baloncesto de la NBA, pero felicitaciones a primera hora. Se enteró hoy a las 11:27, algo que llevamos más de un mes anunciando en el radar deportivo. Escuche, pastor, que a usted le gustan las exclusivas. Hace más de un mes, aquí se dijo que Fajardo tendría equipo de baloncesto superior nacional femenino. Cuando fue el fin de semana de Roberto Clemente, en esa conferencia de prensa que fue en la Casa Alcaldía de Fajardo, se confirmó por parte del alcalde de Fajardo que iba a haber un equipo de baloncesto superior nacional femenino en Fajardo. En el periódico Presencia de... ¡Wow! Tengo que buscar las fotos aquí. Pero en el periódico Presencia de... Míralo aquí. Del 16 de abril. En el periódico Presencia del 16 de abril. Nosotros escribimos que el sábado 11 de abril la Junta de Gobierno del Baloncesto Superior Nacional Femenino había aprobado el traslado del equipo de Yauco a Fajardo. Eso se aprobó 11 de abril. Lo publicamos en el periódico Presencia el día 16. Hoy estamos a 19 de mayo. No, fíjate eso. Esa primicia la di yo hace 2 meses, no un mes. Hace 2 meses vengo yo aquí diciendo que Fajardo va a tener el equipo de baloncesto superior nacional femenino. Hace 2 meses. Hoy se entera a primera hora. Hoy. De hecho, ayer, anuncié aquí, en primicia, Pastor, ¿a usted qué le gusta que aquí en los programas nosotros hacemos primicia, no reseñemos noticias? Mira, aquí está. Ayer nosotros dimos aquí en este programa en primicia, lo voy a leer nuevamente, el equipo Cariduras de Fajardo en conjunto con el municipio autónomo de Fajardo y su alcalde José Aníbal Joey Meléndez te invitan a la conferencia de prensa. Dice, estimados invitados, las Cariduras de Fajardo tienen el honor de invitarles a su conferencia de prensa oficial, donde presentaremos el inicio de una nueva etapa en el baloncesto femenino profesional en el este de Puerto Rico. Durante este evento se anunciarán detalles claves sobre nuestra participación en la temporada del 2026 del PSNF, así como la visión, identidad y compromiso de una franquicia que llega para trascender dentro y fuera de la cancha. Es un momento histórico que marca el nacimiento de un proyecto diseñado para dejar huella en nuestro pueblo y en todo Puerto Rico. Agradecemos su interés y apoyo en este importante paso para el crecimiento del deporte femenino en nuestra región. Y se dijo aquí ayer, primera hora, da crédito. Ayer se dijo, la conferencia de prensa será en los Parao Sport Bar. Quería hasta la dirección de los Parao Sport Bar para que la gente llegue a la conferencia de prensa. La conferencia de prensa será el jueves 28 de mayo, o sea, el próximo jueves. ¿Y a qué hora usted cree que va a ser la conferencia de prensa? ¿A las 12 del día? No, a las 11 y 30. ¿Por qué? Porque a las 11 y 30 empieza el programa número uno de deporte en Fajardo, el Radar Deportivo. Con toda la intención de que la conferencia de prensa se escuche por Londres, por Yunque. Los dueños de México. Este es el programa de las exclusivas deportivas, claro. Y él habla de las exclusivas de Harney. Ah, que si el alcalde tuvo una situación en el parque, a mí me importa un pepino, eso tiene que ver con deporte. No. Aquí yo no vengo a hablar del videíto ese que alguien filtró. A mí me importa un pepino. Yo voy a reseñar lo que pasó en el terreno. Que fue que Junco ganó y Fajardo se eliminó. Y ayer tuvimos en el programa al dirigente de Juncos y al dirigente de Fajardo. Los chismes de pasillo que no tienen que ver nada con lo deportivo, no lo voy a reseñar en este programa. El que esté buscando bochinche, vamos a subir un video a redes sociales para irnos viral. Yo no le voy a dar espacio en este programa. Este servidor, aparte de ser periodista, tiene más de 20 años como relacionista público, pero no se, ya hoy día no se puede utilizar el término relacionista público porque hace falta una licencia. Tengo la experiencia, la calle, mucho más conocimiento que muchos de los que tienen la licencia. Pero está bien, director de prensa y comunicación. Y si yo fuera el director de prensa y comunicaciones del municipio de Fajardo y de mi amigo alcalde Joey Meléndez, le hubiera dicho: no reacciones a eso, déjalo, que eso muere solo. Dice el refrán que el estiércol, mientras más uno lo bate, más apesta. Fíjate de eso, no reacciona a eso. Ahora aquí reaccionamos de lo que es deportivo. Lo que se llama el radar deportivo. ¿Y qué pasó en el terreno de juego? Ah, pues, el terreno de juego ganó Junco, se eliminó Fajardo. Pues, ¿qué hicimos ayer? Entrevistamos al dirigente Junco, que pasó a la final. Y entrevistamos al dirigente Fajardo, que se eliminó. Ahora, ¿usted quiere exclusiva? Pues hace 2 meses en este programa se dijo que Fajardo iba a tener un equipo de BCNF. A esos efectos se entrevistó hace más de 1 mes al alcalde y confirmó la noticia. Este programa en exclusiva sacó que el sábado 11 de abril se había aprobado la franquicia para Fajardo. Se publicó en el periódico Presencia el 16 de abril. Y Primera Hora lo viene a sacar hoy. Hoy lo viene a sacar Primera Hora. Primera Hora está como los genitales del perro. Usted sabe dónde están los genitales. Y lo que Primera Hora no le va a decir es que la última vez que hubo una franquicia de baloncesto femenino en Fajardo fue en la temporada del 2005, que ese equipo tuvo récord de 2-12, y algo que no te va a decir Primera Hora, porque no saben, esos periodistas no saben de baloncesto femenino. Ah, porque es que el historiador del baloncesto femenino en Puerto Rico se llama Jan Rodríguez. Y te van a decir que aquel equipo tuvo a Mireya Jaime, a Lisandra Santiago, a Dachira Rosselló, a Yanelis Rosa, a Celian Rodríguez, a Eliana Rodríguez, a Oriani Rivera, a Lastar Brown, a Sheila Costa, a Neudi Núñez, entre otras. Eso te lo voy a decir Primera Hora, porque no tienen esa data. Esa data tiene este que está aquí, que es el historiador del baloncesto femenino en Puerto Rico. Cuando se habla de baloncesto femenino en Puerto Rico, a mí me tienen que pedir la bendición, incluso los directivos de la propia liga, porque saben que esa liga, por los pasados 15 años que la ha corrido, se llama Jan Rodríguez. Modestia aparte. Así que volvemos. Este programa es el programa de la exclusiva. Este es el programa que trae a los protagonistas de la noticia. Siempre tenemos dirigentes, jugadores. Hacemos entrevistas, hacemos reseñas de noticias, hacemos análisis, un programa variado, diferentes formatos y formas, ¿verdad?, de llevar la noticia y el programa. Pero qué bueno que Primera Hora, después de 2 meses de yo estar aquí dando con lo mismo y en lo mismo y lo mismo y lo mismo y lo mismo y lo mismo, referente al tema, pues saquen hoy, vamos a leer lo que escribió Primera Hora, saquen hoy, 1 mes después que se aprobó el traslado a Fajardo, dice: el Baloncesto Superior Nacional Femenino aprobó el traslado de la franquicia de las Cafetaleras de Yauco a Fajardo, donde el equipo jugará desde la temporada 2026 bajo el nombre de las Cariduras de Fajardo. La decisión ratificada por la Junta de Gobierno del PSNF marca el regreso de Fajardo al baloncesto femenino profesional tras varias décadas de ausencia y representa la expansión oficial de la liga hacia la región este de Puerto Rico. Dice Primera Hora y que la franquicia permanecerá bajo la administración del apoderado José Cheo Rivera. Ajá. De hecho, aquí dijimos hace 2 meses que el dirigente de ese equipo se llama Roberto Cañada, que participa aquí todos los días en el programa. El presidente del BSNF, Luis Gabriel Gaby Miranda, agradeció al pueblo de Yauco por el respaldo brindado. Ninguno de la cancha estaba vacía. Y aseguró que el traslado responde a una estrategia de crecimiento y estabilidad para la liga. ¡Embuste! La cancha de Yauco no iba a nadie. Pero es un cementerio. Un gran esfuerzo de Cheo Rivera. Bueno, ¿verdad? Allí no iba a nadie. Ajá. Dice la cita. Dice aquí la cita. Fajardo es un municipio sólido, claro, eso es verdad. Y lleva interesado en regresar con mucho.
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4: Destacó Gaby Miranda el apoyo del alcalde José Aníbal Joey Meléndez Méndez al desarrollo del baloncesto femenino. No solamente el desarrollo del baloncesto femenino. El alcalde José Aníbal Joey Meléndez Méndez está apoyando el desarrollo del deporte femenino en Fajardo. Y ya esperen en breve, pues como aquí somos de las primicias, yo voy a decir las primicias. Esperen en noviembre un torneo de softball femenino que viene para Fajardo. Lo estoy diciendo hoy, estamos en mayo 19, anota gorda, por la fechita aquí abajo. Ah, no, espérate, aquí tengo televisión, esto es radio. Apunta, mayo 19, viene un torneo de softball femenino para Fajardo en noviembre. Mayo 19, lo estoy diciendo, ya. ¿Cuánto falta para noviembre? Estamos en mayo, ¿verdad? Junio, julio, agosto, septiembre, octubre, noviembre. 6 meses faltan. Faltan 6 meses. Ya estoy adelantando que viene para noviembre un torneo de softball femenino para Fajardo. El BCNF atrasó su torneo. No tienen una fecha todavía exacta. Dicen que estarían comenzando la temporada del 2026 entre el 12 y el 15 de septiembre. Ay, mi madre. Un torneo que se supone que por reglamento inicie el tercer jueves de agosto. El tercer jueves de agosto, por reglamento. Lo dejó Víctor Col. ¿Dónde participa Víctor Col? En la verdad. Así que septiembre. Me imagino que es para darle tiempo a que el presidente de la liga. Masculino, y entonces pueda dedicarle tiempo al torneo del baloncesto superior femenino, dado al caso de que ya Jan Rodríguez no está en el PSNF para que haga el trabajo. De Primera Hora, son una foto ahí del Coliseo Mandone, un montón de catres, como si fuera época de huracanes. Tantas fotos que deben haberle Fajardo y después de Tomatones, juegos de baloncesto superior nacional, tanto en la era de Felo como en la era después de los López. Tienen unas fotos ahí de con catres esperando un huracán o algo así. Deben haber 200 fotos en el archivo de Primera Hora, de fotos mejores y más bonitas del proyecto Tomás Dones que esa que utilizaron. Nada, nada, son cosas de la vida. Cosas de la vida. Nosotros aquí vamos a seguir dando siempre la primicia. Vamos a seguir poniendo a la gente de sorpresa. Así que vamos a llamar a alguien. Espero que me conteste. Para que me hable de las queriduras. Y las cañadas. Vamos a llamar a alguien aquí a ver si vamos a acertar la llamada. Y después vamos a hablar. Para seguir dándole por la Incopote. A primera hora y a todos esos medios que están ahora repitiendo lo que hace dos meses se habla de esa hora. Suena el telefonito.
5: Ya, papi, dame 10 minutos y te llamo para atrás, huevo.
4: Dale.
5: ¿Estás bien? Dale.
4: Dale. 10 minutos, pidió. En 10 minutos lo tenemos de vuelta con nosotros. Mientras me da la llamada de vuelta, ayer arrancó la postemporada del baloncesto de la NBA. Víctor Wembanyama. ¿Qué clase de fenómeno este caballero? A otro nivel. Víctor Wembanyama ayer, 41 puntos, 24 rebotes. En la historia del baloncesto estadounidense, solamente Will Chamberlain había logrado cifras similares, que lo hizo en 8 ocasiones, claro está. Hakeem Olajuwon, que lo hizo en 2 ocasiones. Kareem Abdul-Jabbar, que lo hizo en 1 ocasión. Y Charles Barkley, que lo hizo en 1 ocasión. O sea, Víctor Wembanyama une su nombre a figuras del nivel histórico, Hall of Famer, todo. Como Will Chamberlain, Hakeem Olajuwon, Kareem Abdul-Jabbar y Charles Barkley. De eso es que estamos hablando. El gran, porque es grandísimo, Víctor Wembanyama. 49 minutos la actuación de Víctor Wembanyama, la mayor cantidad de minutos en su carrera. Y con esos números, Wembanyama lideró a los San Antonio Spurs a una victoria 122-115 en una doble prórroga sobre el equipo de los Oklahoma City Thunders en el primer partido de la final de la Conferencia Oeste. Fíjense en que el equipo de Oklahoma City Thunder en sus primeros 8 juegos en la postemporada 2026 no había perdido. Había perdido. Ganaron 8 juegos en ristra en los playoffs, barriendo las primeras 2 series. Y pierden, caen sobre San Antonio Spurs en el primer juego de esta final del oeste de la NBA. Este equipo de San Antonio Spurs, este equipo es el mejor que le ha jugado al Oklahoma City Thunder. En el año, San Antonio ha derrotado 5 veces a OKC. Y solamente San Antonio ha perdido 2 veces contra los Thunders. Los enfrentamientos en este 2025-2026 comenzaron el 13 de diciembre en la fase de grupos del NBA Cup. Ahí ganó San Antonio 111-109. En el juego de serie regular, el 23 de diciembre se enfrentaron, ganando nuevamente los Spurs 130-110. el día de Navidad se enfrentaron ganando los Spurs 117-102. ¿Dónde están las dos victorias de los Spurs? Ganaron los Spurs. El 13 de enero volvieron a ganar los Spurs 119-98. Yo lo que veo es una sola victoria aquí del Thunder, que fuera el 4 de febrero, que ganaron 116-106. Y ayer en dos tiempos extra ganaron los Spurs 122-115. Según eso, eso me da 5-1. A menos que falte con un juego. Eso me da 5-1 en la serie particular. Pero dice que 5-2. Hay un juego ahí que resta por aparecer en los resultados. Me imagino yo. La realidad es que este equipo de Oklahoma City Thunder es el favorito para llevárselo todo en el baloncesto de la NBA, pero se está enfrentando al equipo que mejor le ha jugado durante todo el año. No fue que salió la victoria cómoda, fácil, ¿verdad? Una victoria en dos tiempos extras, pero ya lograron los Spurs robar en OKC. Y entonces ahora la ventaja de cancha la tienen ellos, ¿okay? Tienen tres juegos en San Antonio y con defender la cancha local, entonces el equipo de los Spurs estarían avanzando a la final de la NBA. El próximo partido de esta serie será el miércoles, nuevamente en Oklahoma City. El viernes se trasladan a San Antonio, son dos juegos en San Antonio, viernes y domingo. De ser necesario, el martes próximo regresarían a OKC. El jueves 28 a San Antonio y el sábado 30 sería el séptimo juego en OKC de ser necesario. Gran partido para Víctor Wembanyama. Hoy abre la otra serie. El equipo de Donovan Mitchell y la barba, James Harden, los Cleveland Cavaliers, van a estar enfrentando a Jalen Brunson y a los New York Knicks. Así que hoy arranca la final también del Este en el Madison Square Garden, donde empezaron la temporada. Fue el inicio del partido inaugural de la temporada. Así que luego de haberse visto en el día inaugural, ahora se ven en las finales de la conferencia, esta vez la final de la conferencia del Este. El equipo de New York, los Knicks, serán la sede de los primeros dos juegos. Hoy martes y el jueves. El sábado la serie se mueve para Cleveland. Estarán jugando sábado y lunes en Cleveland. El juego 5 sería el miércoles en el Madison Square Garden. Este equipo ya se quita la sombra, ¿verdad?, de LeBron James. Se convierte ahora en el equipo de Donovan Mitchell y de James Harden al volver a una final del baloncesto de la NBA, en este caso la final de la conferencia del Este. Así que el equipo de los New York Knicks ha ganado 7 partidos consecutivos. Ha superado a Atlanta y a Filadelfia para un total combinado de 194 puntos. El mayor margen de la historia en los primeros 10 partidos de postemporada de un equipo. Los Knicks alcanzaron los 140 puntos en los dos partidos que cerraron la serie. Así que vamos a ver cómo le va contra un equipo tan ofensivo como el equipo de Cleveland. Interesante esta postemporada de la NBA. Me parece que sí. Me parece que está en un buen momento. En un buen momento para nosotros de la NBA. Y con dos series, cuatro equipos bien parejos que pudieran extenderse ambas series al máximo de 7 desafíos. Es lo que esperamos. Ahí la llamada.
6: Me llevo 10 minutos. ¿Cuánto llevo? Si no, yo
4: estoy así. Llevamos 10 minutos ya. Vamos a ir momentáneamente a los resultados de anoche en el baloncesto superior nacional. Ayer hubo 2 encuentros. El equipo de los Vaqueros de Bayamón derrotaron 99-74 a los Piratas de Quebradillas para sumar su victoria número 14 de la temporada y la novena como equipo local. Los Vaqueros mejoran su marca, 14 victorias, 9 derrotas. Quebradillas continúa en el sótano con récord de 4 victorias y 16 derrotas. Ese encuentro fue el segundo enfrentamiento de la temporada entre ambos equipos y ambos choques los ganó el equipo de los Vaqueros de Bayamón. Por otra parte, en Caguas, sorpresivamente, los Gigantes de Canóvanas derrotaron 98-93 a los Criollos de Caguas en el tercer enfrentamiento entre ambos equipos esta temporada, tomando ventaja 2-1 en la serie particular el equipo de los Gigantes de Canóvanas. Los Gigantes también mejoraron su marca a 11 victorias, 8 derrotas y empataron con los Criollos, que tienen un récord similar de 11 victorias y 8 derrotas. La acción del baloncesto superior nacional masculino sigue hoy con 2 partidos. Los Santeros de Aguada visitan a los Mets de Guaynabo y los Osos de Manatí se enfrentan a los Indios de Mayagüez. Bueno, ya me impacienté, así que Mets. Teníamos ahí coordinado para hoy una entrevista. Vamos a llamar al dirigente Juan Manuel de los Gigantes de Carolina del Béisbol Superior AA. Saludos, Juan, y bienvenido a Radar Deportivo.
7: Saludos, saludos, Jan. Saludos a tu fiel fanaticada y a toda la fanaticada del deporte general.
4: Bueno, Juan, gozando, celebrando 3 victorias frente a los Lancheros de Cataño y ya el equipo está en la final cumpliendo con los pronósticos, que era que Carolina estaba en la final de la meta.
7: Gracias a Dios, sobre todo en el grupo de trabajo, en los mismos jugadores, sobre todo a Dios también, que nos ha dado salud con comparativa con el año pasado, que tuvimos muchos jugadores lesionados. Hemos hecho un gran plan de trabajo y realmente los muchachos pues, han hecho su parte, que es ejecutar, y pudimos salir por la puerta ancha este fin de semana.
4: ¿Cómo ¿verdad? Se ha manejado la situación de manera interna? Yo en uno de los podcasts hablaba con Gerald Barrios, sabiendo que es básicamente de los lanzadores abridores, el más veterano en el grupo. Y Gerald ahora en esta etapa aceptando un rol ya no de abrir. O sea, la rotación este fin de semana fue Héctor Quiñones, Héctor Acevedo y Kevin Lara. Y Gerald viniendo en relevo tanto el sábado como el domingo para asegurar ambos triunfos para el equipo de los Gigantes de Carolina. ¿Cómo ha estado trabajando Juan Mangual esa situación dentro del clubhouse?
7: Mira, fue una situación.

0: que él iba a estar lanzando o asignado para el tercer juego, pero yo decidí de salir ya sea viernes o sábado y echar mano de él. No iba a estar pensando en jugar el domingo, porque el juego que tenía de frente era el juego que valía. Uno no puede estar pensando en mañana si está ganando el juego de hoy. Y gracias al señor, pues, aceptarlo. Es un veterano, simplemente la misión que él me ha dicho, que quiere estar en los juegos importantes, que quiere estar con el juego en la línea, y realmente tiene toda mi confianza. O sea, yo creo que él ha estado en juegos grandes. Cuando Fajardo fue campeón de Puerto Rico, él ya había hecho ese rol, así que bueno, resultó, y esperamos que así sea en la próxima serie.
1: Para resumidas cuentas, Gerald tuvo dos juegos salvados, cuatro entradas y dos tercios. Le conectaron cinco imparables, una base por bola, ponchó a cuatro, efectividad en cero y el whip en 1.29. Ese fue el trabajo de Gerald Barrios. Yo creo que la vida se te hizo mucho más fácil fue con la salida de Héctor Quiñones el viernes, donde trabajó las nueve entradas. Y tú me corriges, pero parece que en algún momento dado tú le preguntaste a Héctor como que te saco, te ya traigo a alguien, y Héctor mismo te dijo, no, yo voy para adelante, yo voy a seguir lanzando. ¿Cómo fue?
0: Sí, porque a medida que pasaba la temporada, pues él siempre en la octava entrada durante todo el año nosotros nos dio trabajo, que siguió en la temporada gigante, sobre todo tú estás en las narraciones y demás, siempre tuvimos problemas en la octava entrada, y ya en la octava entrada llevaba creo cerca de los 90 picheos, y le preguntamos cómo se sentía, porque siempre debe estar ese feedback, esa comunicación entre el staff y el jugador, y él me dijo, no, guarda el bullpen que yo voy a las 9, me siento bien. En la octava entrada, cuando la concluyó, lo volvimos a preguntar, y dijo que nos iba a ir a las 9 entradas, nos fuimos bateador a bateador, y se veía bien dominante, la velocidad estaba muy bien, él es un competidor que entrena, lo hemos estado preparando, y además lo ha hecho antes con el equipo de Junco, lanzando los juegos grandes, que también tiene toda la confianza, y para eso realmente fue que lo trajimos. Sabíamos que realmente es un joven veterano que es ganador en todas las ligas que ha ido, y que en ese momento grande no le van a asustar, lo que quiere es estar en ellos. Tiene toda la confianza del grupo.
1: ¿Tu evaluación a esa salida de Kevin Lara, un tiempo, ¿verdad?, fuera del béisbol AA, regresa ahora al béisbol AA y regresa para un equipo que tiene aspiraciones a campeonato? Trabajó cuatro entradas y un tercio el domingo en esa aparición.
0: Con Kevin, cuando la adquirimos, siempre tuvimos comunicación de que se preparara para cuando llegara la serie, lo íbamos a traer. En un momento de la temporada, pues él se comunicó que quería venir, tuvo la expectativa de que tal vez no contábamos con él, pero realmente en ese juego de domingo, tanto él como Luis Ayala pudieron haber iniciado, y Ayala también lo ha hecho, porque Ayala estuvo con Pati el año pasado en la final de Puerto Rico y también lanzó, pero el grupo entendió de que como Lara realmente venía de Estados Unidos, no lo habíamos visto, pero era más fácil iniciar con él, y de como le fueran a su salida, pues relevarlo con Ayala. Yo creo que mereció mejor suerte, pudo haber lanzado las cinco entradas completas, hubo el errorcito en el primer inning, una jugada difícil de Ozzie Martínez que permitió la primera carrera, luego aquella jugada un poco riesgosa Ángel García, parte de su agresividad, le ha llegado antes que se tiró de cabeza y la bola no le pudo llegar y se fue hacia atrás, y entonces le pudieron marcar carrera. Pero realmente creo que tiene que seguir trabajando con su lanzamiento rompiendo, a medida que pase la salida. Pues obviamente está mejorando, pero su velocidad se ve bien, el comando de sus picheos también, es un competidor, un muchacho muy humilde, y está dispuesto a seguir aportando en el equipo, en todo lo que el equipo lo necesite, pues realmente está dispuesto a venir, así se lo dejó saber a William.
1: Fíjate que el equipo colectivamente batió en la serie 276, pero cuando uno va a los números individuales, solamente tres peloteros batieron por encima de 250. Ozzy, que batió 273, Quiquito Jiménez, que parece ser que encontró la fuente de la juventud, batió 545, y Kevin Meléndez. Yomar, yo sé que tenía una situación este fin de semana, pero tranquilo, Yomar, te quedas ahí esperando en cualquier momento que haga falta hacer un movimiento, pero creo que ya la posición del receptor titular de los Gigantes tiene nombre y apellido en Kevin Meléndez. Esos fueron los únicos tres que batearon por encima de 250 del equipo de los Gigantes de Carolina.
0: Mira, pues yo creo que también no le podemos creer el crédito arriba, el equipo que ha tenido tres muy buenos lanzadores. Lo vimos viernes cuando nos lanzó, fue el iniciador de ellos, tiró muy bien. El sábado Vélez, que es un lanzador burdo difícil. Tienen a Gutiérrez, que es un juego de estrés, es un relevista, de los pocos equipos que tienen un relevista del medio tan efectivo. Tienen a Serrano, que posiblemente la recta más poderosa de todo el béisbol AA, que es Meléndez. O sea, realmente

0: equipo de Quetaño, y yo creo que eso es su fuerte, que son los lanzadores jóvenes. Ellos obviamente tal vez fallan unas jugadas de rutina por ser jóvenes per se, los que sobre todo los toques y demás, que uno sabe que en serio no puede hacer, no puede fallar las cosas pequeñas. Pero realmente es un equipo de futuro, un equipo de presente y futuro. Nosotros ejecutamos mucho mejor, nos estamos preparando para eso, tratando de todas las brechas que nos abre el rival, para tratar de aprovecharla. Nosotros tratar de jugar defensa elite, que es una de las cosas que realmente nos funcionó durante la temporada. En la temporada perdimos 7 juegos, pero 6 fueron por una carrera, eso aprendimos mucho. La otra derrota fue la que estaban dando 10-2, 10-3 con Vega Alta. Nos sacaron prácticamente todos los juegos regulares, nos metieron al banco y así nos sacaron el juego del buche, como dicen en el alcohol. De que aquí el mensaje es bien claro, todos los juegos nos enseñan algo, sobre todo las derrotas, y cada juego te prepara para el siguiente, cada serie te prepara para el siguiente. Por eso esta semanita vamos a practicar miércoles, vamos a volver a practicar sábado y practicar nuevamente la semana que viene para estar de lleno con el rival que nos toque, que también va a ser un rival fuerte como cada año.
1: Eso era algo también que yo hablaba con Enoch Pérez el domingo, luego del juego, porque uno se calienta, gana 3 juegos corridos, y al Dorado perder el domingo, pues ahora este fin de semana, para Carolina va a ser un fin de semana libre, y la serie entonces iniciaría en el 29. Si Dorado hubiera ganado, ya el viernes comenzaría la final. Pero ahora es una semana adicional de descanso. ¿Ves positivo el descanso o crees que puede afectar ese ritmo, verdad, que consigue el equipo luego de barrer una serie tan grande como la de los Nocheros de Catania?
0: Yo creo que nos hacía falta el descanso, número uno, porque tenemos varios jugadores que están enfermos, sobre todo William Junior. Yomar no estuvo disponible porque tenía un compromiso previo, prácticamente desde que a mí me anunciaron en octubre, yo me había dicho que tenía un compromiso familiar para esta fecha, y aunque se presentó al parque muy responsablemente, sabemos de que cuando tú te vas a un crucero, pues no estás en condiciones de juego. Sí, sí estás para el compromiso que tienes con el equipo, pero no estás prácticamente en game shape. Y así sucesivamente con varios jugadores. Yo creo que esta semana, sobre todo, pues trabajar, así lo hemos hecho cada vez que el equipo tiene lapsos, fogueamos con la selección en este tiempo. Vamos a buscar la manera, pero sobre todas las cosas, lo mismo muchos pidieron, es que los mismos lanzadores de nosotros, que nos llegan 3 colegiales adicionales, a los 2 que habían llegado, o sea que el equipo se va confeccionando a base de que se va reforzando con los mismos jugadores de nosotros. Es un buen tiempo para trabajar, ver lo que traen estos muchos jóvenes que vienen de colegio, y sobre todo para sanar lesiones. Tengo varios jugadores que están jugando, sobre todo si viste el juego del domingo, cuando dieron el desfile, Tiquita no está al 100% corriendo todavía, con una lesión que ya tiene el hamstring. Yo creo que esta semana nos cae idónea para lo que queremos hacer, que llegue al 100% a la próxima serie.
1: Yo dije algo ahí del cache titular. ¿Tú estás en la misma página que yo o cuál es la posición tuya?
0: Mira, desde que, para serte sincero, que lo mismo que yo hablo con ellos, y lo mismo que otros que lo dicen, nosotros cuando escribimos a Kevin Meléndez, lo escribimos porque realmente lo habíamos visto. Yo dirigí un fin de semana solamente a Río Grande, y ese fin de semana fue con Tomás Unao, lo vi, y ese día me dio un jorrón que ahora voy a buscar a Junque en el Ovidio. Sabía que tiene una fuerza comunal, pero cuando lo vi la primera partida, después de el mismo tiempo comentar, le resalté que había rebajado prácticamente de 20 a 25 libras, se veía en mucho mejor condición, y ha tenido una temporada realmente superior tal vez a nuestras expectativas, sin pasar por alto la calidad de pelotero que es, porque tiene realmente una fuerza violenta y tiene un brazalete sobre el nivel de la liga. Pero un buen gol de cabeza, porque tenemos 2 buenos receptores y él es fuerte a nosotros. Yo siempre he creído que obviamente siempre los descansos, cachar los 3 días, hace que tal vez tu bate se acelere un poquito en ese juego del domingo, pero en aquel lineazo que le dio a Serrano, que aquel día, el domingo, Serrano estaba sobre las 90 millas cómodo, y le dio un clase de lineazo que realmente pues no le hizo mella cachar los 3 días. Sabemos que vamos a instalar a Yomar, que Yomar sigue siendo obviamente pieza fundamental del equipo, y con el hecho de que con Negrón, que es el tercer cache juvenil que está aprendiendo de ellos, prácticamente los 6-7 corredores que se van a arrojar, todos los ha sacado de agua. Así que yo creo que una fortaleza que tengo ahora mismo y que nos ha ido, pues, con el paso del tiempo, ir poco a poco preparando al grupo, eso mismo, que cuando uno no está, pues el otro lo ayuda, cuando uno tal vez se lesiona, el otro está. Así que yo creo que es un dulce de cabeza para mí.
1: Bueno, la última pregunta: ¿cómo están esos sentimientos ante la eliminación de los Bravos de Ciudad?
0: Mira, realmente, como digo, ese grupo per se, pues ya prácticamente no es el mismo. se ha ido, pues a veces las reestructuraciones son difíciles, porque una franquicia que estuvo tanto tiempo acostumbrada a ganar y a ganar y a ganar, pues en los últimos años ha tenido un bajón, ¿verdad? Realmente en su calidad competitiva, no en calidad de pelotero, que es muy diferente, ni en calidad de cuerpo de staff, ni en la gente que está ayudando, sino por resultado de victoria y derrota. Es difícil, sobre todo en una sesión que viene en ascenso, porque Caguas, que es el partido federal, tiene un trabuco, Comerío, que en los últimos dos años, pues tuve el año pasado, eso es un trabuco que tiene que enviarle en Puerto Rico, Calle, que es una potencia. Pues realmente los fanáticos y la gerencia tienen que cogerlo con calma. Sigo creyendo en el cambio de Frank Nieves, lo debilitó muchísimo, porque dieron prácticamente 4 o 5 victorias por mucho bien joven, como se acosta buenísimo, pero en este béisbol a veces yo creo que a veces la gente menosprecia a los veteranos, y por eso en la adquisición de José Martínez y Quiquito Jiménez mucha gente nos criticó que se cogíamos a esos viejos, como ellos dicen, pero yo quisiera que muchos equipos tuvieran ese tipo de pelotero, que sobre todo siente y padece por el pueblo, y que realmente a mí me han dado el 100% y más ambos, y le estoy agradecido y voy con ellos hasta donde sea, porque realmente representan lo que queremos hacer en Carolina, que es gente que se quiera poner el uniforme del pueblo y representarnos dignamente.
1: Yo, obviamente, ¿verdad?, siempre saco a reducir el gran nivel competitivo que hay en la sesión metro, y siempre le digo, ¿verdad?, que aquí la gente se enfoca nada más en la central, pero siendo honesto también, ahora mismo en la central, el poder adquisitivo que hay entre esos primeros 4 equipos, ¿sabes? Estamos hablando Calley, el propietario es Yandel, tiene millones y millones de dólares. En Comerío, aparte de que siempre está la cooperación de Yabona, suman a, como le llaman, el gringo, que también.
0: Y tremendo, yo fiebre y no le tiembla el pulso con la capacidad de, si le gusta un pelotero, hay que aportar a los jugadores y demás, él lo va a hacer.
1: Tienes, en el caso de Caguas, el licenciado Osuna obviamente es el que aparece de frente, pero tienen la bendición de Raúl Rodríguez, el propietario de los criollos.
0: Tu grupo de trabajo de primera.
1: De béisbol profesional. Y oye, cuando tú miras ese roster de Caguas, parece un roster de béisbol profesional. Vamos a ver las cosas. Y entonces, en Sidra, tú tienes ahora a la máquina Berrío, a Javi Báez, con todo el andamiaje de Zambrana y la fundación. O sea, ahí, en esos 4 equipos, el problema no es económico. Y es una situación donde tú tienes que saber que cualquiera de esos 4, como tienen el poder adquisitivo, cualquiera de los 4 puede ser el campeón de sesión todos los años, porque es que no hay una brecha, no hay una diferencia abismal entre un equipo y el otro.
0: No, y se queda, y perdón que yo interrumpa, pero se quedó fuera este año y bonito, que no siente ni parece ni tiene nada que envidiarle adquisitivamente, económicamente, ningún equipo de la sesión, porque el ingeniero Henry Ramos y su grupo de trabajo, lo mejor que es la liga, allí no falta un centavo, allí realmente eso es una cosa que cualquier otro quisiera jugar allí. O sea, que realmente es como yo le digo a muchas personas en el béisbol AA, hay equipos que construyen, pero cuando tú construyes y con un movimiento puedes adquirir un pelotero élite y no te tiembla el pulso en pagarlo, que se te hace la vida mucho más fácil. Y eso es lo que realmente, pues mira, muchos equipos no entienden que tal vez en esos equipos, pues ellos no padecen de ese mal de que pues van a escatimar con el hecho de adquirir algún pelotero.
1: Manuel, la pregunta que le hago a todos los muchachos cada vez que van al podcast: ¿Vega Alta o Dorado?
0: Mire, yo creo que con este comentario, Vega Alta para mí es la ofensiva más fuerte de la sesión. Eso sea todo el mundo. Dorado es el favorito. Yo pasé a la final y entiendo que me puedo ganar cualquier otro porque Dios es grande, pero la realidad es que cualquiera que gane va a ser una serie digna. O sea, decirte quién va a ganar o a quién prefiero, el que gane los dos va a ser un rival digno, nosotros vamos a estar preparados para él. Pero realmente ha sido una serie muy buena. Realmente asombró ese score del domingo 12-0, no porque Vega Alta no tenga la capacidad de anotar 12 carreras, sino porque pues dejó en blanco a Dorado, lanzó con cubano. O sea, van a hacer, yo creo que ese juego del viernes va a ser candela, porque en un juego decisivo puede pasar cualquier cosa, hemos visto. Así que nada, yo realmente respeto al rival y sé que vamos a estar preparados para el dos cualquiera que gane, vamos a estar ready, queremos salir por la puerta ancha y ganar la sesión.
1: Decía ayer que iba a estar pendiente al juego de las piedras y Río Grande, tú vas a estar monitoreando el juego, vas a estar viéndolo para saber lo que
0: sí, tiene. Sí, porque siempre hay jugadores, sobre todo de Galte, trajo una serie de colegiales muy buenos, también Dorado, o sea, siempre hay jugadores que se comportan de una manera diferente en serie o no batearon en la temporada regular y algo hace que se encienden en las series postemporada y viceversa. Está siempre el jugador que batió mucho y lució de una manera en temporada regular y cuando llega a las series postemporada tal vez la presión es diferente, el mindset como tal es diferente. Siempre uno está pendiente de eso, haciendo sus anotaciones y demás para estar preparado. Yo creo que eso es una ventaja que tiene derecho a no jugar, de que tú puedes entonces estarte frío y analizar la serie. Pero realmente va a ser una batalla con el equipo que nos toque, con mucho respeto al rival, a su staff, a Cano García, Vega Alta, a Joey y los compañeros allá en Dorado. Realmente vamos a estar listos, vamos a dar un show. Yo creo, como redundando lo que tú dices, el equipo que llegue campeón en los 100 metros, yo entiendo que va a estar este año en el calendario de campeones, ha subido, lo vimos en los juegos de intersesión, la Norte, que es una gran sesión. Nosotros no perdimos, muchos equipos de esta sesión también lució muy bien contra ellos, cuando prácticamente en años pasados la Norte cogía la Metro y prácticamente era una barrida que nos daban. Yo creo que la calidad competitiva de la Metro ha subido mucho y eso lo estamos viendo. El domingo hubo una buena asistencia en el juego contra Cataño. Esperamos que sigan continuando la buena asistencia. Así que nos veremos ya la semana que viene, si Dios permite.
1: Manuel, obviamente muchas gracias, pero siempre digo, desde el primer podcast lo indicamos, la final iba a ser Dorado y Carolina, y hasta el momento no nos hemos quedado mal. Le falta que Dorado dé el paso final, pero era una proyección muy obvia porque volvemos los movimientos, los dos equipos que más movimientos realizaron durante la temporada muerta para llegar a este punto fueron Dorado y Carolina, y no es casualidad que Vega Alta todavía se mantenga vivo. Porque cuando a mitad de temporada Vega Alta vio la oportunidad, hizo unos movimientos que reforzaron su equipo, especialmente la llegada de Miguel Martínez, que como dice Mangual, habrá otros que lo descartaron por ser un jugador ya veterano, pero ese veterano tiene experiencia en serie y obviamente la llegada de Miguel Martínez le añadió un brazo a ese equipo de Vega Alta, que esa era su debilidad, pues, Mangual lo decía. Ofensivamente no tienen problema. El problema era picheo y con Miguel se reforzaron. Así que realmente se han ido cumpliendo los pronósticos. Vamos a ver finalmente el viernes 29 quiénes son los dos que arrancan por el campeonato de la sesión Metro. Seguiremos hablando, Manuel. Un abrazo.
0: Gracias a ti por la oportunidad. Muchas bendiciones.
1: Bueno, ahí tuvimos a Juan Manuel, el dirigente de los Gigantes de Carolina de la Liga de Béisbol Superior AA, esperando por el ganador entre Dorado y el equipo de Vega Alta, que juegan el viernes en Vega Alta. Bueno, ahora sí, para continuar con la primicia y la exclusiva, tengo a Hito Guarbe en línea telefónica. Saludos, Hito, y bienvenido a Radar Deportivo.
2: Saludos, Jan, saludos a ti y a todos tus radioescuchas. Agradecido por la oportunidad de tenerme en tu programa.
1: Hito, la primera pregunta que tengo ante la duda de lo que publica Primera Hora: ¿cuál va a ser el rol de Hito Guarbe en el equipo, dado que dice el comunicado que Cheo Rivera permanece como apoderado?
2: Bueno, pues en este caso, tanto Andro Álvarez como este servidor vamos a ser los coapoderados del equipo en algún momento de la temporada. Pues Andro pasará a ser el apoderado. Estamos cuestionando de documentos que faltan para poder oficializar el traslado, oficializar el cambio de apoderado, pero nos sentimos cómodos también con Cheo. Cheo, yo creo que es una eminencia dentro del baloncesto, creo que tiene mucho que aportar, le da también otro ángulo al proyecto, que tampoco nos molestaría que Cheo se mantuviese apoderado, tanto Andro como yo de coapoderado.
1: Para el fanático que escucha en Fajardo y no sabe quién es Cheo Rivera, Cheo Rivera es el apoderado actual de los Atléticos de San Germán en el baloncesto superior nacional, y ya ustedes han visto lo que los Atléticos han hecho en el baloncesto superior nacional masculino, en un mercado pequeño, un equipo que ya con Cheo tiene una final y hoy día está en la cima, ¿verdad?, de la conferencia B del BCN. En el caso de Andros, pues es el actual apoderado campeón en el baloncesto superior nacional femenino. Tiene dos campeonatos al frente de las explosivas de Moca. Y entonces, pues, Ito estaba anteriormente con el equipo de las ganaderas de Atillo y va a estar ahora con el equipo de las cariduras de Fajardo. ¿Qué debe esperar, ¿verdad?, la fanaticada por parte de este grupo al frente de la administración de las cariduras de Fajardo?
2: Compromiso total. Vamos a hacer un espectáculo en Fajardo como se merecen. Un equipo competitivo, un equipo que todos los días va a estar dando lo mejor de sí. Como tú bien dices, Andro ha sido campeón dos veces en los pasados 4 años. Yo vengo de la franquicia de Atillo. Tuve 3 años ahí, siendo 2 veces Final Four, con un equipo de expansión. Logramos tener 5 jugadores y logramos acoplar un núcleo. Lo mismo vamos a hacer en Fajardo, que aunque contamos con 2 jugadores de renombre, como Giovanna Río, novata del año 2023, y Zaira González, que para mí debe ser la mejor shooting guard de Puerto Rico actualmente, nativa, y un grupo de refuerzos de importadas que vamos a traer de primer orden. Vamos a entregar todo lo de nosotros por la organización, por el nombre del pueblo, por los colores y por la confianza que nos brindó el alcalde. Así que esperen un núcleo aguerrido que noche tras noche va a salir a luchar y a pelear por ganar, por tener victoria.
1: Yo creo que esa pudiera ser la duda mayor del fanático en Fajardo. La última vez que hubo BCNF, que fue hace 20 años, el equipo terminó con récord de 2-12. Récord perdedor, porque cuando a mí me hablan, no, porque en Fajardo la gente no acude a la cancha, bueno, pues si tú me presentas a un equipo perdedor, obviamente no voy a ir a la cancha. Y en el caso del masculino, lo mismo, ¿verdad? Los López, en el último año que estuvieron al frente de la franquicia, pues ya lo que estaban era meramente cumpliendo con el contrato que habían hecho de 3 años con el alcalde. Y pues hicieron una temporada, ¿verdad? Para eso mismo, para cumplir. Pero los movimientos que ya ha hecho el equipo de las cariduras es sinónimo de que vienen a buscar el campeonato. O sea, que la fanaticada puede sentirse en la confianza de que este es un equipo que va a buscar reinar en el baloncesto superior nacional femenino. Y obviamente la primera movida, pues, traer al dirigente campeón, que es Roberto Cañada, como dirigente del equipo de las cariduras de Fajardo.
2: Así mismo es ya. O sea, lo primero que hicimos fue nombrar a Robert el dirigente campeón interinamente. Creo que Robert merece tener el espacio de poder preparar un equipo a su gusto y trabajar en la confección de ese equipo. Lo pusimos personas a los lados como asistentes que son conocedores del baloncesto. Te voy a dar la primicia. El primer asistente va a ser Brian Santos. Fue dirigente del año en el 2021, creo que fue con Santurce, en femenino. Traemos a la exjugadora nacional, Kiara Quiñones, de asistente. El joven Alberto Arroyo Berti va a estar con nosotros también ahí. O sea que ya de primera instancia tenemos un grupo de entrenadores preparados para preparar ese grupo y traer victoria a Fajardo. Otra cosa, somos el único equipo con las 3 refuerzos firmadas en estos momentos. Por el momento, pues, me voy a reservar el nombre de ella, pero yo tengo mis 3 refuerzos firmadas hoy. Eso es un paso gigantesco, ya que este año la temporada de BCNF empieza a finales de septiembre y ya las jugadoras están mirando mucho los contratos de Europa y no va a haber una calidad de refuerzo grande. Firmarlas desde ahora es asegurar que ya tienes tu compromiso, ya tú tienes tus cartas de transferencia aquí. A las 3 jugadoras también comprometidas, ya se mantienen en conversaciones con Robert, viendo el plan de trabajo que vamos a tener. La integración de Zaida y Giovanna temprano en la temporada, van a estar un pre-season de prácticamente 1 mes. Inclusive, nosotros tenemos volando a Zaida González a Puerto Rico hoy. Wow. Para estar con ella este fin de semana haciendo unas cosas. Hace 3 semanas Robert estuvo en Orlando trabajando con Giovanna Río, buscando que caiga en ritmo nuevamente y que tenga esa primera temporada que tuvo en el 2023. Seguimos, ¿sabes? Estamos trabajando ya, estamos trabajando fuerte. Ya el anuncio se hizo oficial de la liga. Es cuestión de empezar ahora a sentir el respaldo de los comerciantes, el apoyo del público, y realmente, como te dije, venimos a trabajar con un alto nivel de espectáculo en Fajardo y venimos a traer un grupo de jugadoras que noche tras noche vamos a salir a buscar ese campeonato. No venimos a participar.
1: En el caso, ¿verdad? Para tirarlo ya al medio, ¿algún comerciante o alguna persona incluso que se quiera abonar, hay algún número de contacto ya que puedan estar llamando para que, ¿verdad? Digan, mira, soy fulano de tal comercio y quiero respaldar al equipo de las Caribas de Fajardo. ¿Tienen dónde ya comunicarse o todavía?
2: Sí, por el momento estamos utilizando... Estoy trabajando esa parte de mercadeo yo. Ya en los próximos días vamos a tener en el frente al señor Rafael Monge, que es del área de Fajardo. Pero por el momento se pueden comunicar conmigo al 787-201-8894. Prácticamente el plan de mercadeo ya se trabajó. Se va a presentar el jueves. Ahí se llega la invitación a la conferencia de prensa oficial del equipo. Ahí se va a estar presentando prácticamente todo lo que va a pasar con el equipo. Y ya, es cuestión de pues, empezar a coger y a montar lo que queda del espectáculo.
1: Excelente. Bueno, Hito, pues sabes que aquí en Yunque y en el Radar Deportivo somos la casa oficial de las Cariduras de Fajardo y que vamos a estar conversando contigo y con todo el staff por lo largo y lo ancho de la temporada del Baloncesto Superior Nacional Femenino. Así que cualquier anuncio, me avisa, me escribe y aquí en Yunque vamos a estar con los micrófonos abiertos siempre para ustedes.
2: Tú vas a ser siempre la primicia de nosotros. Agradecido con tu respaldo siempre. Tu labor en el baloncesto femenino se ha visto por el pasado dos años. Creo que eres bien importante dentro del baloncesto femenino con el cambio que ha dado. Siempre voy a estar aquí disponible para ti. No me desabes. Victoria o derrota, me llama y siempre vamos a estar disponibles y las primeras noticias siempre van a salir a través tuya.
1: Hito, un abrazo, seguiremos hablando.
2: Abrazo, seguimos con el caballero.
1: Bueno, ya ustedes lo escucharon, gente, ten claro, escuchen, las primicias son aquí, donde pica el peje, aquí, en el Radar Deportivo, ¿con quién más? Con Jan Rodríguez, aquí, usted se entera primero aquí. Así que ya se enteró hasta del coaching staff. Habíamos dado hace dos meses la primicia de que Fajardo tendría un equipo de baloncesto femenino. Habíamos dado hace tiempo ya la primicia de que Roberto Cañada iba a ser el dirigente. Hoy, cuando Primera Hora está anunciando el equipo de Fajardo, hoy nosotros estamos dando el coaching staff de las Cariduras. Brian Santos, Kiara Quiñones y Berti Arroyo, el coaching staff de las Cariduras. En exclusiva aquí en el Radar Deportivo. Gente, esto no es meramente dar reseñas de periódico ni de comunicado. Aquí se traen las exclusivas, se hacen las entrevistas y el análisis. Y para el análisis activamos el gallinero del Radar Deportivo, obviamente exclusivo de Junker.

0: Y aquí, obviamente, como dimos en exclusiva, quién es el coaching staff, tenemos al dirigente de las Cariduras de Fajardo, Roberto Cañada. Saludos, Cañada.
1: Saludos, Jan. Saludos, Jan. Espero que estés bien.
0: Y tenemos a Alberto Luis Román Morales.
2: Saludos, Jan. Saludos a ti, a los amigos y amigas que están conectados ahí a Yunca 92.9, la Dueña del Este. Saludos a Robert. Un poquito de triste con Robert, porque yo pensé que me iba a considerar para su coaching. Me acabo de enterar quiénes son su super coaching que tiene.
1: Mira, ¿quiénes son?
0: Mira, Alberto, bueno. Alberto, como él no puede comentar sobre esa noticia, no puede analizar sobre esa noticia. La pregunta te la hago a ti. ¿Qué te parece ese coaching staff de Cañada, Brian Santos, Kiara Quiñones y Berti Arroyo? ¿Cómo tú lo visualizas? ¿Cómo lo vislumbras?
2: Mira, un coaching staff bien experimentado, ¿verdad? Kiara como jugadora, muchos años en la liga, una buena jugadora, que debe ser la que va a bregar con las, entiendo yo, con la jugadora como tal, ¿verdad? Brian Santos, que todos lo conocen, a Brian y a Ryan, aparte de las categorías menores, Butapla, Brian ha estado en superior femenino, ya anteriormente, de muchísima experiencia, de muchísimos años, ¿verdad? De un chavalito. Y Berti, que para mi gusto es un tremendo muchacho, conocedor, le gusta la estadística, está pendiente a todo. Desde que lo conozco es tremendo chamaco, tremendo muchacho y tiene conocimiento. Y va a ser de gran ayuda para Robert, que si logran acoplarse todo, verdaderamente van a hacer un gran trabajo.
0: Oye,
2: van a hacer un gran trabajo.
0: Cañada. Aquí, cuando hablamos del BCN, siempre hablamos de la parte de la preparación. Y obviamente nos enteramos en exclusiva de que es parte del plan de trabajo de las Cariduras es tener una preparación de un mes. Con la refuerzo y con las jugadoras nativas. Claro, oremos. Pero de eso darse, pues debe ser de gran ventaja para el equipo de Fajardo. Porque sabemos que siempre ese es el problema en el baloncesto, especialmente cuando traen los refuerzos a una semana antes de empezar el torneo.
1: Sí, sí, queremos estar listos para la temporada, obviamente cambiar la cultura de lo que fue Yauco el año pasado, pues traer esa cultura ganadora y esa cultura de mucho trabajo acá a Fajardo, pero también depende de la selección nacional, pues nosotros tenemos a Zaida González en el grupo y probablemente esté en el grupo que vaya al Mundial, así que también pues esa puede ser la única pues que se nos quede fuera para estar ese mes completo, pero sí, ya la vamos a estar también conversando con ellas para ver si pueden llegar también un poquito más temprano de agosto para que en julio ya empiecen a trabajar con los trainers y los skill trainers.
0: Lo que decía, ¿verdad?, en la entrevista, su apoderado Hito Guardo, me parece muy correcto. O sea, el mover la fecha del torneo a septiembre, para mí, es un error. Y es justamente por esto que vamos a hablar. El más cercano a octubre, la calidad de las jugadoras importadas disponibles baja. El torneo se juega de agosto a octubre, precisamente para que esas jugadoras jueguen aquí antes de irse al overseas, ¿verdad? Pero para afrontar esa situación, ya Fajardo tiene sus tres refuerzos firmadas, lo que te garantiza, ¿verdad?, que son tres refuerzos que están comprometidas con el equipo y que no van a partir a mitad de temporada porque tienen un acuerdo o un compromiso para jugar en Europa o en otra parte del mundo.
1: Sí, no, de definitivo, obviamente el tipo de refuerzos que hubo el año pasado en la liga fue un refuerzo de mucha calidad. Yo creo que ha sido la mejor grupo de refuerzos en muchos años de BCNF, pero sí pudimos ya empezar a trabajar desde temprano y ya conseguir las tres refuerzos y ya tenerlas firmadas para la temporada.
0: ¿Cómo te sientes con el cuerpo técnico?
1: Bien, bien, o sea, yo los conozco a todos, he trabajado con todos ahí, todavía nos falta una pieza más, que sería el scout de los videos y eso, pero estamos trabajando en eso y nada, nosotros hablamos todo el tiempo y listo para el reto.
0: Bueno, ¿fuiste parte de la selección de esos asistentes?
1: Sí, yo estuve con Ito, obviamente. Yo rápido pues seleccioné a Brian como primer asistente y luego pues mientras salían mucha gente que nos escribió, se le envió los resúmenes a Ito y a Ito para que los vaya estudiando y de ahí se hizo el filtro y se escogió a Kiara y a Berti.
0: Ah, dice Alberto que ya Picato llegó, estamos en la isla, Picato. Que lo puedes considerar.
1: ¿A quién?
0: A Picato.
1: ¿Quién es Picato?
0: El de Carlito Rivera, que parece que esa era la excusa por la que Carlito no ganaba juego.
2: El argentino.
1: Ajá.
0: Gabriel Picato. Ahora llegó.
1: Ah, ese es el argentino.
0: Sí. Ahora, la pregunta mía es, Alberto, ahora que está Picato, Marcos Pagan, ¿qué compone en el equipo?
2: Bueno, hay que ver porque a veces yo veo a Marco como que tiene una voz que se oye en el equipo, pero también pienso como que hay demasiadas personas ahí, ¿sabes?
0: Bueno, si tú me preguntas a mí, yo creo que la voz la voz de Marco se escucha más que la de Casablanca y debería ser de eso. Mi opinión desde afuera.
2: Eso es lo que te quiero hacer ver, ¿verdad? No menospreciando la labor de Fernando. Pero es que cuando tienes tanta gente, o sea, tú no puedes estar escuchando a tanta gente, ¿me entiendes? Porque tras que tú estás envuelto en el juego, en los ajustes, porque el juego es de ajustes. Tú sabes, a lo mejor fulano te puede decir tal cosa, pero mengano te puede decir X cosa. Entonces, tienes por el otro lado otro también diciéndote cosas. Porque es que hay demasiada gente.
0: Yo te contaba que el jueves, cuando suspendieron el juego de Manatí y Atillo, yo me paré en un restaurante en Montelledra. Y hubo un fanático que me reconoció. Tú eres el que narra con los Leones. Ay, santo, me fastidié aquí. Y aunque yo traté de esquivar el tema, el fanático me impone el tema, ¿verdad? Y me dice, mira, Jan, yo fui abonado también en los Pejigantes. Y en los Pejigantes, Toñito es el asistente de Eddie. Y yo veo a Toñito en los Pejigantes más activo, ¿sabes? Y Eddie lo escucha más. Y a veces hasta permite que Toñito participe más, dándole instrucciones a los jugadores, etcétera. Y en los Leones, yo veo como que Toñito pues, lo tienen ahí. Y está ahí. Y después me hablaba de Diogo. Me dice, traen a Diogo, porque Diogo va a trabajar con Cristian Negrón y con Jordan Murphy. Pero cuando uno ve el juego, la realidad es que Diogo no habla con nadie. Diogo está sentado allí viendo el juego como si fuera un jugador más, como si fuera Kenny Santos y Caballero, que son los jugadores 15 y 14 de Carlitos, ¿sabes? Y Diogo allí sentado, ¿no? Y no opina. Entonces,
1: es porque un skill coach.
2: Sí,
0: pero
2: sí,
0: está bien, pero
2: Diogo está para trabajar.
0: El caballo de los skill coach, que es Nieves, cuando estaba en agresivo, Nieves se le acercaba durante el juego a los jugadores y le decía, oye, cosa, ¿sabes? Diogo durante el juego se le puede acercar a Jordan Murphy y le puede identificar algo que él entienda que Jordan Murphy está haciendo mal. Pero es que no se le ve activamente haciendo ningún comentario. Al menos volvemos. Es durante juego. Yo no voy a la práctica. ¿Sabes? Yo no sé.
2: Vamos a lo mismo. ¿Cuántos años podrá llevar a Diogo como skill coach?
1: Yo creo que está el primer año, ¿verdad?
0: En el PCN es el primero.
2: Por eso. Exacto. Estás hablando de gente con experiencia ya. ¿Ves? Con conocimiento de que eso es lo que son. ¿Ves? Porque cuando tú has visto un skill coach que haya sido una estrella en el BCN aquí en Puerto Rico.
0: Nieve, yo no conozco a Nieve como que haya sido una estrella en su tiempo como jugador.
2: Por eso, a lo que voy es que ellos se dedicaron a eso, estudiaron eso, o sea, lo estudiaron, lo trabajaron, lo bregaron, lo trabajaron porque tienen que trabajarlo, no te creas que es así de la noche a la mañana, un skill coach, ¿ves? Tienes que tener paciencia, hay que tener muchas cualidades, muchas cosas y obviamente conocimiento. Y luego usted empezando en esto, no va a interrumpir a lo mejor el juego, digo, de acuerdo a lo que tú estás hablando.
0: Cañada, ¿tú crees? Volvemos, pero, porque estamos, caímos en el tema de Ponce por la llegada de Picato. ¿Tú crees que la mera llegada de Gabriel Picato cambia la manera de dirigir del equipo de Ponce al punto de Ponce enderezar en esta segunda etapa del torneo y lograr la clasificación?
1: Bueno, habría que ver qué traer al ruedo ahora, qué posición va a tener, porque Marco era el que estaba haciendo probablemente los videos. No sé si ahora pues le dirán a Marco que se empieza a enfocar en otra cosa y que Picato pues haga los videos y traiga el scouting y pues ahí pues repartir responsabilidades en cada uno diferente ahora. Eso habría que verlo y preguntarle a Carlito en qué cae eso. Pero obviamente son dos ojos más ahí, dos ojos que el año pasado estuvieron y que ayudan en el término de la parte de scoutear los diferentes equipos y tu mismo equipo, decirte las cosas que estás haciendo mal y las cosas que estás haciendo bien. Una opinión diferente de algo que no habían tenido en la temporada.
0: De hecho, yo creo que Picato, incluso el año pasado, donde más él era vocal, era en la práctica, no necesariamente en el juego. Porque Picato durante el juego está tomando
1: nota.
0: ¿Sabes? Ah,
2: pues. Picato durante el juego no habla. Picato cuando se acaban los juegos, es que ellos se reúnen y están más de hora y media en la oficina ya, viendo videos, hablando de esto, del PPP, de lo que hace fulano, de lo que hace su mexicano. Pero también podemos pensar que Picato es una herramienta a la cual Marco se puede pegar para seguir adquiriendo conocimiento.
1: Claro. Y lo que estás diciendo.
2: Ahora mismo me gustaría a Picato, que conozco y he compartido con él varias veces, poderme acercarme y decirle: yo quiero aprender lo que tú estás haciendo.
0: Lo trajo Sergio Hernández, que es uno de los dirigentes más ganadores en América, ¿sabes? Así que
2: y créeme que ahora
0: a Chincho Carico el Cabo.
1: Que lo hayan mantenido y haya repetido.
3: Me gustaría realmente tener esa oportunidad. ¿Ves?
0: Cañada, como tú dices, yo creo que a mí, o sea, Picato no estaba aquí antes por la cuestión del visado. Ustedes saben, ¿verdad? Que con la situación actual, en política, los visados son mucho más complicados. Pero.
1: No hay más ahora con Trump.
0: Por eso. Pero si no, Picato hubiera estado aquí hace rato. Mira, ya estamos en el overtime. Y aunque hoy hemos dado un programa de exclusiva, no quiero que me sigan regañando, así que vamos a tratar de no extendernos tanto. Una sola noticia hay hoy en el BCN. Yo ayer le decía a Alberto que me sospechaba de que Thomas Robinson no iba a pasar mucho tiempo libre. Y Thomas Robinson es anunciado hoy el nuevo refuerzo de los Indios de Mayagüez en sustitución de Tyler Harrison, quien sale por lesión. Eso hoy día es inconsecuente si sale por lesión o no, porque te cuenta como que era un cambio. Así que ya vimos ayer a Quebradillas sin Thomas Robinson perder por 25.
1: Terrible.
0: Yo no entiendo por qué, si tengo algo que me está funcionando, yo lo cambio. Thomas Robinson podrá ser el que enderece a los indios y que Mayagüez vuelva a caer en una racha positiva y se despegue del equipo de los Leones de Ponce, Cañado?
1: Bueno, este año Tomás Robinson con Arecibo lo hizo muy bien y mantuvo Arecibo ganando. Fue a Quebradilla y yo creo que como único refuerzo que tiene un récord ganador, Quebradilla es con él y lo hizo bien también, así que yo creo que está jugando uno de sus mejores, está en uno de sus mejores momentos, Tomás Robinson. No sé la razón de por qué este cambia de equipo. Obviamente el de Arecibo pues era de esperar, será la crónica de una muerte anunciada porque ya ellos tenían a Suárez, pues McVay y Walton, que tenían ya sus tres refuerzos ya anunciados y pues lo trajeron en lo que llegaba Suárez, pero con Quebradilla, las cuatro victorias fueron con él. Sinceramente,
0: en Quebradilla pasa algo similar, porque Basil estaba anunciado desde un principio. Lo que pasa es que yo le decía ayer a Alberto, yo no sé si estás de acuerdo conmigo, Cañada, que yo Quebradillas no hubiera salido de Tomás Robinson. Yo hubiera salido,
1: claro que no,
0: de Nelson.
1: Sí, es que esa franquicia, definitivamente esa herencia, nadie la entiende. Pero allá ellos.
0: Porque si tú sumas a Jean Clavel, sumaste a Jean Clavel, nativo, juega la 2. ¿Para qué tú quieres tener 2 refuerzos guard? ¿Para qué?
1: No, por eso te digo que la administración, allá ellos se entienden, porque es difícil de entenderla. Igual te digo, o sea, tenías 4 victorias con él, o sea, es bien difícil tú salir de un tipo así después de haber cogido 12 derrotas.
0: ¿Y se ajusta a Tomás Robinson al sistema de Pipo?
1: Sí, yo creo que de la forma en que Tomás Robinson está jugando es un plus para los indios de Mayagüez. Eso sí, hay que entender que hay varios equipos ya que casi no le quedan cambios. Sí, mana, yo creo que en Manatí, Quebradilla y Mayagüez ya casi no le quedan cambios, si no me equivoco. No sé si Alberto tiene esa data por ahí, pero...
3: Bueno, Quebradilla, yo creo que el pequeño Mayagüez está en tercer cambio, ¿verdad? Si mal no recuerdo. Lo que sí es que... Hay que ver porque... Bueno, que yo empecé con el lugar este que estuvo con Pablo, que le cambiaron por el que ellos traían de recursos, con no,
1: el que se fue para Manatí.
3: Lo cambiaron para Manatí, exactamente. O sea, donde pues no había empezado, lo trajeron.
1: Y no, eso, yo creo que Mayagüez como que lo
3: quedó un tiempo. Sí, aunque
1: ya Quebradilla yo creo que le queda uno y a Manatí 2.
0: La pregunta es, ¿Alberto?
3: Bueno, pues la forma que han tomado mis abogados este año, que vamos ayer y de la ley, ¿verdad? Ha jugado muy bien, ha jugado tranquilo, está haciendo el trabajo. El doble, prácticamente toda la noche. Tienen un poco de estatura, porque Harrison es más alto. Yo creo que es un poco más defensivo que Robinson, pero hay que ver, yo no entiendo el cambio, en verdad.
0: Bueno, Cañado,
3: yo no entiendo el cambio.
0: Ahí no, hoy hay 2 partidos en el calendario. Gracias. Tiene un alboroto este en el teléfono. Cañada, Manatí, hoy va a Mayagüez, la entrada gratis en el Palacio.
1: Creo que hoy gana Mayagüez con la llegada de Robinson ahí, aunque Manatí también tiene refuerzo nuevo, pero creo que gana Mayagüez.
0: Y entonces los Santeros de Aguada van para Gurabo.
1: Yo creo que va a ganar Gurabo hoy.
0: Este es localista.
1: Sí, yo estoy tratando ahí de que Aguada pierda para lejos para que tus Leones se metan.
0: Porque si Mayagüez gana, Aguada tiene que perder. Alguien tiene que perder entre eso.
1: Por eso, de ahí te negocié esa.
0: Bueno, nos vamos. Así que usted sabe que hoy, primera hora, sacó lo de Fajardo y las Cariduras hoy. Nosotros venimos diciéndolo hace 2 meses. Y entonces, como para contrarrestar lo que dijo Primera Hora, pues nosotros sacamos en exclusiva el coaching staff de las Cariduras, que eso nadie lo sabe antes de entrar usted aquí a través de Radar Deportivo. Ok, ok, nos vamos.
1: Y los esperamos desde agosto ahí en la cancha para que vayan viendo las prácticas y se peguen.
0: Y el jueves tú vas para los parados, ¿verdad?
1: El 28 no es.
0: Por eso es jueves.
1: Sí, sí, el 28, sí, ahí vamos a estar.
0: Alberto, va a ver el 28 para que vaya a los parados.
3: Bueno, pues yo no es una mala idea, porque yo salgo el viernes 29 para Nueva York, tengo que ir temprano y me tengo por ahí a sacar.
1: Uy, a ver a los poderosos Yankees.
3: Yo tengo que llegar a Mayagüez a las 5 porque había casa llena en Mayagüez. Entrada de gratis.
0: Ay, bien. Cuenta allí, nos cuentas mañana cómo te fue.
1: Pobres abonados que gastaron dinero y ahora todo es gratis allí.
0: A nombre de Juan Mangual, que estuvo con nosotros hoy en entrevista, Ito Warmer, coapoderado de las Cariduras, Roberto Cañada, el dirigente campeón, dirigente de las Cariduras, Alberto Luis Román Morales, y este que le sale a Jan Rodríguez. Nos despedimos por hoy de Radar Deportivo. Volvemos mañana, Dios mediante. Hasta entonces, que tengan todas y todos muy buenas tardes. Adiós. Goodbye. Te veo.

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3: Pregúntale a Alfred.
4: Tú sabes que no, Gaby.

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ser parte de la historia, poder estar en un LP número 100 del maestro Tito Puente. Sinceramente, me puedo morir ahora mismo, ¿verdad que sí? Es la cosa. Y tengo la oportunidad de que precisamente el tema que grabé con el maestro Tito Puente en este LP es una composición de un gran puertorriqueño, del señor Perín Vázquez, arreglo el señor Ney Santos, con el maestro Tito Puente.

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0: Oye, saludo a todos los que están conectados allá. Oye, me recuerda que esto empieza a las 3 en la emisora, pero ya desde las 2 y media estamos transmitiendo los behind the scene. Oye, se me quedó a mitad robotina. Espérate. Eso me pasa por estar bochinchando en el chat. Eso me pasa por estar chismeando en el chat. Saludito a todos los muchachos. Espero que estén bien. Este segundo día de la semana. Vamos a ponernos serio. Oye, Cuba es próximo. Aparentemente Raúl Castro tiene sus días contados. Y no solamente que tenga sus días contados, es que esto abre la puerta para que si ellos cogen a Raúl Castro. Es más, yo he llegado a pensar, ¿sabes qué? Yo he llegado a pensar que Raúl Castro está tan enfermo que él está negociando con Estados Unidos para que lo puedan atender los médicos allá en la cárcel. Yo era chiquitico. Vamos a hacer algo. Yo ya no aguanto más. Estos médicos de aquí son una porquería. Aquí no tenemos ni tan siquiera Panadol. Yo me voy a entregar. Yo tengo las grabaciones de cuando yo tumbé un avión en los 90. Yo te lo doy. Yo me entrego. Y tranquilo, después que tú tengas a Raúl Castro en Estados Unidos, tú controlas al ejército cubano. Con eso no hay problema. Yo creo que ese es el detalle. Ese es el pequeño detalle. Chan, chan. So, en cualquier momento veremos otra vez lo que sucedió en Venezuela sucediendo en Cuba. Mi gente, acuérdate que aquí nadie habla de esto, porque a la prensa no le gusta decir que Donald Trump tiene razón. Pero ustedes saben que todo esto tiene que ver con el intento de asesinato de Donald Trump. Siempre se dijo que había sido Irán. Se rumoró que Venezuela tenía que ver, que la gente del cartel de México tenía que ver. Y ellos fueron directo para allá, porque miren, no es por Donald Trump. Trump es importante, pero lo más importante es que otro país o cualquier persona externa a Estados Unidos intentó derribar un candidato político. Eso es como que otro país intentó decirnos a nosotros quién nos va a liderar. Ya solamente con eso, eso es suficiente para bombardearte el país, a todo el mundo. Sí, eso es bien grave. Intentar acabar con un líder político. Esa es la forma más barata de hacer un golpe de Estado. O es la forma más barata de tú intervenir en un país. O de tú. Eso es para irse a la guerra. Sí, claro, porque tú le estás diciendo a Estados Unidos que no importa lo que ellos quieran, a mí me da la gana que él no sea. Entonces, diablo, tú vas allí y tú te vas a atrever a acabar con nuestro líder. El líder que está con oportunidad de ganar. No. Usted se está buscando un problemón. Vamos a escuchar a Robotina decirnos noticias de la potencia.
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2: Estados Unidos estaría preparando una acusación contra el exdirigente cubano Raúl Castro por el derribo de dos avionetas de la organización Hermanos al Rescate, ocurrido en febrero de 1996. Según los reportes, la investigación busca establecer responsabilidad del entonces general Raúl Castro en el incidente en el que aviones MiG-29 cubanos derribaron las aeronaves en aguas internacionales, provocando la muerte de 4 personas. El caso ha sido uno de los episodios más controversiales en las relaciones entre Cuba y Estados Unidos. Mientras tanto, el alcalde de Cataño, Julio Alicea Basayo, reaccionó al informe OC-2629 de la Oficina de la Contralora, señalando que la mayoría de los hallazgos corresponden a errores administrativos que ya fueron corregidos o que actualmente están en proceso de corregirse. El Ejecutivo Municipal defendió la Administración Municipal y aseguró que están colaborando con las autoridades pertinentes. Por otro lado, el Departamento de Justicia de Puerto Rico, a través de la Fiscalía de Bayamón, radicará este jueves cargos contra el motociclista que presuntamente intentó agredir a una ciclista en Vega Baja. El incidente generó indignación en redes sociales, luego de que circularan imágenes del altercado entre ambos conductores en la vía pública. En otro operativo federal, las autoridades arrestaron a dos capitanes de Yola que transportaban a 64 inmigrantes indocumentados. La embarcación fue interceptada cerca de Puerto Real, en Cabo Rojo, durante una intervención marítima realizada por agencias federales. Además, el presidente de la Comisión de Transportación e Infraestructura de la Cámara de Representantes, José Cheito Hernández, anunció la erradicación del proyecto de la Cámara 1279, una medida que busca abrir por primera vez en décadas el mercado de inspección de vehículos de motor en Puerto Rico, permitiendo mayor competencia y posibles cambios en el sistema actual de inspecciones.
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1: 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Oye, gracias a la gente de Rumble siempre por incluirse en estas nuevas etapas. Rumble nos ayuda a combatir las injusticias que hace YouTube. Sí, porque YouTube, como que, ¿sabes? Si tú no puedes tener libertad de expresión, porque tienes que estar a tono con lo que YouTube cree que debe ser justo. Mire, la otra vez nos tumbaron un en vivo porque pusimos cosas de las noticias, pero si era un video de YouTube mismo. Yo no sé ni cómo sabe. Pero como somos independientes y a YouTube le gusta mantener la narrativa, para allá es que vamos. YouTube se va a poner bien intenso con eso. Y vamos a tener que buscar alternativa, porque no nos van a silenciar, ¿sabes? Porque imagínate, durante muchos años la sociedad se mantuvo, ¿cómo te explico?, secuestrada por la prensa, porque yo mismo creía lo que la prensa decía, y de seguro usted también, pero se comporta. Entonces, mira esto, cuando... Oh, duro, Dori, lo chequeo ahora. Gracias. Por ejemplo, pelota dura. No, que yo digo, es que son todos zurdos. Entonces la gente, ay, ¿por qué te molesta? Me molesta porque no son las preocupaciones del pueblo, son las preocupaciones de una pequeña gente de la izquierda que están, ay, la flor, ay, el matojo. Pero no es más importante, ay, el puertorriqueño. Mira, la familia, estos dos jóvenes... Tienen 25 y 30 años, quieren tener una familia, quieren tener un trabajo digno, saludable. No estoy pidiendo que les regale chavo el gobierno. Estoy diciendo que merecen la oportunidad de comprarse una casa. Y merecen la oportunidad de una sociedad sin que sea tan lujuriosa y todo es vendiendo lujuria. Eso es preocuparse por los puertorriqueños. ¿Usted se quiere preocupar por los puertorriqueños? Pues vamos a darle break para que hagan dinero. ¿Tú has escuchado algún tipo en la prensa decir... criticar porque no hay leyes para generar dinero? Ellos no se preocupan por eso, porque los de la prensa son todos guaynabitos de izquierda. Y al guaynabito de izquierda no le hace falta dinero, pues como a él no le hace falta dinero, no piensa que es algo importante. Mira, mira qué cosita, mira qué cómico. Pero para los demás sí. Sin embargo, estar deteniendo construcciones porque a ti te cae mal el cemento, ¿tú consideras que es importante? Pues no, para la mayoría de los puertorriqueños eso no es importante. Es más importante, chavo, estabilidad, déjame a mí hacer mis cosas, no te sigas metiendo, no sigas legislando para limitarme el derecho, dame más, no me quites. ¿Ves por qué la prensa no está en tono? Yo podía entender hace 70 años, cuando todo Puerto Rico era pobre y solamente habían 3 o 4 reporteros, que la mayoría eran riquitillos, porque la prensa no es algo que tú haces dinero. Entonces, como ya vienes de familia de chavo, te puedes poner a perder el tiempo a hacer arte o a hacer prensa. Pues yo podía entender, pero ya hoy, lo importante, ya eso cambió. Ya esa pelea social de rico versus el pobre, eso cambió. Ahora los ricos pueden ser pobres en 2 días y los pobres pueden ser ricos en 2 días. Pues ya, vamos a empezar a hacer leyes y a preocuparnos por las cosas que le preocupa a la gente. Las preocupaciones de la prensa no son las preocupaciones del pueblo. ¡No son! Y eso es algo que la prensa tiene que empezar a entender. Se lo vamos a tener que gritar, se lo vamos a tener que decir a la mala. O sea, las preocupaciones... Te lo voy a explicar de otra manera. Las preocupaciones de Eliezer Molina son las preocupaciones de la mayoría de Puerto Rico. No. Se acabó, no más con el testigo. Pues las preocupaciones de la prensa son las parecidas a las de Eliezer Molina. ¿Sabes? Yo ahí, por ejemplo, yo quiero saber lo que va a pasar en Cuba. A Telemundo, mire, mira esto, mira esto, mira qué gracioso, mira qué gracioso. Esta es la página del Nuevo Día, la página principal. No hay nada de Raúl Castro. No hay nada de Cuba. Hay unos balseros, por eso no es Cuba. Nada, nada. Ah, mira, mira. Rafael Cox Salomar. ¿Caerá Cuba? Preocupado por si Cuba cae. Debe caer y caer duro. Debe caer y caer duro. Ese es el último bastión de la izquierda comunista. Recuerda que el capitalista lucha por el derecho a hacer dinero y el comunista lucha por el derecho a ser pobre. Son dos cosas diferentes. No es que lucha por el derecho de los pobres, porque si tú luchas por el derecho de los pobres, tienes que llevarlos a que hagan dinero. Tan sencillo como eso. Si tú de verdad te importa a los pobres, no le lleves comida. Llévalo una forma de ganar dinero. Sácalos de la pobreza. No necesitamos pobres sin hambre. Necesitamos no pobres, que no existan pobres. Ah, que los domingos yo voy y les llevo comida. ¡Qué bueno! ¡Qué bueno! Estás en la misma liga de la persona que va y le lleva comida a los animales los domingos. ¡Qué bueno! Tienes un rayito de sol en tu cielo. ¿Y el lunes qué resolvió después de eso? Chequeo ahora, Ani. Entonces, a ver... Mira, Zurdo Alert, bienvenido a toda la gente que entra a nuestros contenidos. Recuerda que esto es Esparta TV, Lesin de Podcast, Los Espartanos, La Nueva Derecha. Aquí no es la ONU, uso de derechos internacionales, no creemos en la ONU, no creemos en nada de eso. So, si usted cree que este no es su contenido, next. Déjame chequear aquí. Chan, chan, chan, chan, chan, chan, chan, chan, chan, chan, chan, chan, chan. Dice, en manos de la Autoridad para la Alianza Público-Privada, proyecto del cable eléctrico submarino. ¿Ves? Ese es el cable que estaba hablando. Mano, de verdad, yo me encantaría hablar de esto con alguien que conoce. Porque, no sé, ¿qué tan barato nos va a salir la luz? Se supone que, no, eso fue que quizá alguien ahorita, pero ya no está escribiendo nada este lady. Eso fue que alguien quizás comentó, pero no lo he vuelto, no he vuelto a aparecer. El cable de la luz, el cable que dicen que van a tirar a Santo Domingo, nos va a costar más barato. Es que todavía yo no entiendo la ganancia. Nosotros vamos a hacer eso con fondos federales, pero son con fondos federales de nosotros o son con fondos federales de Santo Domingo. Porque si son con fondos federales míos, de Puerto Rico, Yo no quiero que sea en Santo Domingo. ¿Para qué? ¿Por qué? Si esa gente se le va la luz más que a nosotros. ¿Sabes? Vamos a estar regalándole a ellos luz. A menos que esto sea por algún negocio que Trump hizo con Santo Domingo y esta es la paga. Porque si es un invento puertorriqueño, somos unos tontos. Pues esos son fondos federales, esos son fondos de nosotros. ¿Cómo que Santo Domingo? Digo, no sé. Yo me gustaría hablar con un experto para que me explique cuál es la ganancia. ¿Cuál es la ganancia de hacerlo en Santo Domingo? Que los ambientalistas no quieren dejar construir. ¿Y qué nos importa a nosotros los ambientalistas? ¿De cuándo acá ellos son los que mandan? Dice Mili Fuente. Bueno, Trump, lo que pasa es que si a Trump le preguntaron... ok, espérate. Dame, acá me dice... Monorazzi, voy a decir tu nombre más fácil ya. Te promo la 555 Monorazzi. Que eso es un proyecto privado. Ok, no, bueno, Monorazzi, eso es una compañía privada, pero es con fondos federales. Lo que pasa es que a Trump le hicieron una pregunta. Mira, ¿te molestaría así? A él no le molestaría. Pero eso no es un invento de Trump. Esto es un invento de la compañía que lo quiere hacer. Porque ellos quieren vender luz. La pregunta que yo hago, ya que son fondos federales, que podemos hacer en Santo Domingo, como la podemos hacer en Aguadilla, por darte un ejemplo. ¿Qué nos beneficia hacerla en Santo Domingo? ¿Nos va a salir más barata la luz? ¿Es que allá podemos usar carbón? ¿Dónde está la ganancia de nosotros hacerle Santo Domingo? No me digas que es porque miedo a los ambientalistas, porque eso es una excusa tonta. Al contrario, vamos a ver si se atreven a meterse para allá para empezar a meter los presos a todos. Mi gente, ¿sabes? No importa la intención, lo que importa es el resultado. Si hay un montón de tipos, sean pelú, sean calvos, que se meten y te tranca los portones de tu casa a la mala, obligándote, tú puedes llamar a la policía. Lo mismo hay que hacer en la Yupi. Si nosotros queremos construir una generatriz de energía, ¿quiénes son los ambientalistas para decirnos que no? Todavía no entiendo. Ahí es que me molesto con el gobierno y no con el gobierno completo. Ahí es que me molesto con los que tienen que atender esto, que le cogen miedo, ¿Le tienen miedo a los ambientalistas o le tienen miedo a las protestas? Pues ustedes no están hechos para ese cargo entonces. Esto, aquí es que yo espero ver a los senadores roncándole. Papi, vamos a construir eso y el que se meta ahí lo vamos a meter preso. Me encantaría ver a un senador valiente decir eso. Mire, aquí nosotros vamos a construir allí una generatriz o vamos a hacer un gasoducto. Y el que se meta allí a trancar el proyecto, vamos a tener los alguaciles cerquita. Rápido, tú me los montas y te los llevas. No me importa, que vengan más, que protesten. Y si hay que arrestar a 100 personas, se arrestan 100 personas. Porque, ja, pero es que es lo mismo, tú estás. Es como que si, como, no, él fue y robó a la joyería, pero como es pobre, no lo vamos a arrestar porque nos da pena. Exactamente lo mismo está haciendo los ambientalistas. Ay, como ellos son pobres gente que lo que quieren es el bien para Puerto Rico. Ellos lo que quieren es el bien para Puerto Rico. Yo trabajo para Puerto Rico. Esa feca no se la cree nadie. Ni tampoco le creo la feca que Eliezer trabaja por Puerto Rico. Eliezer trabaja por él. Con la excusa de Puerto Rico. Eso no se lo cree nadie.
2: Se me apaga la pantalla.
1: Y esto, ¿sabes? Yo de verdad me encantaría entender por qué, porque es que no tiene sentido. Vamos a analizar esto maliciosamente, que esto es como nosotros siempre hacemos. Tú me quieres decir a mí que la compañía no se va a ganar nada. La compañía está haciendo una inversión de casi $1 billion, que eso es otra cosa que está rara. Tú sabes que hay un cable desde Australia hasta Chile, que es mucho más lejos que de Santo Domingo a Puerto Rico. Y costó $400 millones poner el cable. ¿Y por qué el de Puerto Rico vale $1 billion? ¿Me entiendes? Esa es la primera interrogante que tengo. La segunda interrogante. ¿No se van a ganar nada esta gente? O, por ejemplo, ellos dicen, no, que si Puerto Rico necesita luz por la noche, ellos nos dan. Y cuando ellos necesiten luz por el día, nosotros le damos. ¿Y cuánto va a cobrar el del cable? porque esa misma energía pase ida y pase vuelta. ¿Cuánto se van a ganar ellos? No se van a ganar nada. Esto es una sin fines de lucro. Son preguntas válidas. Entonces, otro detalle. Según Puerto Rico, la luz durante el día es más costosa que por la noche. Según Puerto, ¿sabes? Por el día es más cara. Y si Santo Domingo está consumiendo luz de nosotros durante el día, ¿nos va a salir la luz más cara todavía? No sé, esas son unas preguntas que me encantaría a alguien experto en esto que me las conteste, pero me las conteste de verdad, porque yo lo voy a verificar todo en internet. No es que me venga a meter embuste. Algo se va a ganar la compañía. Entonces, la ganancia de la compañía se la tienes que añadir al bill de luz. ¿O quién lo va a pagar? ¿Fondos federales así completo? No sé, no, es que son cosas que no me... A mí de verdad que no le veo, es que no le veo ganancia, es que lógicamente aquí un truco tiene que haber, a menos que esto sean unos fondos federales que Estados Unidos le dio a Santo Domingo. Ah, pues ahí sí la quiero, es distinto porque no son fondos de nosotros, son fondos que si no los aprovechamos se pierden. Esos son otros 20 pesos. Pero si esos fondos son de nosotros, que en vez de hacerlo en Santo Domingo la podemos hacer en Mayagüez o en el pueblo que sea, ¿para qué la estamos haciendo en Santo Domingo? O sea, a la gente se le olvida que la, cada vez que pase por el cable nos van a cobrar. Y, ¿me entiendes? Entonces, que a menos que la respuesta sea, no, porque en Puerto Rico la ley es tan zurda que no puedes quemar carbón. En Santo Domingo puedes quemar carbón y es más barato. Bueno, pues, si es así, pues que se echaba los dominicanos entonces y dame acá el agua. Es privado. Bueno, Mili, es privado la gente que lo va a hacer, pero son con fondos federales. Acuérdate que el privado lo que tiene que hacer es poner los chavos primero y después el gobierno le va a pagar. Pero aquí hay fondos federales. Y si esto es privado únicamente, en cuanto

el que le tenga miedo que se salga del puesto y lo hacemos nosotros, porque ¿qué vamos a hacer? Vamos a seguir dejándonos meter la feca por estos tipos que son unos quedados. No estamos hablando de gente exitosa. No, ellos son dueños de tantas compañías y son los magnates. Estamos guerreando con envidiosos que no tienen de seguro ni trabajo, que se pasan protestando y que piensan que los hombres con falda son mujeres. O sea, estamos hablando con personas que cualquier soldado en el mundo se reiría. No estamos hablando ni guerreros mayas ni guerreros aztecas. Estamos hablando de tontos nerds. Bueno, peor, porque el nerd por lo menos es experto en algo. Estamos hablando gente envidiosa nerds. Peor todavía. Exacto, Iri. Los legisladores aquí no se sienten. Georgie Navarro, chequéate. Georgie, yo te felicito y no cambia que te felicité y te voy a seguir felicitando. Pero no vuelvan a... No cedan ante la presión de la prensa. El viernes, pelota zurda y todos los zurdos de allí querían que cambiaran el 10% de la ley. El lunes, Georgie fue a cambiarlo. Ay, va a ser una enmienda. Felicito al otro, ¿cómo se llama? Al de representante, a Johnny Méndez, porque le dijo, no, ya eso se va así, no va a haber cambio. Felicito a Johnny Méndez, así es que, digo, a menos que esto haya sido un truquito entre Georgie y Johnny. Mira, Georgie, Tony, yo voy a decir que lo voy a cambiar y tú dices que no, para que la prensa me deje de molestar. Ah, pues está bueno. A menos que sea así, que es posible. Si es así, pues está bien. Dice, Georgie, súbelo al 25%. Exactamente, yo lo pondría así, al 20, 25%. Y eso solamente es en el injunction. Yo lo haría desde antes. Sí, es que no podemos seguir pensando, ay, es que esos permisos quizás son ilegales. Pues ¿sabes qué? Yo puedo decir que la ley quizás es ilegal. ¿Por qué vas a asumir? Es que mira el coraje que me da. En el derecho, en los tribunales, uno prefiere que hayan 10 culpables en la calle antes de un inocente en la cárcel, ¿verdad? Se supone que el sistema judicial esté balanceado hacia el individuo, en protección del individuo. Cuando haces leyes, tienen que estar balanceados en protección al individuo. Pues estas leyes de construcciones están balanceadas en contrario al individuo. Claro, ellos te usan de ejemplo esencia, te usan de ejemplo una construcción de un hotel, pero eso se hace una vez cada 5 años. La mayoría son individuos haciendo una marquesina, haciendo un cuarto más en la casa, construyendo cosas pequeñas. Entonces, la ley se supone que vaya protegiendo al individuo, pero en este caso la ley ataca al individuo. Sí, porque si ya yo tengo los permisos, ¿quién eres tú para decirme que esos permisos son ilegales? Eso no, ya yo los tengo. O sea, no, ¿cómo que otro ciudadano va allí a decir que... Pues yo voy a decir lo mismo. Pues yo creo que la ley ambiental de los terrenos rústicos es ilegal. Tú sabes que no hay un sistema científico para declarar un terreno rústico. No hay. Es como que yo soy el de planificación, me imagino, la junta de terreno, el plan de uso de terreno, y a mí me dio la gana de decir que eso es rústico, eso es rústico. Adeo, y ya está. El dueño de ese terreno se chechabó. No va a poder hacer nada con él. Entonces, las cosas más hermosas donde pudiéramos tener las mansiones más bonitas, o las casas, las urbanizaciones, los edificios, un apartamento con vista así brutal. No, es para las hormigas y los sapos. Es para las cucarachas y los guabairos. O sea, la isla museo. Es que llegamos al punto de la ridiculez. No es que no protejas el ambiente, pero no vas a seguir con lo mismo. O sea, es como tú decirme, no, las vacas. Comer carne está malo, es mal hecho. No debes comer carne. Todo el mundo vegetariano de ahora en adelante. Mira, yo creo que aquí pasaría una guerra civil. Si algún legislador o

gobernante se atreve a poner la carne ilegal y a obligarnos a comer grama y vegetales, aquí nos vamos a hacer una guerra civil. Pues es lo mismo, los ambientalistas hacen lo mismo, simplemente con la excusa del bien del pueblo y el bien de yo no sé qué. Mira, Donald Trump quitó 25 mil millones para las cosas esas de calentamiento global de Obama. Es que a veces te dicen enfriamiento global, a veces te dicen calentamiento. ¿Se está calentando o se está enfriando? ¡Pónganse serio! ¡Pónganse serio! A ver, aquí dice... Chan, chan, chan, chaca, chaca, chan. Claro, uno es carnívoro, pero es que imagínate, es la misma lógica. Lo que pasa es que es bien exagerado, pero la misma lógica de yo hacer ilegal las carnes, porque yo creo que la vaquita sufre cuando la empaquetamos para venderla. Pues yo creo que el árbol sufre cuando construyes una casa cerca. Por esa razón, nadie más tiene casa. Todo el mundo búsquese una cueva. Y el que no tenga cueva, que se compre una caseta en la playa. ¡Hombre, no! ¡No, que no y que no! No, está bueno ya, está bueno ya. ¿Sabes? Póngase seria, siervo. Sí, que sí son, son ridículos. Y esto del cable. ¿Sabes? La realidad del mundo es, ¿dónde está el beneficio? Okay, la pregunta principal, y si alguien encuentra la contestación, que me lo diga. Ay, que me escribieron acá. Pero la pregunta real es, ¿cuál es el beneficio de hacerlo en Santo Domingo? ¿Por qué lo estamos haciendo allá y no acá? Sabiendo que nos va a tocar pagar el uso del cable para todo momento. Cuando Santo Domingo nos dé energía y cuando regrese, va a ser lo mismo, ¿verdad? Hebreo, ¿vas a hablar de la primaria en Kentucky? Pues fíjate, sí, sé que ganaron los republicanos, pero no tengo información. Podemos buscarla y chequear eso. Deja lo que me enviaron aquí, dice... El proyecto del cable eléctrico submarino en Puerto Rico y la República Dominicana, formalmente conocido como el proyecto Hosto, no se está construyendo con fondos federales asignados. Se trata de una iniciativa impulsada principalmente por el sector privado. Ok, yo entiendo que no es un plan de fondos federales, pero hay fondos federales de energía para hacerlo. Sí, se os ha dicho muchas veces. Si el capital es privado, el que va a costear el préstamo lo va a hacer la compañía, pero esto se va a pagar con fondos federales. Va a ser algo a 20 años. Por eso es que, ¿cómo lo van a pagar? Van a añadirle la tarifa de los fondos federales que Estados Unidos da. Ahí es donde está el truco. De los fondos federales que Estados Unidos nos da a nosotros para energía, se consume ahí, como los fondos federales que usa Luma. Luma no usa fondos federales. Si eso es lo que siempre están peleando, que no pidió los chavos bien, que hizo la propuesta mal, que si pito que si flauta, pues también hay fondos federales para esto. Que no se esté reconstruyendo de principio, es verdad, es un préstamo que hace la compañía, pero el repago de ese préstamo va a venir con fondos federales. Dice, ¿ves? 2000, el costo, diablo, ahora subió. Antes era 1,000 millones, ahora son 2,500 millones. Ve, un modelo de mercado privado de no depender, sí, pero no, dice que no depende de fondos federales, pero va a terminar dependiendo porque es que nosotros los puertorriqueños tenemos asignación de fondos federales para energía, igual que los tenemos para la policía, para las carreteras. Yo de verdad vuelvo y repito. ¿Estás en Rumble? Sí, JJ. Déjame estar seguro que estamos en... Sí, estamos en Rumble. Ready to the Rumble. Oye, saludo a Melodic, a Mara, a Maisianic, a Jesse, a Lesmer, a Cela, a Reiva, a Omar, a Elvin, a todos los que están conectándose allá en Rumble. Mientras, acuérdense, si usted puede, ponga el YouTube en el televisor y el Rumble en el celular o viceversa. Sí, eso es legal. Eso es legal. Eso no son bots. Eso no son bots. Chan, cha, chan, chaca, chaca, chan,
cha-cha-ca-cha-ca-chan, cha-chan, cha-cha-ca-chan. Pues nada, esto está en veremos, hay que ver qué es lo que sucede aquí. Yo lo que digo es lo siguiente. ¿Sabes? Si esto no tiene nada que ver con el gobierno, ni tan siquiera tiene ningún fondo federal, pues vamos a hacerlo, eso no es problema nosotros. Si mañana venden la luz muy cara, pues no hacemos, no tiene nada que ver con nosotros, no la compramos. Sí, porque imagínate, ponte a pensar, si esto es privado, esto es, vamos a asumir que esto es completamente privado. O sea, tú me quieres decir a mí que si, ¿cuándo vamos a necesitar esta luz? Esto es para emergencia. O sea, que la compañía está invirtiendo 2.500 millones para 20 días al año vendernos luz. No tiene sentido tampoco. ¿Sabe? Analicemos esto de negocio. Tú vas a gastar 2.500 millones en algo que es solamente para cuando no haya luz. Esa planta está cara. Es una planta carísima. Esto tiene que tener un tipo de negocio con el gobierno. Esto tiene que tener algo de repago. ¿Cómo él va a garantizar que va a vender esa luz? ¿La vas a vender en dólares? ¿La vas a vender en pesos? Como único yo veo esto viable es que construyendo una generatriz, quizás allá puedes hacer una nuclear. Ah, bueno. Quizás en Santo Domingo lo que puedes hacer es una planta nuclear. Chiquita, nuclear. Y la energía sale barata. Entonces lo que transportarla por el cable y aquí te la venden en lo mismo que ya está. Pues fíjate, ahí yo la puedo ver cool. Digo, yo la haría aquí. Yo la nuclear la haría aquí, que se chave, claro. Pero yo sé que aquí sí que van a haber una changuería brutal. Dice Hebreo, por más que digan que no son fondos federales, para mienten porque a RD no le dan federales. Pero a nosotros sí, claro. No, a RD no le dan fondos federales, a nosotros sí. RD lo que pasa es que Donald Trump, por ejemplo, dice Machulín, el gobierno va a tener que construir la infraestructura para recibir la electricidad. Sí, pero eso es sencillo porque eso es como que un conector en la playa y se enchufa ya. Uy, Capricornio, amén, gracias por tener Rumble. O sea, que eso es sencillo, eso es un cable y vámonos. Ahora, quizás es que lo que van a construir en Santo Domingo es una generatriz nuclear. Y aquí, como son bien changos, pues fíjate, hasta yo también diría, está bien, porque si ocurre un accidente, no nos ocurre a nosotros. Entonces, si nos miras bien desde esa perspectiva, una planta nuclear genera electricidad barata. Cuando le añades el costo de traerla por el cable, la puedes vender a lo mismo que nos la vende Luma. Es más, por ejemplo, si Luma te estás pagando, no sé cuánto, 25 chavos o whatever, pues a ellos allá tienen que lograr hacerla a 10 centavos para que puedan cobrar 20 centavos, 10 hacerla y 10 para usar el cable, y Luma se gane 5 por vendértela, por usar toda la cablería de Luma, todos los postes. Ahí yo le veo sentido. Si fuera así, es la única forma que yo le veo sentido a esto. Que sea una planta nuclear que por los zurdos aquí no se puede construir. Y en Santo Domingo esa planta nuclear los ayuda a ellos y nos ayuda a nosotros. ¿Por qué la harían de esa manera? Porque hacerla en Santo Domingo, como es en pesos, no genera lo suficiente para mantenerla. Pero si tú le vendes la mitad a los dominicanos y la mitad a los puertorriqueños en dólares, a 25 centavos el kilovatio o a 10 o a 20, no sé el precio, pues ahí puede ser viable. Ahí puede ser viable. Santo Domingo tiene luz barata porque coge el riesgo de tener una planta nuclear. Y Puerto Rico recibe luz al mismo precio, pero siempre vamos a tener luz. Es donde único yo veo el negocio que todo el mundo pueda ganar. Por ahí es que van. Si fuese así, pues, porque si no es nuclear, si es una planta que se puede hacer aquí, es una ridiculez. Es una ridiculez la realidad. Y fíjate, me gustaría que se le hicieran en Santo Domingo para que la gente vea que es seguro. Porque tienen miedo a las plantas nucleares y yo lo entiendo. Yo lo entiendo. Pero es la única forma que en mi cabeza descifraría que por qué hacerla ya. Pero yo sí sé que va a haber fondos federales para eso. O sea, de alguna manera, sea de nosotros, sea de Estados Unidos. Preguntar yo también por acá, a ver. Digo, y no estoy dudando que simplemente...
Para construir, ¿cómo se llama esto? Cable submarino, dice. Deuda a fondo para construir cables

0: ¿Ves? Sí, mira lo que dice. Sí, yo, mira cómo hice la pregunta. Yo dije, Estados Unidos dará fondos federales para construir cables submarinos de electricidad entre RD y PR. Dice sí, pero hasta ahora lo que se ha aprobado oficialmente es el permiso federal para el proyecto, no un anuncio claro de fondos federales directos para construirlo. The United States Department of Energy otorgó un permiso presidencial para avanzar con el cable submarino eléctrico entre Puerto Rico y Santo Domingo, conocido como Proyecto Hosto. Según los reportes más recientes, el proyecto sería principalmente financiado por privados, no por fondos federales. El costo son $2,500, el cable tendría 91 millas, la infraestructura para transmitir entre 500 y 700 megavatios. Eso es poco, ¿verdad? Creo que eso es poco. Ay, ¿cuánto consume Puerto Rico? Dice, el objetivo es reforzar. Vamos a una vez. ¿Cuánto energía gasta Puerto Rico diariamente? Vamos a ver qué nos dice aquí. Dice, mira esto. ¿Sabes? 50 mil megavatios. Y este proyecto son 500 megavatios. Ay, eso, mire, el 15% de la demanda, eso no sirve para nada. Es que no, pues no, ¿sabes qué? No es una planta nuclear. No es una planta nuclear, porque si fuera una planta nuclear, va a ser más que... Vamos a preguntar, a ver, ¿la planta sería nuclear? Déjame ver si ChatGPT nos dice, no creo, ¿verdad? La generatriz, la planta sería... ¿La planta sería nuclear? No sé. Vamos a ver qué nos dice. No necesariamente. Gas natural, térmica, renovable. No es ni nuclear ni nada. No sé. Si no es energía nuclear y si no son por lo menos, ¿sabes? Cosas que valgan la pena. 15%. Eso es una planta de emergencia de vez en cuando. Pues está bien, ellos la tienen, eso es allá ellos. Después que no sean fondos de nosotros y a eso no nos toque a nosotros ese revolú, ni nos quites nada, ni nos cobres nada. Eso es un problema de ellos allá. Yo no confío mucho tampoco, pero ante la duda saluda. Muy cierto. Bueno, pero ve. Vamos a ver qué dice aquí. Vamos a seguir viendo por aquí. Óyeme, supuestamente, es que no sé quién es. Yo no sé qué es Mango. Mango es una tienda de ropa. Mira, los estadistas fueron otra vez a Washington a fueron a hacer chijá. El corillo de Pedro Rosselló, de Ricky Rosselló. Los demócratas de Ricky Rosselló. Y después dice que no es demócrata. ¡Ah! ¡Ah! Sabemos lo tuyo. Sin legislación que promover, la delegación extendida de Ricardo Rosselló cabildea por la estadidad en el Congreso. Ahí están todos los que perdieron la... No tienen trabajo. Todos los estadistas que no tienen trabajo. Luis David Laperna, presidente de los zurdos demócratas de la isla, dijo, en su caso presiona a favor de un proyecto vinculante para el gobierno federal entre la estadidad. Y cuando tú dices presiona, ¿a quién tú estás presionando? ¿A Alejandro García Padilla o a Marilú? Zafeca otro, hermano. Más presión metemos nosotros que hacemos contenido en pro de Estados Unidos. Más presión hacemos nosotros. Ustedes lo que hacen es poner resistencia. Si Trump se entera, lo zurdo que tú eres, olvídate de estadidad. Mejor ni vayas a pedirla. Que ya sabemos que Estados Unidos nunca nos va a dar la estadidad si la piden los demócratas. Eso no va a pasar. No va a pasar. No va a pasar. No va a pasar. No va a pasar. Los demócratas tampoco no las quieren dar. Los demócratas nos usan como si fuera patorial el toro. ¡Wow! ¡Wow! ¡Ey, ey! Le doy la estadidad a Puerto Rico. Nos usan para amenazar a los republicanos. Lo que pasa es que últimamente, como hay mucha gente de derecha en Puerto Rico, como nosotros, y nos expresamos, en Washington no están tan seguros que Puerto Rico sea tan zurdo como ellos creen. Quizás en San Juan voten zurdo, pero los otros 77 municipios de la isla no van a votar de izquierda y nosotros nos vamos a encargar que no van a votar de izquierda. Y vamos a mandar senadores republicanos allá a bregar con los republicanos, con los poderosos, con los que mandan, no con los que tienen problemas de identidad todavía y no saben definir bien ni lo que es un hombre ni lo que es una mujer. ¿Sabes? Son tan inseguros que por no hacer sentir mal a otro, son capaces de decir, ese caballo es una yegua. Oh, esa es una vaca, pero se cree toro. Ah, pues vete, ordéñala. ¡Ordéñala! ¿A qué no la ordeña? Ahí se le quita las payaserías. Ahí no, está bien, eso es un toro, eso es una vaca, no es una vaca. Esto ordeña el toro, a ver si es vaca. Dice, ya tenemos el sonido y va a aparecer la tumba coco de derecha. Ah, pues ahí está, eso es cierto, tenemos el sonido. No, y la tumba coco eventualmente la vamos a terminar comprando nosotros. Conseguimos una picot de esa que se vea decente. Le ponemos, la pintamos con una picot vieja decente, la pintamos con un esparta por todos lados, Rumble, YouTube, por todos lados, dándole una promo al podcast. Y nos vamos por ahí. Agüita de coco, tenemos agüita de coco. Capricornio, la compramos, hacemos un espartatón, una barata, digo, tampoco, ¿verdad? Que dé más que tampoco que bote más aceite que gasolina, pero una barata de esas picos viejitas de 15 o 20 años, cueste 4 o 5 mil pesos. Si eso es para darle paleta, la pintamos así, la llenamos de sticker de YouTube, Rumble. Yo tengo el sonido ahí. Una plantita barata. Y vámonos por ahí para abajo. ¿Cómo era? ¿Cómo es?
1: Agüita de coco, para ti.
0: Ay. Bueno, Mr. Union, tienes razón. Los republicanos no hacen nada, pero eso nosotros lo vamos a cambiar. Lo que pasa con Ricardo Rosselló, está bien que él va a Washington y lo que decía ahorita. Mano, el problema con esto es que lo que cuenta son los resultados, no la intención. Entonces yo creo que hasta afecta. Sí, porque están yendo a Washington por la izquierda, no están yendo por la derecha. Papi, ya ir para allá con... No, yo soy el pueblo y nosotros el ambiente y dame chavo para los pobres. Eso ya es alta. Tiene que empezar a hacer reuniones. Shh, mire, senador, venga para acá. Y le tiras una indirecta así, sin que parezca que, ¿sabes?, no te vayan a meter preso. ¿Qué hay que hacer? Mire, los puertorriqueños ya están listos. Mira. Nos presenta a todos los puertorriqueños con banderas americanas. Mira, estos son los puertorriqueños en Puerto Rico. ¿Qué hay que hacer por ese voto? Entonces, tú estudias al senador. El senador. No, mira, este es de Texas. Mira, pues vamos a hacer algo. Vamos a hacer que la carne, mira esto, la carne de Texas no pague impuestos en Puerto Rico. ¡Ya compramos ese voto! No hay que darle chavo. Yo le daría chavo y lo hago legal. Sácate un par de pesos de ahí, que es para estar allá, porque eso es lo que quiere la mayoría. Y lo hago legal y no me importa lo que diga la izquierda, hagan las protestas que les dé la gana. Pero tú no tienes que darle chavo. Mira, voy a coger las carnes de Texas. Entonces lo hace mitad y mitad. El primer mes, el cuarto, el sexto y el séptimo mes de cada año no van a haber impuestos en las carnes. O lo pones todos los meses. Mira, este tipo de corte de carne, porque Texas cría vacas para corte de carne. Este tipo de corte de carne no paga impuestos en Puerto Rico. Ahí tenemos el primer voto de eso. ¿Me entiende el mambo? ¿Para dónde hay que llevarlo? Y así sucesivamente. Hay otro estado que quizás necesita mano de obra. Pues mira, te voy a conseguir 5,000 jóvenes entre las edades de 18 a 25 años. Y yo como gobierno voy a comprar, mírate el truco, mírate esto. Mira las formas creativas. Y estoy hablando de la baqueta. Imagínate si esto se piensa. Mira esto. Alaska, necesito tu voto. Como yo sé que hay unas fábricas de pescados en Alaska, yo te voy a enviar 5,000 puertorriqueños una vez al año. ¿Sabes? Van y regresan. Pues yo como Puerto Rico voy a comprar un edificio de apartamentos. Y entonces yo aporto la estadía. Y ahí tengo el voto de Alaska. Ya tenemos Texas y Alaska. Ganando chavos. Que esos son gente que nos van a querer y van a ser nuestros aliados por 100 años. Porque no llegamos pidiendo, llegamos dando dinero, llegamos dando negocio. Por eso es que la estadidad demócrata no va a llegar, porque la estadidad demócrata, no, que el cambio climático, que si el guabairo, que si la justicia, que si nos merecemos, que si la colonia. ¿Qué le importa eso a la gente? Eso es algo que le importa a los boricuas y cuidado. Tenemos que empezar a ver las cosas desde otra perspectiva. Yo sé, pero hay que hacer un análisis de todos los estados y los que necesitamos. Quizás no necesitamos a los 50 estados, pero necesitamos 60 votos. ¿Cuántos votos tiene Texas? 4, 5, porque es grande. Tenemos 5 votos. Y así vamos a los estados clave. No tenemos que, ¿me entiende? Pero hay que negociarlo de esa manera. Y quizás Ricardo Rosselló ya no tiene poder en el gobierno, pero él puede negociar como quiera y puede llamar a Puerto Rico. Mira, estoy hablando con estos senadores, y le estoy ofreciendo esto. Y empieza las negociaciones. Él podría hacer eso, pero ir a Washington a tirarse fotos, a decir qué hizo. Chico, pero lo que estás cayendo en el mismo cuento del partido. Me estás diciendo que vas a buscar estadidad y se supone que yo me ponga contento y que te dé el voto. Nah. Y yo entiendo que él va a Washington. Qué bueno, porque él vive allá, él vive en Virginia. Si él de verdad quisiera cabildear la estadidad, él lo hace sin poner una foto en Facebook. ¿Por qué? Mira, sacó 10 publicaciones. Solo faltan 10 días. Parece cuando los cantantes van a sacar una canción. Faltan 9 días. Faltan 7. Faltan 6. ¿Así? Y ahora, esto lo que quería era una excusa para publicar cosas en Facebook. ¿Y qué resolvió? ¿Fueron el domingo? ¿Dónde están los resultados? Ese es el problema, que lo que hacen no tiene resultado, no se puede medir. Y ahí es que yo lo veo como que, pero tú lo que quieres es el fronte. Tú lo que quieres es presumir, pero tú no estás dándole la sustancia. Y hay que ir allá a empezar a negociar de maneras agresivas y siempre pensando que nosotros somos los que nos beneficiamos, que es la verdad. No podemos ir para allá con el guille de que yo soy puertorriqueño. Y si tú quieres que nosotros seamos americanos, si tú no quieres, no me importa. El americano te va a mirar y decir, ¿what? No, así no. Así, quédate allá. Que por la mitad de los chavos que te doy a ti, hago estado a Jamaica, a Haití, a Santo Domingo. Y pues qué bueno que va allí y trata. Pero lamentablemente llega un punto que yo pienso hasta que nos afecta. Nos afecta porque cuando él vaya, ¿con quién se reúne? Si se reúne con los demócratas, nos chavaste con los republicanos. Entonces seguimos con ese juego así. No va a pasar nunca nada. Pero nada, que se entretenga, porque imagínate, no tiene nada que hacer. Y mira a David La Perla. Mira qué tipo lindo ahí, cómo se ríe. Yo no veo un líder. Tú me disculpas. Yo no veo un líder. Y si le dieron el voto para el porque él es el jefe de los demócratas aquí. Imagínate que es un puesto que nadie quiere. ¿Tú no crees que Pierluisi pudo haber cogido ese puesto? Agapito, ¿tú no crees que pudo haber cogido ese puesto? Pero no lo quieren. Es un puesto que no lo quieren. Ellos prefieren quedarse tras bastidores. Toma, David La Perla, vete tú allá tú. Quémate tú allá. Tú eres el zurdo públicamente. Este tipo no se ve líder. Este tipo no me inspira. Es que una de las cosas que la gente no ha entendido. Tú sabes lo más grande que tiene Donald Trump. Que me inspira a ser fuerte. Que me inspira a crear. Que me inspira a levantarme con ganas. Vamos para encima. Eso es, jefe. El Trump, él va al frente. No, véngase, que así es que... abra la puerta, dale, ¡guá! De Venezuela, por el bigote, ¡fuá! Irán, ¡ay, bendito! ¡Ra! Cuba, uf, tú vente. Eso es lo que yo necesitaba. Todos nosotros necesitábamos un tipo que... No, nosotros somos americanos, ¿qué pasó? Pero imagínate, mientras estaba Obama y Biden... Con permiso, mira, ¿no te molesta si te mando unos soldados y vamos a la pelea? Y la gente, ay sí, Obama, me molesta si vamos a la guerra. Ay, pues perdóname, no lo vamos a hacer para que no te sientas mal. ¿Qué? Exacto, Giancarlo, David La Perla es como alguien que no dice nada, no inspira nada, no ejerce el liderato. Yo he escuchado ni buenas ideas. Ellos van a primera pregunta y contestan lo que contestaría ChatGPT. Tú le haces las preguntas a el que hace Lenin y tú se lo preguntas a ChatGPT y te va a contestar lo mismo que David La Perla y que los otros dos zurdos. Mariluz, Agapito y David La Perla. Todos van a contestar lo mismo. Pero vamos aquí a escuchar. Ah, ya mismo venimos por ahí con Zambrana. Entonces vamos a escuchar primero esto, lo que estaba sucediendo con Raúl Castro.
2: Lo que van a escuchar a continuación es el que sostendría la acusación que el Departamento de Justicia está preparando contra Raúl Castro.
0: Uy, escucha.
2: Es un audio espeluznante, escalofriante. Escuchen.
3: Blanca y azul la avioneta, está a baja altura, avioneta.
0: Espérate, para que tenga una idea la gente. Mire, en los 90 había una... ¿Cómo te explico? En los 90 había una organización de cubanos que se dedicaban a ir a Cuba en avioneta pequeña, en una avioneta chiquitita. Rescataban dos o tres cubanos y se los llevaban para Miami. Y era una organización que rescataban cubanos. Pues en uno de esos vuelos, Cuba se da cuenta y manda los aviones caza, los aviones de guerra rusos que ellos tenían, que son los MiG. Y aquí es Raúl Castro, siendo general, es el que da la orden. Vamos a escuchar. No, esto creo que fue en el 96, Ani, 1996.
3: La tenemos que altura, autorízalo. La tenemos que altura, autorízalo. ¿Qué dice la 1317? Es esa. Es esa. Autorízalo, cojones.
0: Día.
3: Autorízalo, cojones. La tenemos. Autorízalo, el primer disparo.
0: Wow, ¿viste eso? Como esa gente, mi gente, eso eran a otros cubanos. No era Fidel Castro estaba en el poder en ese año. Sí, Giancarlo, Fidel Castro estaba en el poder, pero el que autorizó era Raúl Castro. O sea, el que autorizó, que es lo que estaba pidiendo el piloto. El piloto estaba pidiendo la autorización. Y Raúl Castro, que era el general, es el que da la autorización. Pero eso eran cubanos. Eso era contra otros cubanos. O sea, esto no era contra enemigos. Esto no era contra Estados Unidos. Esto era contra una avioneta Cessna pequeña de cubanos que fueron a rescatar a otros cubanos. Y mira cómo se pusieron de contentos porque derribaron cubanos que están tratando de salir de Cuba. O sea, no es solamente que tú me digas que no puedo salir de Cuba, es que tú me derribes el avión. No, eran tres avionetas. Tres avionetas. Mira aquí las dos estrellas. Mira, ve. Los dos triángulos son los de guerra. Bueno, eran dos y esto es un helicóptero. Eso es lo que parece, ¿ves? Porque mira cómo gira. International Airspace. Esto lo grabó Estados Unidos. O sea, esto lo interceptó Estados Unidos y es el que graba. ¿Ves? Mira, los cazas dando la vuelta. Y aquí están las avionetas. Y esta es la gente que Juan Dalmao, que tú estás, hasta Eliezer Molina, han sido, tú sabes, le ha dado su reconocimiento a Fidel Castro y a toda esta gente. Mano, hay que ser bien, bien malo. No solamente para tú derrumbar una avioneta, para tú no dejar que tus cubanos salgan de Cuba. ¿Sabes? Obligarlos a quedarse. Ahí es donde yo diría que la falla más grande de Cuba ha sido obligar a la gente. Porque ponte a pensar, ¿por qué Cuba le bloqueó? Y no sé si es algo que pasa en Rusia también o en China, pero ¿por qué Cuba, el comunismo de Castro, no deja que la gente salga de Cuba? Tú podrías decir, no, porque se vacía Cuba. Como no hay dinero, no hay comida. Bueno, en cierto aspecto sí, pero si tú eres el Estado, si tú eres el gobierno de Cuba, tú puedes decir, fíjate, somos 11 millones, no nos da el dinero, pero si dejamos que la mitad se vaya y nos quedamos con 6 millones de habitantes, ¿no sería más fácil darles comida? Y ahí pues está la duda. Tú sabes, ¿cómo? Porque me imagino que el gobierno de Cuba le saca ganancias a la mano de obra del pueblo. ¿Me entiendes lo que digo, Sou? Que no sé, quizás Fidel pensaba, ¿no? Si nos abrimos a los países, en los aeropuertos y todo, van a venir los infiltrados y nos van a dar un golpe de Estado. Si nos abrimos al mundo, cuando vengan los turistas y le digan a los cubanos, no, en Nueva York todo el mundo tiene celular, todo el mundo tiene computadora, todo el mundo tiene carro. Pues eso podría crear esa tensión y esa cosa y terminar perdiendo el poder. Porque de verdad no entiendo, no le veo la lógica. Yo puedo entender que tú seas hermético, pero no puedo entender por qué no permites que otra gente venga. Ahí no sé, ahí no nunca entendí bien eso que ellos de esto. Esa no la entendí.

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1: Hey, hello.
2: Sí, buenas tardes.
1: Mira, dímelo, Zambrana, ¿está pasando?
2: Hey, qué cosas buenas están pasando, hebreos y espartanos. Todo muy bien, gracias a Dios.
1: Amén, amén, amén. Bueno, aquí estamos, ya tú sabes, viéndolo de, hablándolo de Cuba, que ya faltaba. Yo siempre decía, mano, si la excusa de meter a alguien preso, Estados Unidos no puede entrar, pero tenían guardado el video de Raúl, el audio de Raúl Castro ordenando el cantazo. Y ahora sí tienen la excusa como Maduro de entrar a arrestarlo.
2: Ya tú sabes, esos son los próximos.
1: Esos son los próximos.
2: Está en orden, como el efecto dominó por ahí. Primero Venezuela, después Irán y ahora va a Cuba.
1: Sí, yo pienso que todo eso es el mismo grupo. Todo eso era el mismo corillo.
2: Sí, eso es así. Pero gracias a nuestro presidente los está desmantelando poco a poco para liquidarlo. Bueno, pues breve, estamos aquí hoy para hacer mucho dinero desde la derecha. Saluda a todos los espartanos que están por ahí en el chat. Dale like que se frisa y share que se apaga y share que se apaga, vamos. Hoy vamos a hablar de cómo la derecha es socialmente. Vamos a estar explicando la diferencia entre derecha e izquierda. Hoy vamos a tomar solamente por el factor tiempo la derecha. Es importante, bro, explicar eso, porque la mayoría de las personas, pues, ya tú sabes que esto no se hablaba hace 10 años atrás, 15 años atrás.
1: Es cierto.
2: Nadie sabía la diferencia entre derecha e izquierda. Y entonces hay mucha gente confundido. Pero mientras más claro estemos nosotros de qué es realmente la derecha y qué es realmente la izquierda, pues no vamos a estar creyéndole a estos políticos chanchullero, que le gusta meter mucha mentira y disfrazarse como camaleón, porque los vamos a identificar. Así que vamos a empezar. La derecha es un conjunto de ideas y movimientos políticos que defienden la libertad individual, que tú lo has dicho durante esta semana en varias ocasiones, la responsabilidad personal, el libre mercado y los valores tradicionales. Son principios que crean una sociedad basada en el esfuerzo, en el orden, en la seguridad y en el respeto. Eso es bien importante. Todos esos valores que está mencionando ahí es para que ustedes vean lo que realmente promueve la derecha y nosotros que somos la nueva derecha, los espartanos, los que realmente vamos a hacer el cambio. Si no estás en eso, en ese mood político que tú has visto durante años, sigue, pues sabes que no es de derecha. Esto es sencillo, hebreo. Lo que pasa es pues, que ellos quieren complicarlo para confundirnos. Pero nosotros no nos vamos a dejar confundir. Estamos aquí para educar al pueblo. Los valores que muchas personas de derecha, pues el liderazgo. A los de la derecha no les gustan las personas del hoy sí, mañana no. Hoy estoy en el centro, me muevo a la izquierda, me muevo a la derecha. Hoy tengo una opinión, otra no. No. Le gusta la autosuficiencia, el trabajo duro, la disciplina. Le gusta la competencia, la productividad, el desarrollo personal, la fe, sus principios morales. Son personas que le gusta la libertad económica porque sabe que esa libertad económica le va a crear prosperidad y oportunidad, no solamente para ellos y su familia, sino para todos. Mientras menos gobierno haya, mucho mejor. Porque vamos a tener la oportunidad de crecer y ser eficiente. Lo que estábamos hablando los otros días, a través de la empresa privada. Ese es el secreto del éxito de la potencia más grande del mundo. Nuestra nación, Estados Unidos. No es más gobierno. O sea, los problemas no se solucionan con más gobierno. Se solucionan con menos gobierno. Porque ¿quiénes son los que financiamos todo ese gobierno tan grande que existe ahora mismo?
1: ¿Verdad? No, nosotros mismos.
2: Pues nosotros con nuestras contribuciones. Por eso es que hay tantas contribuciones. Que si IBU, que si esto, que si patente, que si CRIM, que si contribuciones sobre ingresos, que si. porque realmente estamos manteniendo un gobierno bien gigantesco y eso le resta la productividad de la empresa privada. La familia, los valores. Tú sabes que la izquierda se ha dedicado a distorsionar eso. La seguridad y el orden. Nuestros policías, nuestros soldados, nos los respetamos, los apoyamos, estamos agradecidos de todo lo que hacen por nosotros. Eso, esos valores son los de derecha. ¿Ahora qué dicen los que critican a la derecha? Ay, es que favorecen más a los sectores ricos, lo que estabas diciendo tú ahorita. O como dicen por ahí, no sé si lo has escuchado, los grandes intereses.
1: Claro, claro. No como
2: cuando
1: la ley de...
2: Cuando tú escuchas a la prensa o un político hablar de los grandes intereses, pues ya tú sabes que es zurdo. Punto. Aunque te diga todos los días que es de derecha. Pero si está con esa crítica a los grandes intereses y a los ricos, hello, que se va a reducir las ayudas importantes para los más vulnerables. Eso es falso. Mientras más prosperidad y más abundancia haya, mucho mejor, tanto para las personas, ¿verdad?, que tienen el potencial económico, como para los menos, porque más ayuda pueden recibir, que pueden ser menos flexibles ante los cambios culturales y sociales. Y entonces empiezan con todos los dramas y los sentimientos y las emociones y el ambiente y los derechos, pero no hablan de responsabilidad. Nosotros creemos en la libertad para escoger y la responsabilidad para actuar y el esfuerzo para progresar. Eso es lo que la nueva derecha cree. Si no crees en eso, pues no eres de la derecha, punto. Hay muchos tipos de derecha. Que si moderada, conservadurismo, que si liberalismo económico, nacionalismo y de derecha libertaria. Algunos buscan el equilibrio entre la libertad y la protección social, otros defienden los valores, otros el libre mercado, la propiedad privada. Como te dije, gobiernos más pequeños, otros tienen más libertad, menos intervención. Aquí en la nueva derecha, yo lo resumo, hebreo, todas las anteriores. Punto. Déjenos hacer dinero.
1: Exactamente.
2: Y no, el gobierno, no se meta en nuestras vidas. No le estamos pidiendo ayuda. Tampoco quiero que me moleste. Punto. Eso es todo. Si vas un poquito arriba, hebreo, para que los muchachos vean y las chicas. Ahí hay un resumen bien arriba, más para arriba. Más para arriba.
1: ¡Esparta! ¿Arriba?
2: Más para arriba. Sí, ahí. Ahí, donde dice promueve la derecha. Ahí.
1: Ok.
2: Ahí hay un resumen más claro, ¿verdad? Con nuestra bandera de Estados Unidos. Sí, somos patriotas. Estamos orgullosos de nuestra nación, que es Estados Unidos, de América, de la meritocracia. Creemos que el esfuerzo debe ser recompensado. No puede ser que los que nos esforcemos y estamos echando para adelante nuestra nación y nuestra preciosa isla, tengamos pues, nos desmerezcan con los que no hacen nada y lo que hacen es más que protestar y perder el tiempo. Eso no es así, eso no es derecha. Los de derecha nos esforzamos y nos levantamos todas las mañanas a levantar nuestra isla para que sea el estado 51. Si tú no estás en esa onda, con esa vuelta, como dice Hebreo, pues no eres de derecha. ¿Por qué? Porque lo que estás interrumpiendo el crecimiento y la prosperidad de todos los puertorriqueños, ciudadanos estadounidenses caribeños, orgullosos de nuestro presidente y republicanos de derecha. Eso es para nosotros la nueva derecha. ¿Alguna pregunta, Hebreo? ¿Duda?
1: No, está perfecto, está muy bien. Ese es el flow. Yo a veces con el gobierno lo veo como... Y no es el gobierno, son los protestosos estos que ellos pretenden que el gobierno... No, mira, no dejes que haga esto, no dejes que haga lo otro, no dejes que haga esto, pero en eso que estás haciendo, ¿en qué te afecta a ti, en lo personal? No es nada, pero es que es por un mejor Puerto Rico. Ay, ahí que yo digo, pero es que para mí un mejor Puerto Rico es donde todo el mundo tiene dinero y... Porque si tú quieres proteger el ambiente con dinero, compra la finca y la guarda. Si tú quieres construir una casa con dinero, construye la casa. Si tú quieres viajar con dinero, pues viaja. y la felicidad individual, todo el mundo tiene su felicidad a su manera, pero
2: la
1: no,
2: la felicidad individual de cada uno
1: pues
2: de
1: claro,
2: nosotros.
1: Claro, pero la felicidad de estos protestosos es su felicidad avanza en que tú no puedes hacer lo tuyo.
2: Molestándonos a nosotros.
1: Ahí es que está. Ahí es que está.
2: Y hablando de molestar, búscate el otro slide que te envié para que vean. Eso está corriendo por las redes, yo no sé si tú lo has visto, Hebreo, lo que te envié de Jennifer.
1: No.
2: Y yo. No, eso está corriendo por las redes.
1: No había visto eso.
2: Yo lo he visto varias veces desde ayer. ¿Pues qué es eso? Eso es la agenda de la izquierda.
1: Claro.
2: O sea, básicamente, acuérdate que nosotros le estamos dando duro y estamos creciendo y vamos a crecer mucho más exponencialmente, pero ellos no se van a quedar cruzados de brazos. Mira cómo ellos llevan el mensaje. Menos obstáculos, más desarrollo. Así es que crecemos. Eso es lo que Georgie le presentó a nuestra gobernadora. Y nuestra gobernadora ha firmado Puerto Rico primero para los que tienen dinero. Ellas están desarrollando una guerra de clases. Atrás tú ves que está la naturaleza destruida. Permisos otorgados sin importar la ley. La fianza del 10%. El PNP trabajando para los ricos. Para los ricos y sus amigos con una paca de chavo. ¿Qué es todo eso, Hebreo?
1: Esto es todo eso. Es gracioso como ellos lo hacen ver. Porque es que te digo, si no le pones... Ah, no, porque eso es esencia. O los hoteles. Si tú no le pones eso, la gente no lo ve mal. Porque cuando la gente lo reduce, cuando tú quieres hacer una sala, una marquesina nueva, quieres tirarle un techo a, un ejemplo, construir un cuarto nuevo en la casa, ahí también te aplica. Que eso es la mayoría de las cosas que van a aplicar. Los megaproyectos es una vez cada 20 años. ¿Cuántos megaproyectos han habido en Cabo Rojo? Ninguno. Hace 20 años las cabañas. Pero ahora mismo esencia. O sea, ellos están usando, porque si no le pones eso, nadie lo ve mal. Entonces, ahí es que está lo gracioso. Pero para los pobres, ¿qué tiene que ver los pobres con esto? Si los pobres no pueden construir eso, ¿ven qué le afecta a los pobres que el rico construya? O sea, eso todavía a mí me rompe la cabeza. Porque pero ¿qué le molesta al pobre que yo me compre una casa más grande? ¿En dónde el pobre se afecta? El que él quería ver la grama donde está la casa, pues él quería ver grama ahí. Y eso le da ansiedad si no ve grama. No tiene sentido.
2: Acuérdate que todos estos zurdos parten de la premisa del miedo y de la escasez. Claro. Ellos están tomando decisiones y acciones, influenciando a nuestro pueblo desde el miedo y la escasez. ¿Qué es lo que ellos hacen? Meter miedo. Ah, nos van a dejar sin naturaleza, nos van a dejar sin isla. Hello. Hello. Hello.
1: Sí, no hay.
2: No hay chavo, esto y lo otro. Los millonarios son los que se llevan. Lo que dijiste tú ahorita. Y eso yo lo aprendí hace años, gracias a este negocio, ¿verdad? Que yo desarrollé. Ay, no le enseñes, no le des al necesitado, no le des pescado. Enséñalo a pescar.
1: Literal.
2: Enséñalo a pescar, porque si le das pescado hoy, mañana tendrás que volverle a dar pescado y así, sucesivamente. Y creas una cultura de dependencia. Pero si le enseñas a pescar, ellos mismos se levantarán por sus propios pies y desarrollarán sus vidas como ellos mejor entiendan. Algunos montarán negocios, otros tendrán empleos bien remunerados, harán familia, lo que sea. Pero si estamos secuestrados aquí, en nuestra isla, y no podemos construir ni un cuarto en nuestras casas, no puedo construir un hotel, no puedo construir nada, residencia, no puedo construir urbanización. Como tú dices, estamos aquí de turistas.
1: No, y imagínate que es que yo he visto ya que la izquierda, como no encuentra cómo quejarse, ellos necesitan frenar la construcción. Porque, ok, ya yo me di cuenta que el pueblo no le hace caso a la queja. Tú puedes estar quejándote allí, no, que se van a acabar los guabairos. Y a la gente, como, si a mí no me importan los guabairos, no te hago caso. Ahora, cuando no te dejo construir y después le echo, porque no puedo construir. No, la culpa no es tuya, la culpa es del megaproyecto. Porque como él construyó mucho, ahora tú no puedes construir. ¿Qué? Para, estás mezclando las cosas. No, pues entonces sí,
2: te tienen
1: que poner la presión de que como no puedes construir, no hay casa, entonces la gente se quiere ir. Ah, pero es culpa de los ricos. Yo, pero ¿por qué es culpa de los ricos? Si que los que nos están dejando construir son ustedes. No, entonces sigue ese círculo. Pero nada, y es algo que la prensa nunca lo va a decir, porque nunca vas a ver a Telemundo, a Telenoticias, por más que traten de no ser zurdos. es que se ve mal decir que están a favor del cemento, porque ellos tienen que lucir poéticos y Robin Hood, y los malos son los ricos, y los buenos son los pobres son palomitas de maíz. Vale. Ese discurso, y nosotros, los poscateros independientes, rompimos esa esquina. Y ahí ese es el verdadero. Y vamos a seguir rompiendo esa esquina.
2: Sí, porque hay que educar al pueblo, hay que educar al pueblo. Y leí por ahí Jonathan que escribió que quiere aprender a pescar y enseñarle. Esa es la actitud, Jonathan. Esa es la actitud. O sea, no te quedes solamente con lo que aprendes aquí. Lleva y háblale a 5 personas, a tus familiares, a tus amigos. Llévale el mensaje de la nueva derecha, de los espartanos, de que estamos cambiando el rumbo de nuestra isla hacia la estadidad y la prosperidad. Lleva el mensaje, y cada uno de los espartanos yo los exhorto a que seamos agentes de cambio. Porque por los políticos, Hebreo, mira, ya tuviste lo que está pasando con el proyecto de Georgie. O sea, sí. Ya Georgie está como que bajándole por la presión.
1: No, lo que pasó ayer fue que...
2: Entonces Johnny le dijo, no,
1: Exactamente.
2: No le hagas enmienda a nada, se queda así. Y él, como quiera, le sometió la enmienda. Ah, pues no vamos a ver el proyecto.
1: Sí, exacto.
2: Pero es por la presión que está sintiendo, porque le está metiendo miedo. Ah, vas a perder las próximas elecciones, esto y lo otro. Y entonces los políticos ceden. Y entonces se dejan engañar por la prensa que quiere gobernar. Aquí la prensa quiere gobernar, por eso se llaman el cuarto poder.
1: Uh-huh.
2: Pues ellos quieren gobernar con su narrativa, que es para el 20% de la población. Pero el otro 80% somos de derecha. El pueblo es de derecha. Y no tengan miedo a enfrentar la prensa y la crítica. Y olvídate lo que digan, como tú dices. Hello.
1: Sí.
2: No estamos haciendo nada ilegal ni nada malo. Estamos haciendo el bien para el pueblo. Como dice ahí Javier, yo Georgie lo subía, en vez del 10, el 30% de fianza, para que se acabe el relajo, porque ahora mismo lo que hay es un relajo, Hebreo.
1: No, y esa entonces, gente se pusieron estrésicos.
2: Hasta el próximo slide, con ese relajo no vamos a lograr.
1: Esa gente se pusieron estrésicos, porque no solamente, porque ejemplo, ese por ciento, ese 20% es solamente para los injunction, que tú puedes como quieras tratar de frenar la obra, lo que no puedes es frenarla de ahora para ahora. Pero
2: el 10.
1: No, por ejemplo, tú puedes parar la obra, pero si tú quieres un injunction para que ellos frenen la construcción mientras tú los demandas, ahí es que tienes que poner el 10. Pero si tú los demandas y ellos siguen construyendo en lo que la demanda se ve, no tienes que pagar nada. ¿Me entiendes? Ellos pueden seguir demandando. Lo que no pueden es frenar los proyectos de cantazo. Ese es el injunction. Como te obligo hoy, el juez te obliga a que hoy pares la construcción hasta que se vea la demanda. Pues ahí tienes que pagar, chavo. Lo que voy es que ellos pueden seguir demandando, que yo veo que están mal, pero ellos pueden seguir haciendo lo que pues es que se pusieron histéricos, porque ellos necesitan que la gente piense que es bueno frenar

0: haciendo a nuestra nación, Estados Unidos, más grande. No es yendo para allá como mendigo, dame más chavo, porque estamos pelados, somos pobrecitos, tenemos muchos problemas. Tú no estás viendo todas las necesidades que tenemos. Así no nos van a dar la estadidad. Así lleva el PNP casi 60 años, desde 1968 que se fundó, diciendo que va a traer la estadidad, pero por la izquierda no llega, ni va a llegar tampoco, va a llegar por la derecha. Cuando hombres y mujeres que se respeten a sí mismos vayan a negociar allá con los republicanos la estadidad. Y ya, porque si es por el señor Bigote, que no sé si has visto, ¿verdad? Que salió la gorra y todas esas cosas.
1: Sí, pero la gorra
0: Y el
1: no
0: otro,
1: dice gobernador, no dice nada.
0: bueno, el señor Bigote y Miguel Molina,
1: Molina, se
0: Mr.
1: quedó.
0: Dipen,
1: Se quedó con ese
0: Miguel
1: nombre.
0: Molina, Mr. Dipen, están jugando como pitcher y catcher. Yo soy bien observador y escucho bien el entre líneas. Mientras él está sacando gorra, que no dice para qué está corriendo. Mire, mi gente, no se crean el cuento. Ya eso pasó en las primarias del 2016, cuando Ricky Pierluisi fue la misma estrategia del señor Bigote. Él va a crear campaña y va a caminar toda la isla y va a entusiasmar a las masas. Y ahora Jayfo lo apoyó. No sé si lo viste,
1: Sí,
0: Breo.
1: claro.
0: Jayfo dijo que él es el hombre más capacitado ahora mismo para gobernar.
1: Perfecto.
0: Todo es
1: Cuando
0: parte de la misma agenda.
1: la izquierda se queja, es bueno para la derecha, y cuando la izquierda lo apoya, la derecha lo rechaza.
0: Todo es parte de la misma agenda. Y entonces iba a coger todos los tiros y la derecha se va a molestar con él y esto y los que apoyamos a Jennifer también, y va a haber una primaria sangrienta y se va a dividir y va a ganar el niño Garbanzo. Esa es la estrategia de ¿verdad? De los zurdos. Pero él tiene una de esto debajo de la manga que se llama Miguel Molina. ¿Tú sabías que a que tú no has escuchado hoy que Miguel Molina ya está dando un giro para la gobernación? ¿No te has
1: Es
0: dado cuenta de eso?
1: que eso lo sigue diciendo Jayfo y la prensa, la gente no, es ellos tratando, claro, ellos están
0: Te voy
1: tratando,
0: a
1: lo que pasa es
0: dar un
1: que...
0: ejemplo. Te voy a dar un ejemplo. Hoy en Pelota Monga Radio entrevistaron a Miguel Molina, Mr. Dipen.
1: ¿Y quién lo
0: ¿Y
1: entrevistó?
0: sabe cuáles
1: Ah, en
0: fueron las
1: Pelota Radio,
0: preguntas?
1: ¿cuáles?
0: Las preguntas fueron en base no a San Juan. Fueron en base a todo Puerto Rico. Bueno, y señor alcalde, ¿y cómo usted resolvería esta situación de la guerra? ¿Usted haría de mediador entre Jago y Tommy? Y él hablando ahí, recuerden que yo fui senador, recuerden que yo fui secretario de gobernación. Ah, le está recordando a la gente, y ya no está mencionando de que no, yo me enfoco solamente en San Juan y yo no me meto en esas controversias. Y empezaron a hacerle preguntas de todo Puerto Rico. En el Guitarreño hicieron una pregunta. ¿Cree que Miguel Molina debería de enfocarse también en ayudar a todo Puerto Rico a tener agua? Y el
1: Que
0: 90%, según la encuesta de ellos,
1: según la
0: dijo,
1: encuesta, sí.
0: sí, Miguel Molina nos debe de ayudar. Está haciendo un cambio. Ya está dejando de mencionar tanto a San Juan. Ahora es a nivel isla, porque lo están acomodando. Eso es todo.
1: Sí, pero él tiene un
0: Lo
1: gran
0: están
1: problema. Él tiene
0: acomodando.
1: un problema que es demócrata. Y en el caso, por lo menos, nosotros lo que tenemos que acordarle a la gente es que él es zurdo. Y lo van a tratar de pintar y pintar. Pero eres zurdo y el pueblo no quiere zurdo. Y menos ahora con Marco Rubio que viene de próximo presidente. No, los
0: La
1: demócratas no les
0: foto,
1: hacen caso en Estados Unidos ahora.
0: la foto con Mandani,
1: Eso va para todos
0: eso
1: lados.
0: se lo vamos a recordar todos los días. Si él llegara a coger para la primaria, se lo vamos a recordar todos los días, para que nuestro pueblo de derecha, que es la mayoría, no se deje engañar, no se deje engañar por estos zurdos disfrazados. Así que nada, Hebreo, eso es lo que tengo por hoy. Sigue por ahí teniendo mucho éxito, no le baje, vienen cosas grandes y buenas para nuestro movimiento, así que te felicito y vamos a seguir creciendo por ahí.
1: Chumba, gracias, Zambrana. Dale, te veo
0: Ok,
1: más tarde
0: pues
1: en el
0: mucho
1: podcast
0: éxito,
1: ya.
0: saludos muchachos, cuídense.

0: ¿Sabes lo que tengo ganas de hacer? Ir a todo San Juan a demostrar que hay agua en todo San Juan. Yo tengo agua aquí, puedo abrir ahora y abrir las plumas y y hay agua, y estoy seguro que yo llamo a todos mis panas. ¿Tienes agua? Sí, tienes agua, sí, todo el mundo tiene agua. Tiene que inventarse el cuento del agua porque ya Luma nadie se lo cree. Y mire, no queremos demócratas. Estados Unidos, tenemos que estar en tono con Estados Unidos. No queremos demócratas y menos queremos estadistas en contra de los republicanos en Estados Unidos. A mí no me importa lo que diga Kamala Harris. A mí no me importa lo que diga Nidia Velázquez. A mí no me importa lo que diga ningún demócrata. Y a nadie le importa. Los woke son los que metieron todo el feminismo, son los que hicieron todas estas porquerías. Tiene que venir el presidente de Estados Unidos a arreglar las cosas, y todavía siguen apoyando a Irán, siguen apoyando a Venezuela, siguen apoyando a Cuba, siguen apoyando a Mandani. ¡Que no, que no, que no y que no! La voz del pueblo es más fuerte que la voz del que sea. ¡Sí! Y ya nos cansamos. ¿Dónde está el beneficio de nosotros? Díganme las propuestas para ser chavo. No me sigan diciendo que si la paz mundial, que si... Háblenos de cómo va a ser. ¿Y la construcción? Miguel Molina, ya te estás oponiendo al proyecto. No me vas a dejar construir. No me vas a dejar construir. Tampoco puedes ser gobernador si no nos vas a dejar construir, papi. No puedes ser gobernador. No puedes ser gobernador. El que quiera gobernar tiene que ir por la vía que el pueblo quiere. Ya hay muchas leyes ambientales, ya hay demasiadas leyes ambientales. Ahora queremos construir, queremos casas, queremos dinero, queremos echar para adelante y no queremos progreso. Porque es que el progress en inglés es woke, es demócrata. No, queremos éxito. No queremos progresistas, queremos éxito, queremos grandeza. Sí, Puerto Rico great again, United States great again. El que nos ofrezca eso, pero es que ahora mismo Jennifer nos está dando eso y no son promesas, son actos. La gobernadora está dando resultados. Es que es bien patético. El corillito de los zurdos demócratas crean el bochinche para después darnos la solución. ¿No les está raro? Ah, no, se quejan de que no hay agua para después decir, ay, pero yo traigo el agua, yo traigo el agua. Pelota zurda, ya tú sabes, ya tú sabes. Los de derecha que nos quieren espetar un líder demócrata. ¡Ja, ja, ja, ja! ¡Ja, ja, ja! ¡Qué gracioso! La derecha que nos quiere espetar un líder demócrata. Y después dicen... ¡Qué gracioso! ¡Es bien gracioso, papi! ¡Es bien gracioso! Chistosos. Cómicos. ¡Pero es loco, papi! Nadie nos va a espetar ningún líder zurdo. A mí no me importa quién lo diga. Lo puede decir la madre Teresa Calcuta. O lo puede decir George Washington, si les da la gana. Lo puede decir, con mucho respeto, lo puede decir Ferré. Y como quiera, no lo voy a hacer. Tan sencillo como eso. Los puertorriqueños acabamos de salir de una izquierda de 70 años. Por fin estamos viendo el camino al final del la luz al final del camino. Por fin estamos viendo construcción. Vamos a regresar a Ricardo Rosselló y a Pierluisi. Y a Agapito, que son todos demócratas. Usted está loco, ¿eh? Usted está loco, Yo sé que están jugando a la juego de ajedrez. Y yo tengo una regla, yo no le tiro a la derecha. Pero eso es cuando eres de derecha. Porque cuando tú te cambias a la izquierda, la regla no te aplica, para que se acuerden solo. Solo para que se acuerden. Y cuando yo mando música, video, arte, los vamos a hacer famosos. Los vamos a hacer famosos y se van a quedar en Spotify por toda la eternidad. Y se van a quedar en YouTube por toda la eternidad. Y con el chistecito... Las canciones de los espartanos se oyen bastante, ¿sabes? Está haciendo miles de views todos los meses, ¿sabes? No es algo que se queda allí que nadie escucha. Hasta en Chile van a saber tu historia, porque la vamos a cantar. So, Piensen bien sus decisiones. Piensen bien sus decisiones. Que no queremos después que se enchimben. No, esto. Aquí se habló claro. Nosotros vamos a la derecha. Esto es lo que se ha vendido. Si me llegan a decir que todo era una pantomima para después meternos un zurdo, digo, metérselo a ellos, a mí no me meten nada. Desde un principio yo no hago nada con nadie. Acuérdate que si fue bajo engaño no cuenta la palabra. La palabra vale cuando es palabra por verdad. Si me metieron una feca, la palabra no cuenta, no hay palabra que valga, la rompieron primero. La palabra se mantiene cuando son realidades, no cuando son cogidas de tonto. Ahí la palabra se va, olvídese de eso. Y las cancioncitas funcionan. Créeme que funcionan, que a Molusco no aguantó presión y soltó a Lugaro. Y Jay Fonseca estaba que se cambiaba los colores de pelo, aquello, cambió cámaras, cambió micrófono. Ellos se hacen los tontos y lo hacen calladito, pero los pusimos a cambiar cámaras, micrófonos, a votar a Lugaro, a votar a la otra. Fíjate que son, ellos son bien, come caca. Cuando les hagamos una canción y nos los burlemos hasta más no poder, esa gente le entra el complejo. Y como yo no jangueo en esos lugares, a mí no me importa. A mí, I don't care. I don't care. Ay, honey. I don't care. Dice Danny White Eagle. Dímelo, dímelo, Danny. A ver, el super chat. Déjame prender el TikTok otra vez que se me olvida y se cae. Dímelo, Billy Brockman. Saludos allá en Instagram. ¿Dónde está el super chat? Uy, había un super chat aquí, Capricornio. Gracias por ese super chat también. Y el de Dani dice: los espartanos tenemos muchas habilidades. Lo mismo pintan que se las raspan. Eso. Estamos detrás de ti con la tumba Coco que va a aparecer. Somos espartanos y de derecha full. ¡Esparta! ¡Esparta, Esparta, Esparta! ¿Tú sabes lo más chistoso? Que yo podría entender si la gobernadora no cumpliera sus cosas, no tuviera relación con Trump, no entregara las propiedades, no moviera la economía. Yo podría entenderlo, pero simplemente es porque tu corillito quiere guisar y se supone que nosotros destruyamos la derecha para darle una oportunidad a la izquierda zarapastrosa esta disfrazada de derecha. ¿Usted está loco? Eso no es problema de nosotros. ¿Dónde está el beneficio de los demás? Ninguno. Pues hagan lo que les dé la gana. Hagan lo que les dé la gana. Yo lo único que digo, yo tengo una regla. A la derecha no le tiro. Hasta que dejes de ser de derecha, en ese momento las reglas no aplican. Si a Juan Dalmau le hicimos de todo, imagínense a todos los demás. Es que Pablo lo ninguneamos. Porque no queremos estar. Pero la de Chichón quedó bien gufiada. Chichón en la era. Ese tipo cada vez que me ve se pone nervioso. Le da el yello. Y eso que le fue una cancioncita o dos. Imagínate si le hacemos 10. ¡Pam! Para que en yeye. A Manuel Natal, la gallinita. Eso lo sacó de control. Se creen que no. Acuérdate que una cosa es decir las cosas hablando en un podcast. Que quizás lo oyes, quizás no. Y otra es hacerse en una canción. Que eso a la gente le trabaja. Que te pasan por el lado y le escucha. Es diferente, no es lo mismo. Fíjate que la gente, los políticos se tiran de boca todos los días. Pero las canciones llegan más profundo, eso es arte. Dice Dani, por la canción somos veteranos, me llega el corazón. Veterano, ¿cuál es esa?
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1: Oye, estamos ya casi llegando. Somos boricuas, no molinas. Zapapos, otro alerta ya. Óyeme, bienvenido a toda la gente que está llegando aquí a la nueva derecha. Lesín de Posca, La Potencia. Bienvenido, recuerda que aquí no hay de eso de la ONU, derechos humanos. Déjame ver acá. Chan chana. Zapapucho. No, pero ya creo que ya se le mandó a dormir unos minutitos allá. Se le dio un time out. No, pero ¿sabes qué? Estamos bien despiertos, mi gente. Ponte a pensar por un segundo. ¿Quién se habría dado cuenta? Y no estoy diciendo que fui yo. Esto fue un trabajo en grupo. Zambrana fue el que abrió esa ventana. Lo veíamos raro, pero sin saber, llegamos bien a la conclusión. ¿Quién tú has escuchado que por ahí diga, no, lo de Tommy, eso es un bluff? Están tratando de acomodar a Miguel Molina, a Miguel Romero. Nadie lo ha pensado, porque lo están trabajando para que nadie lo piense. Nosotros lo pensamos hace tiempo. Y para que tú veas, yo no veo a ningún estadista diciéndole a Miguel Romero que se tire, pidiéndole eso, que no venga con el cuento que la gente te lo pidió. Eso es mentira. No, te puedes ir todos los comen desde la plataforma que sea. Además, los demócratas, contrólense. Los demócratas están fuera de moda. No vamos a seguir siguiendo negocio con los demócratas, porque ustedes, los demócratas, tienen que rendirle cuenta a los demócratas americanos. Y lamentablemente los demócratas americanos están fuera de moda, están quedados, son woke, son zurdos. No, ustedes no nos van a dar lo que nosotros queremos, que es grandeza, dinero y una metrópolis exitosa. Ustedes tienen un problema con los ricos y nosotros queremos ser ricos. Mira qué sencillo. El demócrata tiene un problema con la gente de dinero y nosotros queremos ser gente de dinero. Pues ya automáticamente no pueden seguir. Espérate, hay otro todavía acá. Ay, yo le había mandado a dar una... Fue que no me digas que se lo di el que no era. No, pero yo creo que sí. Es que hay tantas plataformas. Quizás estoy en la plataforma que no es. Déjame chequear Rumble. Chan. Oye, estoy contento. Gracias a ustedes, en verdad. Gracias a ustedes. Estamos en YouTube activado, en Rumble activado, en Facebook activado, en TikTok, en Instagram, en Twitch, en Kick. Estamos gozando. Y eso que con todo esto, YouTube ha bajado los views. YouTube, mire, y se lo estoy diciendo desde ahora. Esto es una estrategia demócrata. Esto es una estrategia zurda. ¿Por qué? Porque se dieron cuenta que los creadores, la gente apoya a Trump. Entonces tienes que frenarme porque ya no están viendo las noticias. Entonces no me puedes controlar con la narrativa de la izquierda, porque la gente se va para YouTube y ya no le hacen caso a lo que dice la izquierda. Pues ahora están cerrando YouTube, por eso es que nos movimos a tiempo. Tenemos que ir moviendo a tiempo. Siempre vamos a estar en YouTube para que te llegue la notificación, para que lo veas. Pero Rumble, me gusta la calidad, el audio. YouTube se escucha bien en vivo, pero cuando lo escuchas, le escuchas, ves el replay, cuando lo vuelves y lo ves, se oye bajito. En Rumble siempre se queda el audio alto. Déjame chequear este super chat. Luis Rivera, gracias por el super chat. My friend. Hebreo, hay muchos comerciales en YouTube. Ah, ok. Pues eso lo puedo arreglar. Eso lo puedo bajar bastante. Es que la promoción la puse fuerte porque YouTube me estaba desmonetizando. O sea, me seguía bajando la monetización. Y yo decía, ¿pero qué le pasa a esto? Pues si los views son los mismos, ¿por qué me la bajas tanto? Y es eso, es como que contenido político. No quieren poner anuncios. Yo lo puedo para por la noche, lo voy a bajar un poquito más todavía. Porque me está bajando la monetización. Entonces, yo hago esto de corazón y claro, te necesito pagar biles y pagar cosas. Pero si yo hago tantas horas y YouTube no me paga, es como que, ¿qué sabes? Y en verdad, es todo culpa de YouTube, que quieren silenciar el contenido independiente de política. Por eso es que han silenciado, y no son solamente a nosotros. Han cerrado 12, escucha esto, YouTube ha cerrado 12 millones de canales en los últimos 4 meses. Canales con 300 mil suscriptores que estaban monetizando. Sí, ya estamos casi cerrando. Canales con monetizando. Dice, exacto, ¿no? Cuando hay muchos anuncios, lo bueno es que nos envía para adelante. Pero yo puedo encontrar un sweet spot que haya bastante. To different viewers. A ver. Ponerlo cada 18. Está bien. Que un sweet spot que haya bastante, pero que no sea tampoco tan incómodo. Dice, el link lo cierran, por ejemplo. Puede ser porque usaste inteligencia artificial. Porque, por ejemplo, dijiste, muere el ayatolá. Y el ayatolá murió, pero el que está actualmente está vivo. Entonces te lo ponen como misleading. Te quita la monetización. Bueno, es 12 millones y hay un montón de canales grandes, 300 mil, 400 mil. Entonces ahora hay una ley nueva que están implementándola en Europa. Que Telemundo, Guapa y Tele11, por ejemplo, los canales con licencia, van hasta la arriba. Y si yo hablo de una noticia que ya dio Telemundo, yo soy como que el que estoy copiando la noticia. Entonces me van a poner debajo. Le van a dar exposición más a los canales que tengan licencia. Que el punto de nosotros hacer esto es que rompimos con la regla de que la licencia, porque es que el de si es con licencia es lo que ellos digan. Pues entonces, ¿qué es lo que estamos haciendo? Mire, en Estados Unidos pasó. Laude with Crowder, Alex Jones, toda esta gente los demandaron y trataron de cerrarle los canales. Esa es la izquierda, porque se dio cuenta que el fenómeno de Trump hizo que muchos jóvenes creadores de contenido y nos fuéramos para la derecha. Entonces desbalanceó y la política es sucia. Los demócratas quieren ganar a todo tren. Ellos no les importa lo que el pueblo quiere. Ellos quieren espetarnos lo que ellos creen que nosotros debemos tener. Y nosotros decimos que no. Y ellos dicen que sí y nosotros decimos que no. A tal punto que si nos siguen provocando, nos vamos a meter para la política. Entonces ahí vamos de tú a tú. Y ahí sí que nos vamos de tú a tú. Porque imagínate. No nos van a obligar. Nadie nos va a obligar a hacer lo que nosotros no queremos hacer. Eso no es ni amenaza. Te lo estamos contando. Eso es amenaza, no estamos en amenaza a nadie. Te lo estamos diciendo, el que nos obligue no va a pasar el trabajo con nosotros. Igual que se gana su cancioncita también, ¿para qué? Lo que pasa es que nosotros los ninguneamos. También ningunear es bien importante. En esto hay dos cosas de hacer la vuelta. Uno puede hablar del tema o no hablar del tema y hablar de otra cosa. Realmente, es más, a Pablo, yo lo ninguneo todo el tiempo. Yo lo ninguneo. ¿Tú sabes todo lo que él dice para que uno hable de él? ¿Pero para qué? ¿Qué me importa la opinión de Pablo? Es tan irrelevante. Entonces ahora les doy un ejemplo a los estadistas de izquierda. Si la opinión de Pablo no me importa nada porque es zurdo, ¿tú crees que la de ustedes me importa también, zurditos? Ser estadista no te hace hello. Dice, ser estadista demócrata, que ya me convencí que nunca me vas a traer la estadidad, que ya me convencí que es un truco de embuste para yo darte el voto. Menos todavía ahora. Entonces nosotros que nos pusimos contentos porque habíamos ganado, no nos dejaron disfrutar. Óyeme, no nos dejaron disfrutar de nuestra victoria de derecha. Y ahora nos cargaste con 20 cosas solo para que la gente se sienta incómodo con Jennifer. Hay que ser bien sabandijita, ¿sabes? No me dejas de disfrutarla. Y ahora quieres que vuelva a darte el voto. Usted está loco. Usted está loco. A la mala. No, papi. Tú tenías que venir y convencernos a la buena. Tú tenías que enamorarnos. Tú no podías hacer el revolú para después decir yo soy la salvación. Pero si es que estamos así por los zurdos como tú, ¿cómo es que tú eres la salvación de qué? ¿Cuántos más chavos hay contigo? Ninguno. ¿Vas a proteger más el ambiente? ¿Y nosotros qué? ¿Y la gente, el billete? ¿Dónde está? No, para los palos y los árboles y los ratones y las cucarachas. Pues no puedes ser nuestro líder. Porque tu plan de gobierno está distante al plan de nosotros de vida. Tu plan de gobierno tiene que estar en tono con mi plan de vida. Si no está en tono con mi plan de vida, no sirve tu plan de gobierno. Si no lo entiendes de esa manera, no lo vas a entender nunca. No lo vas a entender nunca. Claro, todo el mundo tiene derecho a tratar. Claro que sí, todo el mundo merece una oportunidad. Vamos a ver qué pasa. Igual que lo de Leo Díaz. ¿Tú te crees que nosotros no sabemos que ustedes son el mismo corillito que mandan a Leo Díaz a hacer eso? Y eso que yo no tengo que insultar a nadie. Insultar eso es bien fácil. Parece que para mí se ve tan cafre. Y yo no soy riquitillo. Yo no soy riquitillo. Ellos allá son riquitillos, yo no. Pero yo veo a Leo Díaz tan barato y tan porquería, en verdad. Este tipo es bien beta. Protégeme Dios y nunca me permitas llegar a ser tan basura como Leo Díaz. Protégeme Dios. Ahora sí, mi gente, hagan el bien sin mirar a quién. Hoy tenemos una sorpresa de invitado. A las 8 se enterarán. Están pendientes a Discord, que ahí pondremos los links. Entonces, déjame checar aquí. Estén pendientes, que ahí pondremos los links. Amén. Zumba. Esa era Dani, ¿verdad? Es que no me sé el nombre de esa. Yo le llamo Sol. Esa yo le llamo Sol. Me imagino que era esa, la de los veteranos. Contéstame antes de cerrar aquí. Para estar seguro que esa era la que tú decías. Chucu, chucu, chum, pum, pum, chucu, chucu. Yes, pues zumba. Dale, los veo ahorita a las 8, muchachones. Gracias, Carlos. Así mismo, 3 celulares. Esa es la actitud. Los veo ahorita a las 8, muchachones. Recuerda, 3 a 5.

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1: Yep. Funky Town Music presenta a Sammy en Vida Nueva.

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1: Alex Zurdo, Vida Nueva, ¿ah? ¿Eh?

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